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2: ¿Qué tal? Esta es la información. El Ayuntamiento de Tapachula realizó la clausura de la Semana Estatal de Seguridad, Salud, Capacitación, Adiestramiento y Productividad 2026. El secretario de Economía y Turismo Municipal, Jorge Vega Pérez, destacó la importancia de generar espacios de capacitación que acerquen a las empresas MIPYMES y prestadores de servicios, herramientas y conocimientos esenciales en materia de prevención, higiene, seguridad y normatividad laboral. 95 cuerpos permanecen bajo resguardo del Servicio Médico Forense SEMEFO, sin haber sido identificados ni reclamados por sus familias. Algunos llevan meses, otros años. Al menos 20 corresponden a registros del 2022. Estas son personas localizadas sin vida cuya identidad no ha podido ser esclarecida plenamente por las autoridades y cuyos restos no han sido reconocidos por algún familiar. En otra información, el programa de vivienda para el bienestar representa una inversión equivalente a cerca del 1.2% del Producto Interno Bruto anual durante el sexenio, afirmó la presidenta Claudia Sheinbaum. La mandataria destacó que el programa contempla la construcción de 12 millones de viviendas y beneficiará a 12 millones de familias. Muchas gracias por su atención. Le informó Héctor Hernández.
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5: 6 de la tarde con 11 minutos a través del Haciendo Ruido por los 40. 962-62-524-99.

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1: 6 de la tarde con 25 minutos. Recuerden el número para que estemos en contacto: 962-62-524-99. Madonna, Dancetería.

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2: 6:34, ruidosos. Arrancamos la semana con toda la buena vibra y la buena actitud. Y por supuesto, Bruno Mars lo sabe con Just Smile.

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0: felicidades a todos los locutores de Tapa York. Felicidades, por supuesto, muy en especial a mis brothers, a mis cuatachos, a los locutores del Team Radio Núcleo, que la verdad somos muchos. Tres estaciones del corporativo Radio Núcleo, la Qué Buena 94.7, Extremo FM 90.7 y por supuesto Los 40 Tapachula 99.5. Muchas felicidades a todos los locutores en su día. Gracias, gracias. Hasta usted, Prodo. Feliz día. Digo, no habla usted, ¿verdad? Pero como molesta, pues ya que, oiga. Feliz día de la Qatar. Muchas felicidades a todos los locutores de los 40 Tapachula, Marcos Capistrán, Samantha Paz, Cristian Alegría, Iram Nava, Carmen López, de verdad, gracias, gracias a todos los compañeros que, híjole, siempre nos hacen más o menos los días, la verdad que sí. De repente aquí me vengo a encontrar el Cristian, aunque usted no lo cree, no lo crea, me hace mi tarde el Cristian. Gracias, muchísimas gracias. Tenemos mensajes 962-625-2499. La verdad que sí, dice por acá Lilo. Muchas felicidades, feliz día del locutor. Muchísimas gracias. Dice por acá Lilo. ¿Cuántos años llevas de locutora? Les voy a ser honesta. Llevo 15 años de locutora. Ya había yo trabajado en radio 10 años y tiene 5 años que ya regresé nuevamente. Acá ando ahora en Radio Núcleo, como siempre, mi casa radiofónica Radio Núcleo. Y pues sí, acabo de hacer ya los 5 añitos, 5 años que regresé. Muy contenta, muy feliz. Aquí me formaron, aquí me enseñaron, aquí aprendí todo lo que sé de locución en Radio Núcleo. Lo aprendí, siempre lo he dicho, es mi casa radiofónica. Y vaya que sí, el talento tú lo tienes y ese es tuyo y nadie te lo va a quitar. Solo Dios. Dios te da ese talento y es tuyo. Y ahora sí que una vez que tú explotas el talento, trabajas en él con disciplina, ser constante, que realmente te gusta lo que haces. La verdad, a veces ya no lo ves como trabajo, sino algo así que dices tú, ay, pues qué padre, voy a ir a chambear. ¿Y qué haces? Nada, pues soy locutor de radio. Pero sí, llevamos en radio 15 años, 5 años que acabo de regresar, muy feliz. Yo siempre lo he dicho, yo no soy comunicóloga, no soy de que haya estudiado toda la carrera y ay, la Lilo, no. Yo realmente soy licenciada en administración de empresas, pero Dios me ha dado un hermoso talento y es lo que hago, trabajar en él, compartirlo con todos ustedes. Dios siempre da un talento para ser de bendición para otras personas y eso es lo que estamos haciendo el día de hoy aquí con ustedes. A mí me encanta hacer radio, me fascina, yo lo comentaba, aquí he aprendido todo y de verdad que sí. Ahora sí que Dios nos dio la voz y aquí estamos en Radio Núcleo y llevamos 15 años y este año, gracias a Dios, estamos celebrando un día más de ser locutor de radio. Así que muchas, muchas, muchas felicidades a todos los que siguen haciendo radio, fueron o son locutores de radio, de verdad, muchas felicidades. Es un hermoso trabajo, de verdad, ser locutor de radio, un gran compromiso. Siempre lo he dicho, el tener un micrófono abierto, número uno es respeto. Y número dos es compromiso y responsabilidad el tener un micrófono abierto. Y de verdad que sí, es maravilloso, maravilloso hacer radio y estar con todos ustedes a través de las frecuencias radiales. En este caso, pues del 99.5 de FM, Los 40 Tapachula. Diversión, entretenimiento, cotorreo, programas, no, no, no. Oye, ¿qué dice acá el chilanguín? Hola, hola, chilanguín. ¡Qué chul! ¡Chilango! ¿Qué dice el chilango? A ver, ponlo.
1: Hoy en tu día te cantamos feliz. ¡Saludos, mi estimada Lilo Martínez!
0: ¡Qué chul!
1: ¡Feliz día del trabajador de la radio!
0: ¡Gracias!
1: ¡Gracias por todo lo que nos dan! ¡Experiencia, cariño! Su tiempo, su paciencia.
0: Gracias.
1: Besote para los dos. Ah, no, nomás para el para el producto.
0: Ay, ¿cómo aquí? ¿Cómo?
1: Gracias, gracias por todo lo que nos dan todos los días en los programas. Regalos no les doy porque ustedes no me dieron regalo de cumpleaños.
0: Fíjate.
1: Pero sí nos dan su pendejito. Gracias, aquí andamos dando lata, como siempre. Tu amigo, el Chilango.
0: ¡Saludos, Chilango! Ay, muchísimas gracias, qué bonito mensaje. Gracias, Chilango. Saludos también a nuestro buen amigo Alex. ¡Qué show, Alex! Oye, saludos al buen Alex, que también nos dejó un mensajito por acá rápidamente. ¿Qué dice el mensaje? A ver, dice Lilo, ¡qué show! ¡Feliz día del locutor! Que nunca te falten las palabras para inspirar, para conectar y dejar huella en quienes te escuchan. ¡Ay, qué lindas palabras! ¡Muchísimas gracias! Gracias por compartir tu voz y tu talento con tanta pasión. ¡Ay, Alex, qué bonito! Dice por acá, un abrazo y mucho éxito siempre. Gracias, Alex. Muchísimas gracias. Te mandamos un fuerte abrazo de parte del Produ en Haciendo Ruido. De verdad, gracias a todos los ruidosos que nos siguen mandando su mensaje. Y bueno, pues muy en especial a nuestro buen amigo el Chilango, a mi buen amigo Alex, que ya nos mandó este lindo mensaje. ¡Qué bonito! Oiga, pues bueno, también se reporta con nosotros el Coque Coque Cocoman. ¡Qué show, Coquimán! Saludos al buen Coqui. ¿Qué dice Coqui? ¡Hello!
2: Amigo Charridoso, aquí andamos en sintonía. Ya te la sandwich. Saludos para ti y para el señor producer.
0: ¡Eso!
2: ¡Besos! ¡Guapo!
0: ¡Qué! A ver, ¿qué dices? ¿Otro audio?
2: Muchísimas felicidades aquí en tu día. Para ti y para todo el corporativo. Bendiciones y éxito.
0: ¡Ay, gracias, Coquimán! Gracias, mi buen Coquimán. Muchísimas gracias. Mira qué bonitos audios nos están mandando el día de hoy, Produ. Oye, el Coqui nos pide la canción de DLD, Arsénico. Por favor, para que la vayas programando, producer. Y bueno, ruidosos, nosotros seguimos celebrando el Día del Locutor. Y de verdad que sí, vámonos al corte comercial y regreso con ustedes de Bolón Pimpón a través del Haciendo Ruido por los 40. Número para que estemos en contacto, 962-62-524-99.
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7:02, seguimos de fiesta celebrando el Día del Locutor en México, y esto es a nivel nacional, señores.

no voy a trabajar. Fíjense, lunes, principio de semana no voy a trabajar, pero recordé que era el día del locutor. Y nos dieron pastel hoy en la radio con nuestro refresco.

ruidosos. Muchísimas gracias por las felicitaciones, por esas palabras bonitas que nos están diciendo el día de hoy. Número para que estemos en contacto, 962-62-52499. Y dice por acá, Lilo dice, muchas felicidades, feliz día del locutor, dice. La verdad que gusto saber que en Tapachula hay talento y Radio Núcleo los tiene. ¡Ay, muchísimas gracias! Saludos al buen Cristian. Dice, soy Cristian, siempre los escucho. Soy Team 40.

0: y celebremos junto el Día del Locutor. Fíjate que así algo reconozco, como locutor de radio, es que en lo personal, hablo por mí, por Lilo Martínez, me encanta y amo las voces naturales. Y créanme que aquí en Radio Núcleo hemos tenido el talento y de verdad, en lo personal he tenido la oportunidad de escuchar a grandes, grandes voces naturales. Uno de ellos es mi querido amigo y te mando un fuerte abrazo, tototote, mi buen Omar Kim, de verdad que sí, mi buen Omar. La voz de Omar Kim es una voz natural, o sea, sin tanto rollo, la voz de Kim es una voz tan natural donde uno no tiene que impostar, no tiene que cambiar la voz, ¿no? Tuvimos también hace muchos años, de verdad, y en paz descanse, un gran, gran locutor aquí en Radio Núcleo y fue el señor Ángel Garibay, que tuve la oportunidad de trabajar con él. En aquel entonces él trabajaba en la máquina musical que hoy en día se llama La Qué Buena, y eran voces 100% naturales, que no tenían que fingir, que no tenían que impostar, voces que la verdad en lo particular los admiro, los respeto muchísimo, y claro, eran voces naturales. Y hoy precisamente el Día del Locutor, pues bueno, recordamos con mucho cariño a esos grandes compañeros, de verdad que sí, vaya, mi querido Kim, en Hablando con el Corazón, Kim, besotes a mi querido Marquín. Y bueno, pues también ya lo mencionaba al señor Ángel Garibay, que también estuvo con nosotros. ¿Qué otras voces, Produ? Así que tú digas, Lilo, eran voces naturales que decías tú, oh, o sea, cuando hablaban, decías tú, no le hagas, así habla. Y decían, sí, es su voz natural. Y había otro, ay, que era de la máquina musical, que venía y usaba hasta sombrero. Un señor, ándale, gordito, alto, no recuerdo su nombre, pero qué bárbaro, eran voces que decías tú. ¡Oh! Cuando hace días estuvimos platicando con Omar Kim y recordábamos cuando lo conocí. Omar Kim me sorprendió la primera vez que yo lo conocí. Yo estaba en Extremo, mi casa siempre fue Extremo, ahí crecí como locutora de radio. Y Kim era el locutor de un programa que se llama Hablando con el Corazón. Y cuando llega Kim, me dice, hola, ¿tú quién eres? ¡Oh! Y yo dije, usted habla así, esa es su voz, señora, esa es su voz. Y Kim me dijo, sí, claro, así hablo, es mi voz. Y yo, mi querido Kim, te mando muchos besos, Kim, te abrazo mucho. Y recordábamos eso porque pues siempre habían voces naturales aquí en Radio Núcleo que la verdad sí te llamaba la atención, o sea, solo con hablar tú decías, wow, qué voz. Yo la verdad sí, tuve la oportunidad de escuchar esas dos grandes voces, tres, pero no recuerdo el nombre del otro señor, la verdad no. Les estoy hablando de hace 15 años, yo tengo ya 15 años en radio, pero las voces que a mí me impactaron cuando yo los escuché fue el del señor Ángel Garibay y el de mi buen Kim, Omar Kim. La verdad que sí, siempre he dicho yo, esa es su voz, de veras, esa es su voz, oiga, así habla usted. Y sí, así habla, claro, impactantes. Hay voces que, híjole, de verdad que es, hay voces que tienen una tesitura de voz que digo yo, oye, qué bonito. Hay voces que te enamoran escuchadas en radio, de verdad. ¿Y cuál es la sorpresa? Que realmente hablan así, que realmente esa es su voz y dice uno, wow, qué talento. Y hemos tenido la oportunidad de disfrutar grandes voces aquí en el corporativo Radio Núcleo. ¿Ya me tengo que ir al corte? No. Bueno, en lo que los ruidosos se siguen reportando conmigo, 962-62-52499. Yo me tengo que ir a la pausa, porque el producer ya me echó el ojo así de Lilo, córtale. Y regresando de la pausa, leo los mensajes que ya tenemos aquí por parte de la comunidad ruidoso. Hoy lunes 14 de septiembre celebramos el Día del Locutor a nivel nacional. Son las 7:07, vamos a la pausa.
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1: De acuerdo con estudios de la UNAM, el celular dejó de ser una herramienta para convertirse para millones de personas en una extensión de la vida cotidiana. El uso problemático no se mide solo por las horas frente a la pantalla, sino por la pérdida de control y por las consecuencias que genera en el sueño, el trabajo, los estudios y las relaciones personales. En México, 100.2 millones de personas utilizan Internet, equivalente al 83.1% de la población de 6 años o más, revelan datos del INEGI retomados por la universidad. Y aquí está el punto incómodo. Muchas veces creemos que nosotros controlamos al teléfono cuando en realidad las plataformas están diseñadas para quedarse con nuestra atención. Incluso un celular apagado o en silencio puede consumir parte de nuestra atención si estamos pendientes de él. El costo tampoco es menor. El uso nocturno de dispositivos puede interferir con la producción de melatonina y alterar el sueño, provocando dificultad para conciliarlo y cansancio durante el día. De acuerdo con la UNAM, el problema no es el celular en sí, sino cómo y cuánto lo usamos. Por ello, debemos limitar pantallas antes de dormir, desactivar notificaciones innecesarias y hacer pausas sin celular. Hasta el siguiente comentario.
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3: Son las 7:11.

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1: Con 15 minutos estamos de regreso y continuamos con más del Haciendo Ruido. Muchísimas gracias por estos mensajes tan lindos que estamos leyendo con el Produ, de verdad que sí. Mi buen Alex, amigo, te mando un fuerte abrazo. Saludamos a nuestros amigos de la Casa de la Amistad para Niños con Cáncer aquí en Tapachula. Mi buen Alex, director precisamente de este grandioso lugar, de esta fundación, Casa de la Amistad. Y bueno, precisamente estamos en el mes dorado como se le hace llamar, este mes dorado, pues se unen las voces para que más niñas y niños pues reciban el tratamiento y acompañamiento que se merecen con respecto a lo que es el cáncer infantil. Así que fíjate, es cierto, por acá yo decía, yo lo conozco por la foto, y hasta que me mandó el mensaje dije yo, ay, es nuestro amigo Alex. Alex, te mando un fuerte abrazotote, precisamente director de la Casa de la Amistad aquí en Tapachula para niños con cáncer. Wow, este lugar existe y por supuesto, reciben todo el apoyo del mundo los niños aquí en Tapachula por medio de esta grandiosa fundación. Mi buen Alejandro Escobar, gerente regional precisamente de la Casa de la Amistad para Niños con Cáncer en Tapachula. Saludos y un fuerte abrazo, mi buen Alex. Mi buen amigo Aristotis, ¿cómo estás, Aristotis? Mira, mi amigo Chel Aristotis dice, felicidades en tu día, locutora hermosa. Ay, mi chica Tara Martín. Ay, Aristotis. Gracias, Aristotis. Saludos a mi buen Aristotis, que ya se reportó con nosotros. Mira, a pesar de todo, sí nos quiere el Aristotis, sí nos quiere. Bueno, por aquí nos manda info el buen Chilango para que tomen sus precauciones en carretera Puerto Madero, allá antes del fraccionamiento Guadalupe. Hay mucho tráfico. Para todos aquellos que van para allá, pues tengan paciencia, porque, pues bueno, hubo por ahí un detalle y hay tráfico. Precisamente de aquel lado, ahí está. Gracias, mi buen Chilango. Mi buen amigocho George de Lyon. Mi buen Jorge, ¿cómo estás? Feliz día del trabajador de la radio, Lilo. Muchísimas felicidades. Gracias, mi buen George. Muchas felicidades, dice. ¿Me puedes poner una canción? Claro que sí, con mucho gusto. Pensamientos de Airbag. Oh, bueno, ahorita la vamos a buscar y te ponemos tu canción, mi buen George. Muchísimas gracias a nuestro buen amigo Jorge de León, mejor conocido como George de Lyon, que también se reporta con nosotros. ¡Ay, qué bonito! Mira, Dennis Wong nos manda una tarjeta. De verdad, qué preciosa tarjeta. Dice, 14 de septiembre, Día del Trabajador de la Radio. Hoy celebramos a quienes ponen la voz a las ideas, informan, acompañan, orientan y también nos hacen reír, pensar y cuestionar, porque detrás de cada voz hay un talento, entrega y un gran compromiso con la sociedad. Feliz día del locutor, muchas felicidades, Lilo. Muchísimas gracias, Denis hermosa. ¡Qué hermosa tarjeta, Denis! Oye, dice Lilo, qué show, aquí reportándome, aquí en casita descansando. Ay, dichosa nuestra amiga Denis, que está en casa descansando. Qué rico, qué rico. Denis, preciosa, te mando un fuerte abrazo hasta Cacahuatán, la verdad que sí. Saludos a toda la gente bonita y maravillosa del bello municipio de Cacahuatán. 7:18, vámonos al corte y regreso de Bolón Ping Pong.
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0: 7 de la noche con 20 minutos y seguimos celebrando el Día del Locutor. El día, precisamente, fíjate que algo que me llama mucho la atención es el mensaje de nuestro buen amigo George de Lyon, porque Jorge nos dice: feliz día del trabajador de la radio. Y es cierto, hay que recalcar algo muy, pero muy importante. El día oficialmente hoy en México es el Día del Trabajador de la Radio. Es cierto. Y saben una cosa, cuando decimos trabajadores de radio, no son únicamente los locutores. No, al contrario. Dentro del trabajador de la radio están locutores, operadores de consola, productores, el área de ventas, creativos, técnicos e ingenieros, y a todos ellos, hoy en su día, feliz Día del Trabajador de la Radio. Hay que recalcarlo, es muy cierto, ellos también forman parte de lo que es la magia de la radio, el área administrativa, que también aquí en Radio Núcleo contamos con ellos en cada área, y de verdad que sí, gracias también a todos ellos. En México, hoy 14 de septiembre, es el Día del Trabajador de la Radio, y por supuesto incluyendo al locutor. Muchísimas gracias, mi buen George. Por acá también saludos a mi buen amigo Héctorín. ¡Qué chau, Héctorín! A ver, ¿qué dice el Héctorín? ¡Hello, hello! ¡Qué show!
1: Muy buenas tardes, inicio de semana. Y muchísimas felicidades, mis dos estimados.
2: ¡Milo Martínez!
1: Ya que no habla, pero ¿cómo molesta?
0: ¡El Prodo!
1: Que estén bien, ánimo. Buen inicio de semana, de labores. Saludos a toda, también a toda la a toda la plebe, a toda la chamacada, muchachada de los 40 ruidoso lovers.
0: Ajá.
1: Estén bien. Vamos a darle con Tokio. Nosotros igual empezando la semana de labores con la bendición de Dios. Aquí desde San Antonio, Texas, mis estimados, escuchándolos.
2: ¡Ya sintonían haciendo ruido!
1: ¡Eso! ¡Ay, no, yo puedo!
0: ¿Cómo que ahí?
1: ¡Beso, no mate por usted!
0: ¡Oye, cómo! No les digo, el Prodo viene a poner el desorden. Oiga, compórtese al aire, señor productor. Oye, saludos a nuestro buen amigo El Héctorín.
3: Oh, yeah.
0: Saludos a Héctorín, que también se está reportando con nosotros. Ay, tan chulo. Saludos al buen Toño Pérez, el buen Antonio Pérez. Que también se reporta con nosotros, dice: hola, buenas noches, Lilo, qué chu, feliz día del locutor, ¿cómo estás, ruidosa? ¿Qué onda, cómo te va? ¿Qué cuentas? Ya listo, prendiendo el radio para escuchar tu programa y reportándonos donde tú ya sabes, desde el rancho Linda Vista, municipio de Acacoyagua, Chiapas. Saluditos para el señor Jorge Manuel Pérez González, para Fernanda Díaz, para Yashira Noani Pérez Díaz, y también en especial para Jorge Antonio Pérez Díaz, alias el Junior. ¡Ay! ¡Junior! Que dice que en 4 días, ¿qué? ¡Cumple 8 meses de vida el Junior! ¡Oh! ¡Ay, qué precioso! ¡Anda, bebé! Oye, 8 meses de vida, qué bendición. Besotes para el pequeño Junior. Dice, porfa, una rola de 50 Cent. La de cuenta y ¿qué? ¿Club? De parte de Antonio, que tengas una linda noche. Muchísimas gracias, mi buen Toñito Pérez. Ay, muchísimas gracias, qué lindo. Saludos también para mi buen amigocho, el Jaguar Chiapaneco. Oye, muchísimas gracias, qué hermosa, mira qué hermosa tarjeta nos mandaron. Dice: se despierta y se duerme con vos, te habla al oído, te seduce, te acompaña, llega a tu corazón, te informa, te aconseja, te escucha, habla por vos, te estimula y te alienta con su voz, le pone brillo a tus días y él es el locutor de radio. Muchísimas gracias, dice por acá, feliz día del locutor, lo mejor de la tarde, te mando un fuerte abrazo, Lilo, bendiciones, saludos a toda la familia ruidosa, nuestro buen amigo Carlitos García, mejor conocido como el Jaguar Chiapaneco. Oh, saludos, Carlitos. Y bueno, bueno, tenemos más mensajes. Muchísimas gracias por tantas muestras de cariño. Gracias a todos los ruidosos. Yo siempre lo he dicho, que la radio se debe a ustedes, a todo el auditorio de la comunidad de los 40. De verdad que sí. Ahorita vamos a checar el mensaje que nos manda ya nuestro buen amigo Chilango para ver qué show. Saludos también al pescadito, Pescadito Aguilar. Oye, dice, un saludo a toda la bandita tapachulteca y que ya dejen de... Ay, si es... Oye, sí, tú, pescadito, lo escuchaste. Oye, Pescadito Aguilar, y el panda bien decepcionado, tú, pescadito, no le hagas, no le hagas. Saludos al Pescadito Aguilar, mi buen amigocho, el Pescadito Aguilar, qué bueno se está reportando con nosotros, ¿no? Sí, atrapado, sí. Saludos también para mi buen amigocho René López. René, él es el presidente del Club Oficial de la Hormiga. Oye, mira, el René borró el mensaje, ¿tú? Ahí, ya lo eliminó el René, no puede ser. Pero ¿por qué, oiga? Ay, no, ya lo puso mi amigo René, no seas mentiroso. Deja de andar de mentiroso, prodo de cizañoso. Oye, saludos a nuestro buen amigo René. Dice René, el René es presidente oficial del Club de la Hormiga. Dice, felicidades, Lili, Dios te bendiga mucho. Muchísimas gracias, René. Muchas gracias, René. De verdad que sí, muchísimas gracias. Ahorita seguimos leyendo los mensajes. Recuerden, el número es el 962-625-2499. Seguimos celebrando con todos ustedes el Día del Locutor, hoy lunes 14 de septiembre.
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10: Sydney Sweeney volvió a colocarse en el centro de la conversación, aunque esta vez no por alguna película o serie. La actriz estadounidense protagonizó una campaña publicitaria que provocó críticas de deportistas profesionales, medallistas olímpicas y usuarios de redes sociales. El anuncio pertenece a Novik. La campaña titulada Just Sport muestra a la actriz con poca ropa, mientras utilizaba balones, raquetas y otros objetos para cubrir partes de su cuerpo. Sin embargo, deportistas consideraron que el anuncio redujo nuevamente la presencia femenina en el deporte a una imagen sexualizada. La nadadora australiana Ariadne Titmus, ganadora de 4 medallas de oro olímpicas, calificó la campaña como una absoluta burla y cuestionó que se continúe utilizando el cuerpo de las mujeres para promocionar productos relacionados con el deporte. Por su parte, la exatleta olímpica Hannah Williams calificó la campaña como una vergüenza para las mujeres en el deporte, quienes, según afirmó, luchan de forma constante por ser respetadas en un ámbito dominado por los hombres. ¿Y tú, qué opinas? Soy Cristian Alegría y este fue el Trending Topic.
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0: 7:41 ya con 41 minutos y bueno, muchísimas gracias, un fuerte abrazo a mi queridísima Denise Wong, dice muchas gracias Lilo, se te quiere, gracias a ti hermosa, gracias por siempre estar acompañándonos a través del Haciendo Ruido, dice el Aristotis, día del locutor, el Produ va de ñapa, dice. La verdad sí, va de ñapa el Produ. Oye, te atraparon, Produ, te atraparon. Dice nuestro buen amigo George de Lyon, dice por acá, ¿y sabes quién quién me gustaría mandarle un saludote? No lo he visto para nada. Desde que me salí la ruta de par vial, dice, a Marlon el Tlacuache. Ah, muchísimas gracias. Él fue locutor en La Qué Buena, mi buen Marlon. Sí, es cierto. Dice, sí, de hecho sí, exacto, él es el encargado precisamente de lo que es la unidad, él nos lleva ahorita a los diferentes eventos. Dice, oye Lilo, tú decías de las voces que enamoran, fíjate que con todo respeto, dice para todos, la voz que a mí me enamoró, así bastante oír y por su persona empecé a escuchar la radio, es Iram Nava. Irán. Dice, fue a través de Facebook que empecé a verlo y después fui escuchando sus programas y al final terminé volviéndome fan de todos y fan de todo Radio Núcleo. Órale, muchísimas gracias mi buen George. Te voy a ser honesta y voy a ser totalmente de acuerdo contigo. Mi queridísimo Iram Nava también tiene un vocerrón que cómo me gustaría escucharlo ahorita, siendo las 7 de la noche con 43 minutos, que me dijera hola Lilo.
1: Hola Lilo.
0: ¡Ay, Iram Nava!
1: Tus deseos se hacen realidad. Tus deseos son órdenes. Vine solo porque Jorge Lyon dijo.
0: Dice el George Lyon que se enamoró de tu voz y que ahora sí que fuiste
1: el anclaje.
0: Sí,
1: el imán.
0: El imán para atraparlo y ahora es Team Radio Núcleo el George.
1: No, hombre, no. Mi querido George Lyon, saludos, un gusto poder acompañarlos ahorita en Haciendo Ruido. Aquí tantito, unos dos, tres trucos.
0: Exacto.
1: Mi buen George, saludos a la comunidad de los 40. A las 9 de la noche, despechados,
0: despechados.
1: No lo olviden. Con el señor Cristian Mamizán, el mulato Alegría.
0: ¡Hala!
1: ¡Lara, lara, lara, la! Y...
0: A ver, ¿cómo estuvo eso, Cristian?
1: Cristian Mamizán, el mulato Alegría. ¡Lara, lara, lara, la! Y... A ver, ¿cómo, Lilo?
0: ¡Lara, lara, lara, la! Y... Ah, ¡ya me la aprendí!
1: Así, ahí estaremos, muchachos, haciendo el Raven, ya lo saben.
0: En punto de las 9 de la noche, no se lo pueden perder, Iram Nava y Cristian Alegría. Alegría, dice el George de Lyon. Iram tiene un toque que me encantó desde el principio.
1: ¡Oso! ¿A poco sí, no? Y ahorita ando la voz bien aguardientosa, ¿eh?
0: Oye,
1: yo ojalá no se me quede así.
0: ¡Ay, no! Dice, wow, saludos Iram, te quiero, dice el George.
1: Yo también te quiero, mi buen Georgin. Abrazote para ti.
0: Eso.
1: Y arriba a las 5 de febrero, señores. ¡Bravo!
0: Oye, fíjate que platicábamos hace unos breves momentos. Ya ves que sí. De hecho, amigo, feliz día de locutor.
1: Te agradezco, amiga.
0: Locutor.
1: Amigocha.
0: Amigocha. De verdad que sí, mi querido Iram. Yo siempre lo he reconocido y te lo he dicho. En lo personal, me encanta tu voz. De verdad, si de talento se trata, Iram Nava, presente en Radio Núcleo. Iram, ¿tú llevas, cuántos años llevas aquí en Radio Núcleo?
1: 16 años, ¿eh?
0: ¡Ay, amigo! 16 años ya.
1: ¿Qué? Yo tenía 8 años cuando llegué aquí.
0: ¡Hala! Eras una baby.
1: Claro,
0: eras una baby.
1: Claro, porque ahorita tengo 24, entonces 16 más 8, 24.
0: ¡Hala!
1: Sí, 16 años haciendo ruido. Haciendo radio aquí en el corporativo, Lilo.
0: Oye,
1: ¿cómo ves?
0: ¿Por qué radio? ¿Qué fue lo que te atrapó? ¿Qué atrapó a Iram Nava para hacer radio?
1: Va a sonar un montón a cliché.
0: Ajá.
1: Yo lo sé. Pero yo era radioescucha, o sea, yo escuchaba radio,
0: ajá,
1: escuchaba Extremo en unos raditos que costaban no sé cuántos pesos en aquel entonces y traían, era un radio transparente que traía FM nada más. No sé si los canjeabas en algún lugar o algo.
0: Ajá.
1: Y traían el cable, el típico cable negro con un audífono azul y uno rojo.
0: Ah, ya.
1: Ahí escuchaba la radio. en la tarde-noche y me dormía escuchando radio. Entonces, yo escuchaba a Omar Kim de Hablando con el Corazón,
0: yo
1: a quien le enviamos un beso y un abrazo. Recupérate pronto, amigo mío.
0: Recupérate pronto, Kim.
1: Lo escuchaba él, escuchaba Mi Pregunta Es con Ivonne de León. Escuchaba Las Damas de la Noche.
0: Ajá.
1: Escuchaba después Las Catrinas, después se convierte Las Damas de la Noche en Las Catrinas, y me encantaba, entonces yo dije, a mí me gustaría, ¿no? Yo quisiera algún día, alguna vez enviaba mis mensajes a la radio, los leían al aire y yo sentía bien bonito, ¿no?
0: Ajá.
1: Y uno que otro escrito medio poema que hacía y se lo enviaba a Omar para lo leyera en el programa. Entonces ahí nace, ¿no? Y yo jugaba a hacer radio en la prepa.
0: Ajá.
1: Ya sabes, el típico de, a ver, estamos en una cabina de radio, ¿no?
0: Sí, sí, sí, sí.
1: Y se dio, y entonces en el 2010 se hace un casting.
0: ¿En el 2010?
1: En el 2010.
0: Ajá.
1: Se hizo un casting en el corporativo Radio Núcleo, y obviamente con todo el miedo del mundo vine, me empujaron para que me animara.
0: Ajá.
1: Y pues aquí estoy 16 años después de ese casting. Fui el número 78.
0: No manches.
1: De ese casting.
0: ¿Hiciste casting?
1: Sí, hice casting.
0: ¿Tú sí entraste a un casting y todo el rollo?
1: Entré por casting, todo, sí.
0: ¡Guau! ¿Y qué? Después de
1: 16... Me temblaban las patitas. De verdad, de verdad. No, y quedé de verdad maravillado. Me encantó el mundo de la radio. He conocido gente muy talentosa.
0: Demasiado.
1: He aprendido de todos. Yo siempre lo digo, aprendes de todos.
0: Sí.
1: Saludos a Eddie Ramos, a Cintia González también.
0: Gran locutor, Cintia González.
1: Que yo creo que todos te van dejando un poquito, ¿no? Un poquito
0: claro.
1: En ti. Y pues aquí estamos, Lilo. Y pues un placer también compartir micrófonos contigo, estar en eventos.
0: Ay, gracias, amigo.
1: El
0: igualmente.
1: Poder estar con la gente, ¿no? Y como siempre les digo, nosotros hacemos la chamba, pero no tuviéramos chamba si no hubieran radioescuchas, ¿no?
0: Claro, igual, estoy totalmente de acuerdo contigo y yo respaldo eso. La radio se debe a todo el auditorio, a todo el radioescucha, y precisamente de esto se trata, ¿no? La magia de la radio que va a seguir por muchos tiempos, ahí se van a acordar de mí. La verdad que sí, independientemente de todo lo que viene aconteciendo a través de la IA y todo ese show, la radio continúa y eso es maravilloso. Y tener la oportunidad de compartir ahora sí que el tiempo y el talento con varios amigos, compañeros y en especial contigo, mi querido Iram, de verdad, mis respetos y mi mayor admiración.
1: Gracias, Lilo,
0: gran
1: igualmente.
0: Locutor de radio, y que vengan muchos, muchos años más, amigo, compartiendo este tiempo.
1: Muchas gracias, y de la misma manera, Lilo, yo admiro mucho lo versátil, ¿no? Que eres, ¿cómo se puede decir?
0: Fragmentada.
1: Fragmentada. Porque no, o sea, yo te puedo escuchar desde lo más serio hasta lo más divertido, ¿no? Que puedes escuchar en radio haciendo uno que otro personaje y demás. Entonces, eso no cualquiera. Y además, yo creo que eres de las locutoras más completas, o si no es que la única más completa que tiene Radio Núcleo, la verdad.
0: Gracias.
1: Porque
0: gracias,
1: en animación amigo. Te la rifas, en conducción te la rifas, no cualquiera anima y levanta un público de personas, ¿no? Entonces, pues, mi mayor admiración para ti, Lilo.
0: Gracias,
1: de verdad.
0: Mira, voy a llorar.
1: Claro.
0: Oye, Iram, gracias, amigo, de verdad, igualmente. Yo siempre lo he dicho y lo reconozco y lo he dicho al aire. Dios nos dota de talentos, y si algo tenemos que hacer con ese talento es trabajar en ellos, compartirlo con los demás y disfrutar, ¿no?, de los dones y talentos que Dios nos dio. Y de verdad que sí, cada uno de los locutores de Radio Núcleo tiene un talento. El gerente, yo siempre he dicho que el señor Alfredo Peirode es un cazador de talentos. Han habido y él ha visto cuántos locutores han desfilado aquí en Radio Núcleo y son personas muy, pero muy talentosos, mi querido Iram.
1: Así es, y pues una felicitación a todos los que están detrás de esto, porque es día de locutor y trabajador de la radio, y detrás de todo ese trabajo hay mucha gente, ¿no? Desde quienes están en la planta transmisora, los que están en la unidad,
0: misceláneos,
1: Marlon, administrativos, ventas,
0: producción,
1: claro. Entonces todos ponen un granito de arena para que engrane siga dando vueltas y siga funcionando. Y pues gracias a ustedes, y no dejen de escucharnos, síganos en nuestras tres estaciones del corporativo Radio Núcleo, en nuestras redes sociales, porque ahora también con el paso de los años y gracias a la tecnología, ahora también estamos en redes sociales, es esta fusión.
0: La radio online.
1: Claro, radio online en nuestro sitio web.
0: Sí.
1: Y pues larga vida a la radio, larga vida al corporativo Radio Núcleo, larga vida a los locutores y trabajadores de la radio, pero sobre todo larga vida a todos y cada uno de nuestros radioescuchas que tienen nuestro corazón y nuestro cariño enorme. Gracias, muchachos, gracias por escucharnos.
0: Él es es el famoso Iram Nava. Ya lo escucharon, bien decía Iram. De verdad que si esto se debe, nosotros nos debemos al público, al auditorio, mi querido Iram.
1: El halcón Nava.
0: El halcón Nava. Vamos a la pausa y regresamos con más de Haciendo Ruido.
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0: Bueno, pues la verdad ya estamos de regreso. Muchísimas gracias. Oye, Irán, tenemos mensajes. Mira, dice, ya no le des cuerda al depredador Nava.
1: Ese es Aristóteles, ¿verdad?
0: Sí, es Aristóteles.
1: Te digo, hombre. ¿Qué onda, mi Aris? ¿Qué onda, mi Aris? ¿Cómo estamos, chavo?
0: Eso. Oye, ¿cómo que depredador Nava tú?
1: Es que, ¿qué te cuento?
0: ¡Qué famoso eres! ¿No? Para que veas.
1: Bebé, soy por... el halcón depredador Nava.
0: ¡Hola, mecha! Oye, nuestro buen amigo René nos manda un audio. A ver, escuchemos rápidamente qué dice René.
2: Ahorita que escuché a Irán Nava ahí haciendo ruido, me recordó al episodio del Chavo del Ocho, cuando llegaba el Chapulín Colorado a la vecindad.
0: A ver, ¿lo escuchaste? No, ¿Irán?
1: Okay. No, por el cue que está ahí.
0: Ah, ese, ya, sí, a ver, escuché. A ver si lo escuchamos otra vez. Ahí te va.
2: Ahorita que escuché a Irán Nava ahí haciendo ruido, me recordó al episodio del Chavo del Ocho, cuando llegaba el Chapulín Colorado a la vecindad.
0: Ay, esa estuvo buena.
1: Sí, es verdad, ¿no?
0: Sí, la neta sí. Oye, es épico escucharlos juntos. Ay.
1: Es programa especial de Navidad, muchachos.
0: Sí, ya es. Recuérdenlo siempre porque es único este momento. A ver, ¿qué dice nuestro buen amigo Esaú Santos?
3: Hola, buenas noches. Un fuerte saludo por ahí a Irán. Y a Lilo. Te comento que Irán ha sido uno de los precursores para que Nani escuche la radio. Le gusta mucho su forma de conducir. Y prácticamente el día de hoy, nuestros dos conductores y conductora, pues, favoritos de la radio, van juntas. Y aquí voy con Nani y un fuerte abrazo y feliz día.
1: Ay, muchas gracias, Esaú. Me espanté porque yo dije, ha sido uno de los precursores para que nadie escuche la radio. Y dije, ¿cómo, Esaú? Yo creí que sí. No, Nani, ya. Nani, ya. Yo dije, para que me espanté, Esaú. Nani, gracias, muchas gracias. Te mando un abrazo y qué bonito es saber que les gusta el trabajo que se hace en cabina. Y pues es gracias a ustedes, muchachos. Muchas gracias, Esaú y Nani.
0: Ay, la verdad que sí, dice por acá nuestro buen amigo René, va a haber temblor, dice.
1: Ay, no, ni digas, ¿no? Que todavía no se termina septiembre.
0: Sí, espérate, aguanta. Igual dice por acá el buen Coqui, Irán y Lilo, el dúo dinámico, dice.
1: Ya es mi alarma que ya me vaya a mi otra cabina, muchachos.
0: Ay, no. Ya. Pero invítalos a que en punto de las 9 los escuche.
1: Sí, 9 de la noche en punto, en los 40, 99.5, Despechados 40, con Cristian Alegría. Y pues yo me desaparezco un ratito porque ya me voy a otros lados. Me llama otra estación del corporativo. No, ando en todos lados, ¿eh?
0: En todos, ¿sí? Sí.
1: Así que yo ya me voy para allá, muchachos. Si quieren acompañarme un ratito para allá, se van una hora y luego se regresan otra vez para acá. Eso. No hay problema. Los quiero. Gracias, Lilo. Felicidades a nueva cuenta.
0: Ay, felicidades también a ti, amigo. Y muchas gracias a todo nuestro auditorio.
1: Al contrario.
0: Del Haciendo Ruido. Gracias.
1: Que Diosito nos dé mucha salud para poder seguir aquí y salud también a nuestros radioescuchas para que nos puedan seguir escuchando.
0: Así es, Irán Nava, señores. Mi nombre es Lilo Martínez y fue un gusto haber estado con ustedes a través del Haciendo Ruido. Saludos a mi queridísima familia ruidosa, Esaú Santos, a mi querida Nani. Gracias por siempre estar con nosotros a través del Haciendo Ruido por los 40. Aquí, ahora sí que ya nos vamos. Coqui, René, George de Lyon, Aristotis, Carlitos García, muchísimas gracias por habernos acompañado a través del Haciendo Ruido. Soy Lilo Martínez. Nos escuchamos el día de mañana. Y sí, muchas felicidades a todos los locutores de México.
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5: Son las 8:29.5 FM.

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1: Son las 8:13.

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0: Buenas noches, Despechados 40, buenas noches. Ya es lunes 14 de septiembre 2026. Bienvenidos, bien llegados sean todos. Y a partir de este momento, olvídese de todo, hombre. Conéctese con nosotros a Despechados 40. Bienvenidos todos. De aquel lado, Cristian, Mamisán, Alegría. Bienvenido a Despechados 40. Ah, no, perdón. Si tú eres el creador de este espacio. Fundador de este espacio, ¿cómo estás, Cristian Alegría?
1: Excelentemente bien, acá andamos, ready, señores.
0: Oye, te paso el dato, mi buen Chris Rock. Te enviaron saludos en Haciendo Ruido, te felicitaron por tu día el día de hoy, por tu carrera en la locución. Claro. No me acuerdo si fue Jorge Lyon o el buen Aristóteles, no me acuerdo, pero te mencionaron en Haciendo Ruido. Yo aquí estuve, estoy desde las 6 de la tarde haciendo ruido también.
1: ¿Qué andabas haciendo, escuchando Haciendo Ruido, Iram Nava?
0: Pasión Radial.
1: ¿Qué querías tus saludos
0: claro,
1: a cada ratito?
0: Claro, que toda la gente que me felicitara a la gente.
1: ¿Qué tanto es tu
0: vanidad? Hambre de micrófono. No, pasión radial para que me pongan mi estrellita.
1: No, Iram Nava, vales grillo, vales para puro queso.
0: Oye, a ver, mira, hay stickers de los 40, Team 40, decía ¿Anda? Ahí. ¿No? No sé qué chat agarraste y ahí aparecía todo, ¿eh?
1: No.
0: Ahí está, ¿ya viste? Fuga la oruga, Team de los 40, dice la licenciada Denise Wong. Mira, oye, hay llamada.
1: Doña Jess y el Kevin está marcando pingüino.
0: Pero marquen aquí a cabina o a ver qué.
1: Pingüino, no por WhatsApp, amigo. Ahí sí.
0: Despechados, buenas noches.
2: Buenas noches, despechado. Alfon Nava, Mamisán Alegría, el máster de máster.
0: ¿Qué onda?
2: El mejor de la locución.
0: ¿Qué onda, mi buen Héctor? ¿Cómo andamos?
2: ¿Qué onda? Mi buen Irán. No, aquí pasando a saludar, pues. Felicitándolos al Mamisán, a usted y a Nava, que noche, pues aquí nos ponemos a escuchar las aventuras que dicen, y pues nuevamente felicidades el locutor, digo el locutor.
0: Muchas gracias, Héctor, y como siempre, y lo hemos venido mencionando durante todo este día, gracias a ustedes porque nos escuchan, nos regalan de su atención a través del 99.5. Gracias, Héctor. Héctor, ¿dónde tienes el teléfono hoy? Porque
1: no,
0: te escuchamos.
1: No le digas, porque creo que sé dónde.
0: Te escuchamos bien lejos, hermano.
2: ¿A poco?
0: ¿Sí?
2: Ay, yo escucho bien. Mi mano libre.
0: Ah, pues es que andas, llevas las manos libres, por eso.
2: Por eso va a ir a Nava.
0: Sí, hombre. Bueno. Está bien, mi buen Héctor, muchas gracias.
2: Igualmente, feliz noche, dale.
0: Bye.
1: Oye, fíjate que hay, ¿cómo se llama eso?
0: Mensajes.
1: No, el otro.
0: WhatsApp.
1: El que aquí, confesionario.
0: Confesionario, muy bien.
1: Ahora sí, ahí está el Kevin.
0: Despechados, buenas noches.
3: Buenas noches, mis despechados.
0: ¿Qué onda, mi buen Kevin? ¿Cómo andamos?
3: ¿Qué onda? ¿Cómo están aquí ya disfrutando de esta linda noche? ¿Y ustedes qué tal? ¿Qué dice?
0: Aquí celebrando, mi Kevin, en la cabina.
3: Ah, bueno, ¿a poco? Ah, qué bien, ahorita ya no lo puedo saludar porque ya lo saludé en sus anteriores programas, pero de nuevo lo saludo. Felicidades por el Día del Locutor.
0: Es que le dieron un premio a Cristian.
3: ¿A poco? ¿Qué le dieron?
0: Sí, por su carrera en locución.
3: Ah, sí, se lo merece.
0: Periodismo y locución, ¿cómo ves?
3: Sí, se lo merece. Es un gran hombre, un gran chambeador y pues cubre a todos los locutores que no llegan. Es que él le sabe, ya se lo merecía.
0: No, para que veas, hombre.
3: Mira, si es mejor que le tomen una foto y que le pongan ahí como el locutor del año.
0: Para que veas, ¿eh?
1: Solo porque usted lo pidió.
0: En la próxima posada Radionúcleo, en donde van a premiar a los mejores elementos, ahí va a estar Cristian Alegría.
3: Ahí va a estar el Mamisán Alegría como el top number one locutor.
0: No, si pura cosa buena tenemos, Kevin.
3: No, es que ustedes tienen lo mejor de lo mejor, pues.
0: Claro, por supuesto, los 40.
3: Oiga, y quiero hablar con el señor Cristian.
0: Te lo paso.
1: A ver, sí, amigo, por favor. Acá andamos, ready.
3: Oye, Cristian, ¿qué pasó, pues? ¿Qué onda con esa tu consola? Te mandé un audio y se escuchaba como media cortada.
1: Sí, es cierto, amigo, tienes toda la razón. Teníamos complejidades con el internet un rato.
3: Güey, cuando me escuché dije, ay, no, ¿y eso qué? dije yo, no, así me escucharé. Dice, no, no, mejor te mandé otro audio explicándote.
1: Sí, pues lo bueno que me escribiste, que redactaste esa cosa, el mensajito en texto.
3: Sí, te lo redacté por texto, porque si te lo dije por audio no me ibas a entender. Se escuchaba como, sí. Así me escuchaba y no me iba a entender.
1: Ciertamente, mi buen Kevin. Pero bueno, ahí andamos, Redis.
3: Eso es todo. ¿Qué? ¿Cuál es el tema?
0: Estamos arrancando, mi buen. Prepárate porque viene el confesionario.
3: Estamos listos para el confesionario. Ustedes digan el tema. Espérense, les quiero pasar a una personita muy especial.
0: A ver.
4: Yo.
0: Hola, doña Jessy, ¿cómo está?
4: Buenas noches. Bendiciones.
0: Gracias, doña Jessy.
4: Feliz día.
0: Muchas gracias, doña Jessy. Aquí andamos.
4: Estoy pendiente con el regalo.
0: Ah, pues usted dice.
4: Eso.
1: Unos camaroncitos al mojo de ajo.
4: ¡Ah, no! Para el viernes que no llega Cristian.
1: ¡Hala! Gracias.
0: Aquí lo esperaremos.
1: Yo le pongo todas las canciones que me pide, aunque no las tenga, yo las canto y ni así, mira.
4: No, mentira. Para el jueves.
1: No me quiere.
0: No, porque ese día viene el elefante y no le queremos dar. Nah, no es cierto. No es cierto, no es cierto.
4: Entonces para el miércoles.
1: ¿Y qué van a celebrar el día de mañana? ¿Cómo lo van a celebrar? ¿Qué van a hacer?
4: Ay, pues primeramente Dios, es lo que dice mi hermana, que vamos a hacer un pollo en mole.
1: Un pollito con molito, exactamente. Sí, con arroz.
4: Sí.
0: Qué rico. Oiga, pero ¿mole dulce o mole picoso?
4: Dulcito, picosito.
0: Ah, de las dos.
4: Sí.
1: Pero acá, ¿verdad que no se acostumbra mucho con ponerle ajonjolí al mole?
4: No. Pero sí es bien sabroso.
0: ¿Usted no le pone ajonjolí?
4: La verdad que no, nunca lo he hecho así, bueno. Pero qué buena idea me dices, ¿verdad? Mi buen Irán.
0: Claro, doña Jessy, yo siempre dándole las mejores ideas.
4: Eso.
1: Aquí, doña Jessy, pues, se parece igual que en la radio. Yo les doy la idea, Irán va y se cuelga el plumo. Yo le estoy diciendo.
4: Espero que se la hayan pasado bien, que hayan estado muy felicitados y todo.
0: Gracias, doña Jessy. No, hombre, no paramos.
4: Muchas bendiciones, ¿eh?
0: Gracias, doña Jessy.
4: Y sigan así, echándole ganas.
0: Gracias a usted porque nos escucha.
4: Sí. ¿Qué bueno. Me podían complacer con la canción de Las calles de las sirenas?
0: Claro, con gusto.
4: Pues saluditos, y entonces estamos pendientes en eso.
0: Perfecto, gracias, doña Jessy, un abrazo.
4: Dale. Bye.
0: Ahí está. No, hombre, si te digo que doy unas ideas.
1: No, sí, me imagino. Nada.
0: La la la la la la la la.
1: A ver, hay mensajes.
0: ¿Cómo es? La calle de las sirenas.
1: Exactamente. ¿Qué dice el Fernando?
0: ¿Qué dice?
1: Buenas noches, Iram y el sensei.
0: No. A ver.
1: La la la la la la. Excelente inicio de semana, postdata, feliz día del locutor. En sí, amigo, gracias, es el día del trabajador de la radio, sí. Que corresponde desde, les decía bien a tarde, desde quien barre, que es importantísimo, desde quien también anda checando los cablecitos, desde los que nos pagan, o sea, nosotros somos...
0: Las plantas transmisoras, cuando se va la luz, ¿sí? Imagínate.
1: Nosotros somos un complemento más.
0: Ventas, administrativos, redes sociales.
1: Bueno, los de redes no, pero sí. Los otros.
0: No.
1: Gracias, Fernando. Y ustedes, por supuesto, que son parte también de la radio.
0: Pues sí, para que esto siga en pie, pues es por ustedes.
1: Felicidades también para ustedes, porque también ustedes son radio. ¿Qué dice mi buen César? Ah, bueno, de hecho, ahorita te voy a decir. Se me acaba de ocurrir una idea.
3: Mi buen... Por aquí saludándolo.
1: Ya, pues, ese
0: mira,
1: es el tema.
0: No, sácalo por allá.
1: A ver, Irán Nava, por favor.
0: Voy a tener que arreglar esto. Permíteme.
1: Salud menos al ingeniero de.
0: Pásame el bisturí.
1: A ver, aguanta.
0: Pásame la anestesia. Los fines de semana.
1: Puro argentino cantando.
0: Son los paquidermos, mi buen.
1: Son los paquidermos.
0: Ahora sí, listo, chavo.
1: Dale.
3: ¿Qué dice mi buen Irán? Mi buen Cristian, buenas noches.
5: por aquí saludándolos y a la vez felicitándolos, ¿no? En su profesión de locución.
0: Gracias.
5: Un fuerte abrazo y échenle ganas. Me imagino que la locución es lo que más les gusta hacer, aparte de la profesión y trabajo que esto implica. Échenle ganancias y para adelante, ¿no? Que esto sea por muchos años más, porque pues son unos buenos locutores.
0: Gracias.
5: Por cierto, ¿cómo ven, chamacos? ¿No estaría bueno una biografía de ustedes? Una mini biografía, no sé, por ejemplo, tú, Irán, ¿desde cuándo iniciaste la locución? ¿Y si iniciaste aquí en Radio Núcleo? Ajá. ¿Tus inicios? ¿Y cuántos años?
0: Claro, claro.
5: De igual manera, Cristian, tus inicios y... Uf. ¿Y si solo en esta empresa he estado?
0: En múltiples, lo han corrido.
5: ¿O vienes de otra empresa? Perdón.
0: Gracias, César. Yo creí que iba a decir en la locución que es lo único que saben hacer. Despechados, buenas noches.
6: Saludos, habla George.
0: ¿Qué onda, mi George the Lion? ¿Cómo estás?
6: ¿Qué onda, mi Ram? ¿Qué onda, mi buen Chris?
0: Aquí andamos, mi buen.
6: Ahí, para el que tenía la duda ahí, mira, la historia de Irán, si quieres ya te la cuento. Era hace una vez, un joven y atractivo Irán. Estaba la radio Extremo 90.7, en esas radios que vendían o los canjeabas, eran unos transparentes que nada más traían radio FM. Entonces Irán mandaba su mensajito ahí a la radio y todo. Sí, sí. Y a veces mandaba sus poemas y también le mandaba mensajito a Marquín. Entonces un día hizo un casting. Uh-huh. Y iba con miedo. Entonces sí. Resulta que se quedó y ya. Y ya ahí empezó a Irán a aprender de todos un poco y y ahí fue probando diferentes estilos y hasta aprendiendo de todos y llegó a ser lo que es hoy en día.
0: ¿Y ya cuántos años han pasado, Jorge?
6: Ya han pasado 16 años. ¿2010?
0: ¡Ay! Sí, se sabe la historia, mi buen Jorge.
6: Para que vea, Irán, que estoy en todo.
0: No, chao. ¿Y qué número de casting fui?
6: Fuiste el número 76, creo.
0: 78, no me 78.
6: 78, mira por dos números me equivoqué. 78. Lo voy a apuntar para que no se me olvide.
0: Esa es mi historia. Ya te la acabo de contar, ¿sí?
6: Ya te la conté, bro, de ahí para que veas. Y la de Chris te la debo porque todavía no la he escuchado, sí. Pero me gustaría escucharla.
0: Así, esa es mi historia. Así llegué. De 8 años vine yo aquí a la radio. Sale mi buen Jorge Lyon, muchas gracias.
6: Saludos, Cristian, felicidades, ya te felicité hace rato y te vuelvo a felicitar ahorita. Y una felicitación especial a mi camarada el Tlacuache, porque la neta, ese brother igual, siempre lo he visto, siempre se la rifa machín, entonces me cae muy bien ese vato.
0: Se la le hace de todo ese hombre, ¿eh?
6: Sí, saludos ahí, saludos Cris, saludos Cristian.
0: Sale mi buen, gracias, un abrazo. Bye. Tan lindo el Jorge Lyon, hombre.
7: O sea, eso quiere decir que mis... ¿Cómo se llama?
0: ¿Tus qué?
7: Mis suposiciones son ciertas.
0: ¿El qué?
7: Güey, ¿te pasaste todo el día contando tu historia? No digas marranadas. No, esto es una marranada.
0: Él estaba.
7: No, es una puercada.
0: Él supo. ¿Es que no escuchaste haciendo ruido hoy?
7: Oye, ¿qué eso? No, eres una lechonada. No.
0: Irán, ¿no escuchaste haciendo ruido de 6 a 8 de la noche lo que te perdiste?
7: Ahí en la repetición, en el fin de semana, lo voy a andar escuchando. Ahí les va, de una vez el confesionario, pero déjenme ver, dice César. Mira, saludos despechados, Cristian y Chris Rock Alegría. Saludos, Cristian y Chris Roca Alegría. Simón, gracias.
0: Cristian, acabo de encontrar al Cristian Alegría de Temu, que llega en el programa de la qué,
7: de la una,
0: sí, lo encontramos y nos tomamos una foto con él. Sí, es brother.
7: Oye, es el de la IA. Güey, sí es el de la IA, el que hacen, les digo.
0: Es este cuate, mira nada más, hombre.
7: Y tienen una bebida en la mesa, supuse, deberían de tenerla en la mano, no en la mesa, ¿en la mesa para qué?
0: Es que está chambeando, ¿no lo ves? No.
7: Ya lo vi tú.
0: Oye, sí es, brother.
7: Mira, saludos. El Colocho te manda un premio, Iram Nava.
0: Gilbetero de la Croche, saludos, a ver.
7: Dice el Colocho, saludos chamacos, ¿cómo están? Y ahí te mandan un premio, premio y reconocimiento del Cris.
0: Ah, para que veas, es tuyo.
7: Por eso, del Cris,
0: no,
7: ¿para?
0: No, Cris.
7: Fuera para Cris, pero como no, es...
0: Es tuyo, del Cris es tuyo.
7: Del Cris,
0: para que te sientas mejor.
7: Iram Nava. Saludos chamacos, en su día en especial a mi novia Anita, es primordial en el corporativo... Los cuida de ustedes, eso sí es cierto.
0: Sí, Anita ahorita de hecho nos está echando la mano, nos está cuidando.
7: Y acá, el Colocho nos envía una fotografía de una torta de carne asada con bastante, capsu. Y hoy se ve buena esta, si no estuviera yo tan lleno, se me antojaría demasiado, estoy súper lleno.
0: Yo también estoy llenísimo. Gracias a Dios.
7: Me comí un filete de salmón grandísimo, güey. Aparte pedí clericot con el vino. Ya sabes. ¿Qué, güey? Güey, que tú no comas eso, no es mi problema. Güey, que ande tomando coca, no es mi problema, güey. Entonces mi salmón, güey, ahí salteado con verduritas ahí. Papita cambray y todo eso.
0: Yo me comí
7: el pulpo a la mantequilla.
0: Espérate, te voy a decir que es en ello.
7: A ver.
0: Un salmón con espárragos envueltos en tocino. Una chulada y un puré. No.
7: Y la tablita, tú tuviste tablita.
0: Mi clericón, mi tablita y los especiales.
7: Sal.
0: Repetición.
7: Pal, la tablita de queso.
0: Hombre, qué delicioso.
7: Dice Gilberto de la Croche, se vale antojar.
0: A ver, no, hombre.
7: ¿Qué, güey? ¿Qué, güey? ¿Qué era?
0: Pensé que era un audífono, güey.
7: ¿Cuál?
0: Ese que está ahí.
7: ¿Qué la? Dice, bueno, es una quesadilla.
0: ¿Adivina de qué es?
7: Pues por esto que estoy viendo, me imagino que es una magnífica tripa.
0: Ajá, sí.
7: Una joya, las quesadillas de tripita, que cómo cuesta conseguirles con cebolla morada. No sé qué tiene la cebolla morada que le da un poquito.
0: Si no me equivoco, son de unas quesadillas que me gustan y la de chicharrón está bien buena,
7: Esa de tripita, ¿en dónde? ¿Ahí en Bonanza?
0: Sí.
7: ¿En la esquina de la entrada?
0: Al ladito de él.
7: Ah, sí, nunca jamás vi una de esas.
0: Casi, no es tripa, dice. ¿De qué es?
7: No es tripa,
0: de
7: es champiñón.
0: Yo también decía, pensé, fíjate.
7: ¿Verdad que sí, mira,
0: sí,
7: por
0: yo
7: esta,
0: dije a la tripita.
7: Por una tripita, dice, es de champiñones. Bueno, ahí les va el confesionario.
0: De una vez, aviéntatelo.
7: Dice por acá, buenas noches, despechados, estoy angustiada.
0: Mira, espérate antes.
7: A ver.
0: Soco dijo de champiñón y sin ver la foto, dice.
7: ¿Por qué?
0: Adivinó, qué? lo supo todo.
7: ¿El Gilbertore le mandó foto?
0: Lo sabes todo,
7: No manches.
0: Mira, es más, le vamos a mandar la foto de Gilbertore a Colocho para que se la muestre a Soco. Ahora sí, vámonos con el confesionario.
7: Espérate, llamada telefónica.
0: Despechados, buenas noches.
8: Hola, oye, habla Jorge otra vez.
0: ¿Qué pasó, bro?
8: Es que, o sea, nada más un comentario, no me lo van a creer, pero fíjate que igual yo dije en mi mente cuando dijiste que parecía un audífono,
0: ajá,
8: que era de champiñones. Porque
0: ¿por
8: mi esposa,
0: eso?
8: Sí, te lo juro que lo creí, lo dije y dije de champiñones, porque a mi esposa le gustan mucho las quesadillas de champiñones y yo le dije lo mismo la primera vez. Oye, esa cosa parece un audífono. Y así, la verdad, que yo dije, de champiñones. Entonces, me imagino que tal vez por ahí también iba él, que también me imagino, también le miró la misma forma. Sí. Y así parece un audífono.
0: Ah, ya ves. Oye. Solo con decir que se parecía a un audífono, supo que era de
8: champiñones. Sí, yo dije champiñones.
7: Pero aquí hay algo que me salta la atención.
0: A ver.
7: O sea, no somos una fuente confiable porque decimos algo y... ¡Ah, no, güey! No, eso seguramente es otra marranada que no es lo que están diciendo. ¿Por qué pensaste que nos habíamos equivocado?
8: No pensé, la verdad, nada más me quedé pensando en eso.
1: ¡Sale, mi buen George of the Lion!
8: ¡Sale, mi buen Chris!
1: ¡Sale! Ahí les invito a las quesadillas.
0: Ahí está.
7: Es más, güey. Mañana quincena, quincena. Ah, bueno, pues mañana va a haber.
0: Era lo que te iba a decir. Despechados, buenas noches.
9: Buenas noches, despechados, ¿cómo andamos?
0: Amigo Gilbertore, ¿qué show?
9: Nada, nada, hay que invitar al Cristian de Temu, a lo mejor ese sí se queda.
0: Ah, lo mismo pienso, hombre, a ver si no sale corriendo.
7: No.
9: Oigan, despechados, les quiero pedir una complacencia. Bueno, no para mí, para mi esposa. A ver, la pena pedirlo.
0: A ver, dinos.
9: ¿Qué dice? Quiero que pongan para mi mujer.
0: Ajá.
9: La de...
0: Ay, no, dice.
9: La de Luis Miguel, por debajo de la mesa.
0: Ah, va. Por debajo.
9: Es que me va a chillar mi esposo que pensó que iba a pedirte medallas, pero no. Por debajo de la mesa.
0: ¿A poco sí le gusta mucho esa canción?
9: Sí, le gusta mucho.
10: No sabe, a él le gusta.
1: ¡Ah! Ya te están quemando.
0: ¡Ah! La estás pidiendo a nombre de ella.
9: Ah, bueno, entonces póngale los temerarios.
0: Vamos a ir entonces con Luismi.
9: Sí, sí.
0: Va.
9: Quiere el novio de mi mujer, dice, cuando era Britney Spears.
0: Tuvo su temporada de Britney entonces.
9: Ándale.
0: No va a decir ahorita. Va que va, mi buen Gilbertore, con gusto.
9: Sale, gracias.
0: Sale, bye bye. Ahí está.
7: Mira, vamos a hacer algo. A ver,
0: más me llamabas, te digo. Las vas contando, ¿no? Despechados, buenas noches.
11: Buenas noches, despechados.
0: ¡Soco! Muchas gracias, Soco. ¿Cómo estás?
11: Bien, ¿y ustedes qué tal?
0: Aquí andamos, celebrando con todos, Soco. Gracias a que ustedes nos siguen escuchando.
11: Bueno, más al rato voy por mi pedacito de pastel.
0: ¿Cómo?
11: Más al rato voy por mi pedacito de pastel.
0: ¡Ay! Eso, mi querida Soco. Aquí te vamos a guardar un pedazo, no te preocupes.
11: Bueno, les mando un fuerte abrazo.
0: Gracias, Soco. Igualmente, abrazotes para ti.
1: ¡Soco! ¡Soco! ¿Quesadilla favorita?
11: Champiñones con deshebrada y quesillo.
1: ¿De tres?
11: Sí.
1: ¿Pero las venden así de tres?
0: ¿La pides?
11: Sí, así la pides.
1: Oh, ¿y esa como cuánto cuesta?
11: Como 60, 70 pesos, pero quesadillona.
0: Oye, ¿verdad que son de las de... Perdón, ya iba a decir el nombre. ¿Por las 5 de febrero?
11: Sí.
0: Para que veas, chulado de quesadilla ya.
11: Otra que está bien buena es la de rajas con queso.
0: ¿Rajas con queso? ¿Ya viste?
11: Ajá, está bien buena.
0: ¿Ya las probó Soco, las de allá? Le tuve que enseñar lo que es bueno a Cristian.
1: He sido timado porque a mí me cobran 60 pesos y de dos ingredientes normal.
0: Pues porque dos las has pedido.
1: Pero no
11: sí,
1: hay,
11: yo
1: o sea...
11: tres y mira, bien
1: buenas. Hay que probarlas. Ya estás. Gracias, Soco.
11: Hasta
0: bye, bye.
7: Órale, pues. Oye, Iram, nos vamos a ir a una pausa y regresando nos vamos a ir con la complacencia.
0: Ah, complacencia y confesionario también. Todo. De volada. Regresamos, despechados 40.
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0: Ya regresamos, Despechados 40. Ahora sí, nos vamos con el confesionario hoy.
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3: Dice por acá Iram Nava, buenas noches.
0: Buenas noches, buenas noches.
3: Oye, ¿qué por pasó? ¿Cierto, no se envían al grito?
0: Sí, muy probablemente sí, ¿eh?
3: ¿Pero por diversión?
0: No, chavo, aquí no hay nada de diversión.
3: ¿No?
0: No.
3: Oye, ¿pero has ido al grito por diversión?
0: Sí, cuando yo estaba chavito, no, hombre. Era una locura.
3: Sí.
0: Era una locura ir preparado también hasta con tu espuma.
3: ¿Por qué?
0: Porque echábamos espuma, pues, ya entre el...
3: ¿Colorante?
0: Sí. Espuma.
3: Uno, qué la con esta cosa.
0: Despechados, buenas noches.
4: ¿Qué onda, chamacos?
0: ¿Qué onda, mi buen? ¿Cómo andamos, amigo?
4: Acá andamos, nada más para invitarlos al parque.
0: ¿Ah, caray? ¿A tu casa o a dónde?
4: No, mañana al grito.
0: ¿En tu casa?
4: No.
0: A ver, dinos, ¿qué va a haber o qué
3: onda? O sea, no nos quieres en tu casa. Gracias, amigo.
4: No, pues... ¿Para qué en mi casa?
0: Pues es que ya, a mí me llegó el rumor que en la azotea de tu casa se va a ver la pirotecnia, así bien chido.
4: Ah, sí, de que se ve.
0: Ay, ya ves.
3: Vas a creer que hoy pasé exactamente 6:40 de la tarde, 6:50 o 7 de la noche más tardar, por el negocio de un fulano.
0: Ajá, ¿y qué pasó?
3: Y el fulano ni estaba.
0: Como si, últimamente no estás, amigo, ¿qué pasó ahí?
4: Es lo bonito de ser patrón.
0: Ay, no, hombre, ya quisiera ser como tú, me cae.
4: Pero mañana creo que van a cerrar la calle. Los invito a que me vean cómo me peleo con los polis que no me dejan pasar.
0: ¿A poco sí te cierran también tu entrada, ah?
4: Sí, también. Me la hacen de a todos, pero le digo, bueno, güey, ¿qué me vas a dar posada en tu casa o qué? Esto ya me dejan pasar.
3: Pero en la noche, güey. O
0: amigo,
3: sea, ¿qué?
0: Pero diles, oye, ¿no sabes, amigo, de quién soy? Diles. De Cristian, sí. Alegría, periodista.
3: Saco.
4: Se van a reír de mí. Ah, pero ya sé qué les voy a decir.
0: ¿Qué les vas a decir?
4: Tengo un amigo que tira galera.
0: Ah, claro, y no, de ahí dale. No se salvan.
4: Sí, así que sí, mejor le voy a decir que tengo a mi camarada que está chiste que tira galera.
3: Tú dile nada más. Tranquilo, yo soy un simple oveja.
4: Ay, por cierto, antes de que se me olvide, Chris, te queremos en una apuesta.
3: ¿De qué?
4: Para el clásico.
3: Amigo, las Chivas no son rivales jamás para el Atlas.
4: No, te queremos para el clásico nacional, para que te rapemos.
3: Mira, tú tienes fantasías con eso, ¿qué show?
4: Bueno, ahí el jueves te vamos a retar en vivo.
3: Órale pues, va que va.
4: Sale, chamaco,
0: cuídense. Sale, gordito.
3: Oye, Colocho.
4: Felicidades.
3: Colocho. ¿Has ido tú por voluntad propia a los gritos de independencia?
4: Ah, cuando estaba chamaco.
3: ¿Qué recuerdos te traen, güey?
4: ¿Qué recuerdos? Pues... Es que antes todo era sano. Ahorita no sabes si te van a robar la cartera, el teléfono,
3: güey,
4: te van
3: es
4: a...
3: Es que lo mirábamos sano porque éramos morros, güey. Aquí no se va a ir un morro, güey. Pero yo creo que siempre ha sido eso así, ya que nos vemos porque somos viejos.
4: No, somos, perdón. Eres tú, sí. Irán es joven todavía.
3: Ay.
0: La verdad, sí. A comparación de este chavo, soy en pañales.
3: Oli, oli, oli.
4: Pero no, ya no es como antes. Es más, no me quiero ver como que, no sé la palabra, que me puedan funar, pero ahora hay más migrantes que mexicanos dando el grito.
3: Ya empieza. Y luego, viva México, que lo grite hasta el norteamericano.
4: No, hombre, si lo grita allá en Estados Unidos, capaz deportan a Leto.
3: Ya le dijimos, ya le pedimos el reto.
4: Sí, pues.
0: Dale, chavaco. Dale, gordito, bye bye. Adiós.
3: ¿Qué se gasta su saldo del Colocho? ¿Por qué con tanta prisa?
0: Ya, él es un hombre de pocas palabras, hombre.
3: Ah, pues sí, sí, de los gritos.
0: Sí, mira, te digo que es un éxito esto. Despechados, buenas noches.
4: Este, chamaco, se me olvidó la razón principal por la cual había marcado.
0: A ver, dinos.
4: Pues a Irán ya le tocó, pero Cristian, a ti no te voy a dar las felicitaciones.
3: Gracias, amigo. A ver, échale, te escucho.
4: Sí, Irica. Felicidades, Lisa. Ah, una pregunta, chamacos.
3: A ver.
4: Bueno, para ti, Cristian.
3: A ver.
4: Este, ¿has probado alguna vez el atole de plátano?
3: Creo que sí.
4: Es que fíjate que hace rato le preguntaron a Irán. Irán dice que allá en España eso no existe. Entonces, en su vida lo ha probado.
0: Sí, no, no he probado.
3: Si es de Tuxtla, chicos, allá lo hacen a cada rato con el tamalito y el pan, hombre.
0: No lo he probado.
4: Sí, entonces le dije yo, ¿será que Cristian, que es mexicano, él sí sabe?
3: Amigo, yo soy de barrio, yo he probado todo eso.
0: ¿Pero
3: he probado?
0: ¿Te gusta o no te gusta?
3: Sí, fíjate, sí, yo recuerdo que sí. Es que sí lo he probado, güey.
0: Ni lo he probado, Gilbertore, hombre.
3: Sí lo he probado porque el, este...
0: Ya ven, ni sabe ni a qué sabe. Le está diciendo que es de plata y no sabe ni a qué sabe, hombre.
4: No.
3: Yo ya lo he probado, Gilbertore, ya lo he probado. Tengo recuerdos que sí. Ahorita mi sistema inmunológico no lo reconoce, pero sí, tengo registros en mi ADN que sí lo he probado.
4: Ahora les quiero pedir mi complacencia.
0: A ver, ¿cuál va a ser?
4: Este, se me antojó de Mateos, cuando seas grande.
0: Miguel Mateos.
4: Ándale.
0: Va que va.
3: Oye, Gilbertore.
4: Dime.
3: Y cuando eras niño, ¿sí te preguntabas qué vas a hacer de grande? ¿Lo lograste?
4: Este, siempre dije que quería ser artista. No en qué, pero siempre quise ser artista, ¿no? Quise dedicarme a las artes. Entonces, pues prácticamente me dedico a un arte, ¿no?
3: Sí, claro.
4: No era lo que yo esperaba, pero igual me llena y me hace sentir feliz.
3: Exacto.
0: De eso se trata.
4: Sí, chavos.
3: Oye, ¿y te acuerdas cuando ibas al Grito de la Independencia?
4: Este, es que ahí en Italia eso no existe.
3: Puro español, italiano, puro. Dijera el ¿cómo se llama el colochito? El ese, el que come mucho taquito.
0: ¿Colocho?
3: ¿Ah?
0: ¿Colocho?
3: El colocho, ajá, dijera el colocho. Puro migrante, ya hay acá.
4: Pues mira, ¿qué dicen? A mí el grito como tal, no, siempre el atractivo del grito era el artista que iba a llegar, ¿no? Entonces, ajá. Dependiendo del artista que llegaba, era si iba al grito o no iba.
0: O sea que normalmente no ibas.
4: Pues en ciudades como Ciudad de México, Ciudad de Puebla, pues sí.
0: Ah, bueno, pero, allá sí.
4: Pero en lugares donde, como vivir en varios estados, en lugares donde sobreabunda más que el regional y todo eso.
0: Sí,
4: pues,
0: claro.
4: No muy me gusta eso.
0: Está bien, mi buen amigo Gilbertore de la Croche.
4: ¿Sabes dónde le quiero?
0: Oye, ¿qué canción? Nada. Cuando seas grande, ¿verdad?
4: Va. Cuando seas grande, exacto.
0: Va.
4: Muchas gracias.
0: A ti, Gilbertore. Bye, bye.
3: Es que, ¿sabes por qué me distraigo?
0: ¿Por qué?
3: Porque no traigo mi radio. Estoy con ese, pero no suena igual. Los siento muy lejos todos los audios.
0: Despechados, buenas noches.
4: Oye, Irán.
0: ¿Qué pasó?
4: El Cris se ha probado el atol de plátano.
0: ¿Verdad?
4: La sienta bien.
0: Nomás se hace.
3: Sumero. Ya colgó,
0: ya
3: te digo.
0: Te digo, pues,
3: te digo. Dice el confesionario.
0: Despechados, buenas noches.
3: ¡Prima Peggy! Mi duda es qué hace Peggy durante, porque tarda, ¿ya cuánto tiempo tiene que no había marcado?
0: Ya tiene, ya desde la última batalla, son las batallas a la puerta.
3: Son las batallas, sí, es cierto.
0: Múltiples llamadas. Despechados, buenas noches.
5: ¿Qué quieres conmigo?
0: Oye, Peggy, es que no marcas en otros días del programa, a menos que haya batalla o algo así.
5: ¡Ay, pues obvio! ¿Sabes por qué?
0: ¿Por qué?
5: Porque me gusta ver perder al Chris.
0: Ah, ¿ya ves? Cada que pierde Chris te asomas, entonces.
5: ¡Ay, sí! Es mi diversión verlo sufrir.
3: ¡Ah, mira, Peggy! Yo pensé que éramos amigos, ¿eh?
5: Ay,
3: pues le voy a decir al César Costa que te corre su programa.
5: Oye, Cris.
3: ¿Au?
5: Pero si tú quieres, podemos hacer algo más.
0: ¡Ah! ¡Ya salió el peine!
3: Déjame pensarlo.
5: Ay, por eso no quiero nada contigo, porque lo piensas mucho.
3: ¡Ándale!
0: Es que ella es ya en caliente.
3: ¡Puñaladas! No, pegue, ahí estamos bien.
5: Ah, bueno, pues entonces vas a seguir perdiendo.
3: Mira, el Peggy, la Peggy, la pata.
0: El Peggy, ese.
3: El puerquito, ¿vale? La rana René. ¡Sale!
0: ¡Sale, Peggy, bye!
5: ¡Besito!
0: Bye.
6: Ah, pues sí. ¿Hay mensajes? ¿No hay mensajes?
0: Yo creo que sí, ¿eh? Hay un montón de mensajes. Sí, sí, sí.
6: A ver, échale.
0: A ver, vámonos. Hay audios también.
6: Ahí está mi buen César, ¿no? A ver, ¿qué dice? ¿Qué dice? Ah, pero ponlo ahí porque no se puede acá.
0: Ah, sí, es cierto. A ver, vámonos, César.
7: Sí, creo que ahí el Colocho tiene algo de razón. Fíjate, y creo, Colocho, creo que vas a coincidir conmigo. Cristian, mira, cambió la percepción del grito de independencia cuando fue el relajo de los Maras.
6: Sí, es cierto.
7: No sé si se acuerdan cuando fue el relajo de los Maras, ya la gente empezó a asustarse cuando hubo broncas. Desde ahí cambió la percepción del grito en estas fechas.
0: En ese relajo participó Cristian Alegría. De verdad, no, si vieran todo tatuado anda.
6: Ya, dijeron gracias.
0: Ya después se reformó, pero no, ahí estuvo, él encabezaba. Él iba adelante, hombre. A ver, amigos, apenas llegando del trabajo, pero quiero felicitarlos por ser unos grandes locutores, los más profesionales, lo mejor de lo mejor. Saludos, Elefante.
6: Oye, Elefante, ¿vas a ir al grito mañana? Allá nos vamos a ver, ready.
0: La Peggy. Chicos, ¿es esta Peggy o esta? Es esta, mira.
6: La cochinita, es la cochinita.
0: Es la ahí cochinita. Ahí te dejé puntito. Esa Peggy. Dice, es en ese relajo se ganó sus tres. Esa era su tarea. Si ese, pasaba de
6: la misión.
0: La misión.
6: Sí, es cierto. A nosotros nos tocó el despapalle. Estábamos en el centro, obviamente, dice. Metimos como 10 personas al local.
0: Mira, no.
6: Sí, Ram, te pasaste ese día, ¿eh?
0: No, tú estás loco,
6: te
0: ¿eh?
6: La
0: loco.
6: Volaste.
0: Te jalabas tu cabellito nada más, así ibas, mira.
6: Sí, yo recuerdo que iba a los gritos, pero la neta se lo fui como 2 veces. No me daban permiso de salir a este...
0: Tú, un gran vago.
6: Amigo, podía salir... No. Solo a 2, 3 cuadras alrededor de mi casa, tenía yo una mamá que yo le decía, oye, ¿tú eres policía o qué? Todo el tiempo vigilándome, a ver qué hacía. Entonces, cuando me perdía yo un ratito, sí, hacía travesuras, pero si no, era imposible, güey.
0: Quiero llevar a mi compa Cristian a pegar el grito, pero a otro lado.
6: ¡Ah, la máquina! Ese es mi Coquimán, es el Coquimán que siempre anda en el taxi y anda arriba alemán.
0: Te digo, hombre.
6: Pura.
0: De marero a locutor, las vueltas la que da la vida, dice.
6: ¡Saco! Se pan de lanzo.
0: A ver, ¿qué onda con el confesionario? Ya no.
6: Ya 3 minutos, güey.
0: Ay, no manches, ya se fue el programa. Bueno, ya mañana minutos. Entonces.
6: Sí, mañana, ¿cómo vas a ir allá? No. Vamos, ¿va el programa?
0: Pues hasta donde yo sé, sí.
6: Oye, Elefante. Échanos paro, de una vez estamos a comprometer al aire. ¿Qué posibilidades hay que nos enlacemos contigo
0: porfa.
6: Allá a las, ¿qué? ¿9 qué?
0: 9:30.
6: 9:30 de la noche en Despechados, te marcamos y ¿qué onda?
0: Pero contéstanos en fa.
6: Dice, solo tengo un reclamo. ¿Por qué no salieron ustedes en las páginas para felicitar a los locutores? ¿Por qué solo a unos y ustedes no? ¿Hay consentidos acaso?
0: Claro, amigo, a los de la noche no nos pelan.
6: Como me dice la jirafa, pues.
0: ¿Qué te dice?
6: O sea, dice, ¿tú estás en la noche, va? Sí, Leo. Pero de la noche están los castigados, dice, fíjate.
0: Ay,
6: sí hay consentidos. Cris se va 2 meses de vacaciones. Irán
0: y
6: se
0: no
6: va
0: es
6: como.
0: Cuento.
6: Irán se va como 8 meses.
0: Ah, estás mal, chavo.
6: Hay veces que me toca hacer programa con audios grabados de Irán Nava y ustedes no se dan cuenta, pero así. A cada rato anda pide y pide.
0: Si gustan, les mando videos, pero voy a estar en circuito cerrado, bro. Así que no me estés pidiendo nada, porque favores yo no hago.
6: ¡Para! Gracias, elefante.
0: Mano.
6: Yo favores no hago. ¡Para! O sea, el güey ya te habló y dijo.
0: Claro.
6: Y dijo, ni me molesten.
0: ¡Ala! Se bien mandado a dormir.
6: ¡Pala, mecha! Sí, bien mandado a dormir. Gracias, elefante. Te queremos el jueves, amigo.
0: Nosotros que queríamos enlace. Ah, espérate, ponlo, sí, no sí, sirve. Sí, a ver.
7: Ahí lo subes a tu moto, Cristian. Ahí lo subes al elefante.
6: Ah, sí, es cierto.
0: Llévatelo, cierto. Papi, llévatelo.
6: El jueves, elefante, el jueves cuando vengas, vamos a ir a cenar y toda la cosa.
0: Ahí ves cómo te vas, dice.
6: Así textualmente, yo favores
0: no hago.
6: ¡Pala, mecha! Y borra el mensaje ahorita. Mira el elefante. Es un zángano.
0: No manches.
6: No, elefante, hombre. Eres un grosero, dice. Cris, ven a mi cama. Es hora. Oiga, bro.
0: Cuídense mucho, despechados. Pásenla bien. Gracias por escucharnos.
6: El jueves va a ser un programa especial. ¿Por qué? Y manda corazoncitos.
0: Porque viene el elefante, dice.
6: Oye, no podemos decir el ¿cómo se llama? El confesionario.
0: Mañana.
6: Va, ahí les va. Adelantando el tema. Mira, ya se borró esto. Mira.
0: Para que platiquen mañana. Aguanta, gusto,
6: ya se borró,
0: ¿no?
6: Esto. ¡Ah!
0: Quítale el auto.
6: Mira, sí es cierto. No me había dado cuenta ni desde qué hora se había pasado.
0: Desde aquí opero con mis ojos.
6: No, ya. Ahí les va un adelanto de esto, del ¿cómo se llama?
0: Del confesionario.
6: Del confesionario que nos mandaron. A ver. Habla sobre que está en ascuas, dijera, ¿no? Porque en su chamba entró una chava nueva. Y resulta que el pobre ahí en su trabajo, siempre que hay carne fresca,
0: ajá,
6: se lanzan contra lo primero que ven, ¿no? Entonces acá la mujer tiene miedo de, ajá, que el esposo pues vaya a pretender a la chava nueva. Mañana hablamos de las de nuevo ingreso.
0: Y de Cris en Alegría.
6: Y del elefante. De las de nuevo ingreso y carne fresca para todos los maleantes que están ahí adentro.
0: Pues ya
6: entonces,
0: ya
6: sale, ¿vale?
0: Vámonos, despechados. Regresamos mañana.
6: Del elefante no me andaron a hablar, ni del Aristóteles.
0: Chale, no, hombre.
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3: Son las 11:03.

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3: Son las 11:07.

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0: Son las 11 con 14 minutos.
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0: Son las 11 con 18 minutos.
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2: Hola, hola, bienvenidos, bienvenidas, ¿cómo están? Estamos en un episodio más de Ya Oíste. Yo soy Génesis Sainez y hoy tenemos un tema muy peculiar, un tema que puede pasarle a cualquiera, nadie está exento. En la cocina, en el trabajo o incluso en tu casa, en la calle, que son las famosas quemaduras. Y vamos a hablar sobre qué hacer en un momento difícil que está, porque muchos entramos en pánico en ese momento, es como de, ay, se está quemando, está pasando algo, pero no, a esto nos viene a acompañar nuestro querido doctor Oscar Reyes, jefe del servicio de urgencias. ¿Cómo está, doctor?
4: Hola, buenas tardes. Bien, gracias. Aquí. Gracias por la invitación.
2: Ay, muchas gracias a usted por acompañarnos. Esto se va a poner bueno, porque estamos en una temporada donde justo puede haber muchas, muchas quemaduras, pero vamos a empezar sobre qué son las quemaduras, doctor.
4: Bueno, las quemaduras prácticamente son lesiones causadas por agentes físicos externos, principalmente sea fuego directo, líquidos calientes. Existe también las quemaduras por corriente eléctrica y en menor medida, pero también existen las quemaduras químicas. Entonces, Básicamente son lesiones térmicas, básicamente.
2: ¿Cómo son los tipos de quemaduras, doctor, que le han llegado?
4: Bueno, las quemaduras se clasifican, puede ser por, como ya mencionamos, por el tipo de agente que la ocasiona, que ya mencionamos que puede ser por fuego directo. Le llamamos por escaldadura, quiere decir por líquidos calientes, quemadura química y quemadura eléctrica. Esa es una clasificación que es de acuerdo al agente físico que lo ocasiona. Y para nosotros como médicos es muy importante clasificarla de acuerdo a la profundidad o la gravedad de la lesión.
2: Okay.
4: Hay varias clasificaciones, conforme van pasando los años, se han creado varias clasificaciones. La más usada o la que está más en boga es la que le divide en primer grado, segundo grado y tercer grado.
2: Oh, sí.
4: Ajá, eso es de acuerdo. A nosotros como personal de la salud nos funciona mucho para determinar la gravedad de la lesión y a la vez de saber la gravedad de la lesión, saber si el paciente requiere ser tratado en un hospital o puede ser tratado en su domicilio. La quemadura de primer grado es la que comúnmente cuando vamos a la playa y nos asoleamos.
2: Lo bronceadito acá.
4: Esa es una quemadura de primer grado. Obviamente, pues como la mayoría de la gente sabe, pues no es necesario ir al hospital para tratar ese tipo.
2: Incluso hay gente que se broncea por gusto, ¿no?
4: Ajá, o sea, exactamente. Y es algo irónico, pero las quemaduras de primer grado son dolorosas precisamente porque afectan las capas superficiales de la piel que se llama epidermis y es ahí donde están los receptores del dolor.
2: Ya tocamos el de grado 1.
4: Primer grado,
2: ya ven. Nos vamos con el de segundo grado.
4: Okay. Sí, el de segundo grado ya estamos hablando que ya la quemadura es más profunda. De hecho, la quemadura de segundo grado se divide en superficiales y profundas.
2: Ajá.
4: Okay. El segundo grado ya afecta capas más profundas de la piel, en este caso la dermis. Y este tipo de quemadura es muy importante porque la recomendación es que sí se tenga una atención médica, que ya son más profundas a diferencia de las de primer grado. Uh-huh. ¿Cómo los vamos a identificar? La piel se pone rosa y las famosas ampollas o flictenas. Ajá, ya es una característica de las de segundo grado que ya van a cursar con ampollas. Ajá, entonces este tipo de quemaduras, la sugerencia es que sí se vaya a alguna atención médica, a diferencia de las de primer grado.
2: Sí, sí me ha tocado ver, no me ha pasado, pero sí me ha tocado ver que el aceite creo que es lo más común que vemos que les cae en la piel e inmediatamente como que empieza a salir la ampollita, o sea, obviamente entre el movimiento y todo, de que te arde, me tocó ver que a mi mamá le salió una enorme, pero no entendía, o sea, yo en mi mente es como, ¿por cómo es que sale o por qué salen las ampollitas? ¿Es como media de protección de la piel o por qué se da?
4: La mayoría de las quemaduras de segundo grado, como bien mencionas, está ocasionado por líquidos calientes, ya sea aceite, agua hirviendo, o también por objetos calientes como el clásico, la plancha, la secadora.
2: Yo con mi plancha del peine.
4: Entonces, la ámpula, o ampolla, como se le conoce, aflictena, no es otra cosa que se sale el líquido de la piel y se acumula ahí. De hecho, más adelante vamos a ver que cuando ya las quemaduras son más extensas, algo que daña mucho al paciente es la pérdida de líquido o de volumen, que le llamamos nosotros.
2: Okay.
4: Ajá. Aquí también es importante mencionar, ya cuando entramos a una quemadura de segundo grado, nosotros ya a nivel médico, es muy importante la extensión de la quemadura. ¿Estás de acuerdo que no es lo mismo que te, como bien mencionas, que te quemes una área pequeña de tu mano a que te quemes, por ejemplo, todo el tórax, ¿no? O todo el pecho. Sí.
2: Pero pasemos a la de la quemadura de tercer grado, que esa es la última de la escala, sí, por así decirlo.
4: Es la más grave. Por lógica, pues la profundidad es mayor. Aquí es cuando el paciente inclusive ya tiene exposición de hueso, exposición ósea, cuando ya se quema tendones, ya se queman como músculo. Obviamente, pues son que pacientes que se exponen a corrientes térmicas o están mucho tiempo expuestos, sobre todo cuando hay fuego directo, ¿no?
2: Claro.
4: Y desafortunadamente muchas de las veces el tratamiento es quirúrgico. Muchas veces inclusive si una extremidad está muy afectada, inclusive puede requerir amputación. Entonces ya es una quemadura pues ya más grave, ¿no?
2: Y hay una pregunta que me gustaría hacerle, porque creo que todos necesitamos saber esas acciones rápidas. Que en dado caso, no sé, estoy en mi casa y veo, o sea, para poder ayudar y también para saber qué hacer yo, ¿no? ¿Qué hacer cuando estás en ese momento que no estás obviamente en el doctor o en lo que llegas? ¿Cómo tratarlo o hacerlo inmediatamente una quemadura?
4: La principal recomendación es no aplicar ninguna sustancia a la quemadura.
2: Ni la famosa clara de huevo.
4: No, hay veces que le ponen antibiótico en crema, tampoco se sugiere. Clara de huevo, algunas cremas como el tepezcohuite, el aloe. Entonces, la sugerencia es no aplicar nada de eso. Tampoco agua fría. Mucha gente, pues la lógica muchas veces llegaría a pensar, pues si se quema y está caliente,
2: claro,
4: pues échale agua fría, ¿no? Sin embargo, no. Sí se sugiere, obviamente, que se lave la herida con pura agua, pero que el agua sea tibia o templada.
2: Ok. Uh-huh.
4: Tampoco se recomienda poner hielo.
2: ¿Y por ejemplo el agua es en contacto directo o como suavecito?
4: No, directo.
2: Directo, uh-huh. Ok.
4: Ajá, entonces y después taparla con un apósito antiadherente, o sea, evitar que no sea un apósito que se pegue en la piel y obviamente pues que esté limpio, ¿no?
2: Claro, principalmente.
4: O sugerencia que esté limpio. Y si la quemadura sí se ve que tenga ampollas o todo sugiere que sea de segundo grado, pues sí se sugiere que vaya a atención médica.
2: Y lo que hoy nos comparte, doctor, es muy, muy importante, porque hay cosas que ni siquiera sabemos, o sea, podemos decir que es muy como de, ay, no me va a pasar, o nada más me quemé tantito, pero lo dejamos a la desidia y son cosas que se pueden complicar. Nos ayudó a desmentir muchos mitos. Muchas gracias. Y pues, sí, más por el momento, yo le agradezco mucho que nos haya acompañado. Espero que se le haya pasado muy bien.
4: Sí, al contrario, gracias a ustedes.
2: Y pues nada, Easter Lovers, la verdad es que yo estoy muy, muy agradecida. Muchísimas gracias, doctor, por esta compañía, por compartir información tan valiosa. Yo soy Génesis Sainz, fue un gusto tenerlos aquí. Muchísimas gracias, nos vemos en el próximo episodio. Adiós.

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1: 9:20 y la banda ya se está reportando en nuestro WhatsApp. Ahorita le voy a dar lectura, nada más. Antes por ahí, vamos a mandar los micrófonos ahí para el pollo. El día de hoy por ahí nos trae información.
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0: 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Desde aquí suena La Qué Buena Oso.
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3: 9:25 minutos, ahí está la invitación que nos hace el Pollo a Restaurante Veranda. La verdad es que sí se antoja, ¿eh? Así como lo platica, se nos antoja, abre el apetito para los que no han desayunado. 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Vamos con Rolita, Los Temerarios, como quisiera volver.

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7: 9:30.
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10: Nueve de la mañana ya con 31 minutos y bueno, pues vamos con algunos saludos que tengo por acá en esta mañana acá en Las Consagradas, por ahí saludando a la señora Concepción que se reporta desde El Manzano. Joaquín Miguel Gutiérrez en esta mañana de martes, órale pues, saludos, excelente día. Saludos para Rosa Irma también reportándose, excelente mañana Rosa Irma. Marisela que por ahí se reporta, dice, buen Diosito, compláceme con la rolita de Mandingo, frío, frío, saluditos y excelente día para ti. Órale, gracias, también para ti, Mari. Excelente mañana. Para el amigo Luis Roberto también que se reporta, dice por acá, te escucho desde Colonia Benito Juárez. Órale pues, excelente día, mi estimado Luis Roberto. Dice, ya sintonizando por acá, Las Consagradas. Excelente mañana, Oso. Felices fiestas patrias. Órale, igualmente para ustedes. Bueno, pues vamos a avanzar. Vamos a seguir, vamos con más rolitas. Escuchamos a continuación algo del grupo Brindis. Se llama Tu Traición. Y recuerden, en unos minutos más nos enlazamos nuevamente con El Pollo para que nos siga platicando más información que puedes encontrar desde el restaurante Veranda.
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4: De la mañana con 40 minutos, 9:40, ya estoy de regreso. Bueno, pues ahora sí, vamos nuevamente con el pollo que nos tiene información desde Restaurante Veranda. Adelante, pollo, tráenos más información que antójanos otra vez. Para los que acaban de sintonizar la radio. Mande.
5: Muchísimas gracias, Oso. No, hombre, nos dimos un tiempecito, usted disculpará, pero teníamos que quitarnos el cero, Oso.
4: Sí, como debe ser, ¿eh?
5: Hace rato dijiste cafecito, ¿verdad?
4: Ajá, ¿y ahora qué fue?
5: 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Así que voy a regresar a cabina, Osito. Muchísimas gracias por los enlaces. 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Desde aquí suena la Qué Buena, Osito.
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4: 9:45 y ya escucharon ahí la información que nos trae el pollo. 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Vamos con música y recordamos este tema, es de La Mafia, Me Estoy Enamorando. Recuerda, son Las Consagradas de la Qué Buena.
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5: Hasta inicios del siglo XX, la música de mariachi estaba encasillada como rural y poco digna de las altas esferas de la sociedad mexicana y de la escena de las grandes ciudades. No fue sino hasta que sus cantos fueron incluidos en el repertorio para celebrar el cumpleaños número 75 del presidente Porfirio Díaz en 1905, que comenzó a darse lugar a esta música entre el atesorado folclor de México. Dos años después, durante un festín ofrecido al secretario de Estado norteamericano, Eliú Root, el mariachi usaba por primera vez su traje típico, que se conforma de pantalón vaquero y chaquetín con finos trabajos de bordado, corbata de moño, botonera en oro y plata, o bien camisa, botas y sombrero.
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1: 9:51, 9:51. Y bueno, pues ya entrando en la recta final de las consagradas en esta emisión de martes 15 de septiembre. Y de igual manera, ya en la recta final de este enlace con el pollo desde Restaurante Veranda.
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2: 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Yo soy el Pollo, gracias, muy buenos días, y nos escuchamos en la próxima. 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
1: 9:57 minutos y llegamos a la recta final, cerrando las consagradas de esta emisión de martes 15 de septiembre. Lo hacemos con Bronco, se llama Lágrimas, Sal y Limón. Amigos, yo me despido, soy El Oso, feliz martes, pásenla bien, nos escuchamos al ratito en las movidas.
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0: bonito, mi raza. Ya estoy de regreso con ustedes y yo solamente les voy a decir una cosa. ¡Viva México! ¡Vivan los héroes que nos dieron patria y libertad! ¡Vivan las ex que nos dieron también libertad! Nos dieron independencia y libertad. No, pero ya en serio, ¡viva México, señores! ¡Viva México! Bueno, estamos arrancando este 15, ya pegando los gritos. Y hoy no les traigo el de las comidas, no. Hoy vamos a decir una cosa. Les traigo un hashtag. Di que eres mexicano sin decir que eres mexicano. No sé si me explico. A veces no necesitamos decir muchas cosas. Arranco con el primero porque mi pecho no es bodega. Di que eres mexicano sin decir que eres mexicano. ¡Cámara! Ya con esa, ya saben de dónde son exactamente. Bueno, a ver, compa Oso, aprovechando que todavía sigue con nosotros despidiéndose, di que eres mexicano sin decir que eres mexicano.
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0: ¡Hijo de su madre, Luis! ¡Sí! Así que ya arrancamos con este despapá y con este cotorreo de martesito 15 de septiembre. ¡Y viva México! ¡Viva México! Nos vamos a ir con esa rolona. ¡Hombre, qué bárbaro! Y ya regreso, señores. ¡Que se sienta México en la piel!
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audiencia con 11 minutos. Ya son, muchachos. Y recuerden el hashtag del día de hoy. Cotorreamos con, pues, nuestras fiestas patrias. Di que eres mexicano sin decir que eres mexicano. Así de fácil. Ya te pusimos ejemplo. Alejandro Báez, el primero que se reporta de los que buena fans a esta hora de la mañana, dice: cámara, ya se la sabe en carteras y celulares. Jajaja, dice. No solo saben que eres mexicano, sino también saben que le vas a la América, dice. Hey, del oso no vas a estar hablando, ¿eh? Le van a estar rompiendo tu hocico. Bueno, no. Yo no lo dije. Esta es mi voz. Ah, se crean. Sí estuvo chido, ¿Sabes qué es lo que pasa? Que lamentablemente esos americanistas que son trácalas son los que dejan en mal a los que pues son buena onda, que simplemente son chidos, pues que no son así. Eso es lo que pasa, pero yo sé que no todos son así. ¿Sí o no, raza? ¿Sí o no? Y los americanistas ni se aparecen, pues no dicen nada, o sea, se están dejando. No, mano. Pero bueno, ahí está el 962-625-2767, número en cabina para que tú te reportes a la voz de ya. Yo sé que ya andan en los preparativos desde ahorita, para la cena de este 15, prácticamente 16. Pero manden un mensajito, por lo menos, Puma, yo sí estoy escuchando ya. Ya no necesito más nada. Yo sé que andan a las vueltas y vueltas, que si la romanita, que si el garbanzo, que si...

Ahí está, hay muchos ejemplos, raza, ¿eh? No digan que está difícil, que se las puse. No, está bien, papitas. Di que eres mexicano sin decir que eres mexicano. Por ejemplo, yo me voy con... di que eres mexicano sin decir que eres mexicano con esto.

0: estamos en todo. 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
1: Hasta inicios del siglo XX, la música de mariachi estaba encasillada como rural y poco digna de las altas esferas de la sociedad mexicana y de la escena de las grandes ciudades. No fue sino hasta que sus cantos fueron incluidos en el repertorio para celebrar el cumpleaños número 75 del presidente Porfirio Díaz en 1905, que comenzó a darse lugar a esta música entre el atesorado folclor de México. Dos años después, durante un festín ofrecido al secretario de Estado norteamericano,

0: Liu Ruth, el mariachi usaba por primera vez su traje típico, que se conforma de pantalón vaquero y chaquetín con finos trabajos de bordado, corbata de moño, botonera en oro y plata, o bien camusa, botas y sombrero.
1: Para sorprenderte, esos fueron los datos chidos de La Qué Buena.
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0: ya son las 10 de la mañana con 20 minutos y seguimos con este despapalle, con este despadre mexicano, con el hashtag de este 15. Di que eres mexicano sin decir que eres mexicano. Y es que muchas veces los extranjeros saben que uno es mexicano cuando pues nos ven más alegres, cuando somos más atrevidos, cuando somos más hot. Y no lo digo yo, de verdad, las europeas o de otras nacionalidades, menos los latinos, menos las latinas, ellas no cuentan, porque ellas sí saben. Dicen que los mexicanos somos hot, somos cachondos. Así que, pues no lo digo yo, muchachos, ahí están las estadísticas, hay pruebas, Y ahí va, vámonos con Alejandro Báez, otro, dice, otra. Di que eres mexicano sin decir que eres mexicano. Te voy a sacar de trabajar, mi amor. Y mentira, no es de Alejandro. Sí, muy bien. Vámonos con otro, dice Normita Zúñiga. Hola, Pumita, lindo día, feliz día. No te vayas a perder mucho en el grito. La familia Zúñiga presentes. Ay, ay, ay, aquí suena la que buena. Ok, listo. Juan Carlos Indomable dice, ay, tamales oaxaqueños de rajas dulce, pásele. Sí, muy bien. Diego Ramírez dice, sin tortillas no es comida, correcto. Eso es muy de mexicanos. A ver, ¿qué dice María Guadalupe? Soy mexicano sin decir que soy mexicano. Sí, ya saben cómo me pongo, ¿para qué me invitan? Es correcto. Dice Alondra de la Cruz, ¿quién me jaló mi cabello? Di que eres mexicano sin decir que eres mexicano. Te lo juro que es la única. Eres la única, sí, como yo, la única. Bueno, el chilango dice, que come croquetas presente, que viva México, que viva. Luis Roberto, te escuchamos en Colonia Benito Juárez. Órale, gracias, carnal, gracias, un abrazo. Pancho López dice, dame 4 de suadero. Sí, ese es muy mexicano, Panchito, ¿cómo no? Cuando estás en la taquería, estás pidiendo a ver lo que te vas a comer. Uy, no más. Bueno, ¿qué les parece si nos vamos con más música? Y aquí está, los voy a dejar con otra rolona. Y esta lleva por nombre Recuerdos en Común y es de Edén Muñoz con Alfredo Olivas. Vámonos. Y ya saben que Tapachula suena.
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18: 10:30.
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22: Ok, al ritmo del mariachi loco, les tengo una noticia, muchachos. 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Pues ahí están, ya están más que sabidos, más que enterados, muchachos, Que conste.
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22: Vámonos con lo que dice el Come Croquetas del Chilango. Un audio y vámonos.
13: Ya nomás que pase diciembre y me pongo a dieta. En estas fechas, ¿cómo no comer estos manjares?
22: Ahí está un mexicano, di que eres mexicano sin decir que eres mexicano, sí, cierto. A ver, Brian O'Connor dice, voy llegando y apenas se está bañando. Luis Roberto manda un audio, a ver qué dice.
18: Buenos días, Juma, reportándose Roberto de la colonia Benito Juárez. Arriba la que buena, viva México. Saludos a mi esposa Lorena Cárdenas.
22: ¡Órale! Ahí está. Bueno, pues, ¿qué les parece si nos vamos con música? Porque así se siente México, así se vive México. México en la piel. Es lo que dice Luismi. Ahí va. Es que no me la sé, pero ahí se las dejo.
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8: Es correcto, ya estamos de regreso, muchachos. Bueno, tengo más audios y eso me encanta. Vamos a ver qué dice. Di que eres mexicano sin decir que eres mexicano.
9: 1500.
8: $1,500, si tú pones el cuarto. ¡Sí, bien! ¡Hola, la chulada! Estuvo perro. A ver, Mari dice, solo, es solo una amiga. La voz de la experiencia, ¿va, Mari? Solo tengo ojos para ti. Pero todo el mundo habla de cómo les va en la feria, ¿no? O sea, sí, la neta. Se compran colchones, tambores, refrigeradores, estufas, lavadoras, microondas o algo de fierro viejo que vendan. muy bien, eso también. A ver, ahí va.
10: 6,400 son 6,400, dijo el venado.
8: Vamos a ahorcar rucas, dijo el otro. Hijo de su arda, a ver qué bárbaro. Mientras tengan con queso, no pasa nada, no pasa nada, no hay pedal. Dice Rubén López Mejía, saludos, feliz martes, eso es todo. Dice Eliazar, buen día Puma, muchas bendiciones, gracias, igual. El rollo carnal, Alejandro Báez dice, bueno, ¿quieres saber cuánto cuesta mi descanso? Ahí va, no, joven, tu cebo, no puedo decirlo, no puedo decir pues un marcas, hijito, me lo van a cobrar. Pero bueno, hay uno que cuesta 900, hay otro que 400, 600, 600, 400, puros pueblitos mágicos, ¡ay, perro! Uno humildemente en una de 100, de 3% y no, este de una vez de 600 para arriba.
3: Bueno, Víctor Hugo dice la frase mexicana, llego en 5 minutos y fue sin querer queriendo, correcto. El mariachi lo quiere bailar. Y más, Alejandro Choa dice, es una grosería, pero... sí. Pero si un gato muere, dice la frase de un mexicano. Yo creo que es la más mexicana que vamos a encontrar, ¿verdad? Eso y vete a la V, ¿no? O sea, pero bueno, es de muy mexicanos. Que no debería, pero bueno, vámonos con más música. ¿Qué les parece? Ya regreso. Ahora los voy a dejar con esta rolita. Que lleva por nombre, espérame, aquí está, esto que lleva por nombre, Soy Mexicano.
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0: Bien, ya estoy de regreso, ya estoy de vuelta. El último de los saludos para el Come Croquetas.
1: Punto, dije punto, punto y coma.
0: Es correcto, cuando están en el partido, ahí van a despejar el equipo contrario. Dice Dian Yoki, solamente la puntita, solamente la puntita, solamente la puntita del pie. Y no estábamos hablando del pie, tampoco del sacapuntas ni el lápiz. Ok, muchachos, y de esta manera, bien alegres, bien cotorra, y llegamos a la recta final de Qué Buena Música. Espero y se hayan divertido, espero y les haya robado por lo menos alguna sonrisa, por el amor de Dios. Y recordarles que estamos pendientes para la tarde, porque regresamos con Qué Buena Música más tarde. Ahorita, esto ha sido todo, ahí viene Qué Buena Hora. Un gustazo enorme, y ¿saben qué? ¡Que viva México!

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11 de la mañana con 8 minutos a través de la Qué Buena 94.7. Sean bienvenidos ustedes a Qué Buena Hora. Pero antes, ¿cuánto vale tu descanso? Esta es la pregunta del día de hoy. ¿Cuánto vale tu descanso? 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Ahí está, chamacones. Vámonos rápidamente a otra pausa. No, vámonos rápidamente a una pausa musical. A una pausa musical, ya hora. Ya es hora de escuchar buena música aquí en Qué Buena Hora. Vámonos con esto de Los Dos Carnales. ¿Qué les parece? Vamos a escuchar esta canción y enseguida regresamos con más.

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5: Hasta inicios del siglo XX, la música de mariachi estaba encasillada como rural y poco digna de las altas esferas de la sociedad mexicana y de la escena de las grandes ciudades. No fue sino hasta que sus cantos fueron incluidos en el repertorio para celebrar el cumpleaños número 75 del presidente Porfirio Díaz en 1905, que comenzó a darse lugar a esta música entre el atesorado folclore de México. Dos años después, durante un festín ofrecido al secretario de Estado norteamericano, Eliu Root, el mariachi usaba por primera vez su traje típico, que se conforma de pantalón vaquero y chaquetín con finos trabajos de bordado, corbata de moño, botonera en oro y plata, o bien camusa, botas y sombrero.
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7: Esta semana llega con un tema para recordar y además de muy buena respuesta en plataformas digitales, llega La Qué Buena Rola con el tema de Cumbia Pedregal titulada Tu Última Canción.

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Ya estamos de regreso en Qué Buena Hora a través de la Qué Buena, por supuesto, 94.7, teléfono que viene 625-2767. Y tenemos la pregunta del día, que es: ¿cuánto vale tu descanso? 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Ahí está, chamacones. Tenemos una canción con presencia y un radioescucha muy especial. También mandamos saludos para Toñita, Fernanda y Eduardo. Y la hermana de Eduardo nos pidió esta canción de Ojitos Mentirosos. Entonces nos vamos a ir con esta canción y enseguida regresamos con más a través de Qué Buena Hora, solo aquí en la Qué Buena 94.7.

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16: Ay, ay, ay. Ay, mamá. Oye, qué buena rola. Qué buena rola. ¿Qué tal? Buenos días, banda. Pues bueno, en ese momento continuamos con más de La Qué Buena Hora a través del 94.7 FM, La Qué Buena. Oigan, les tengo una súper invitación. ¿Qué show? ¿Qué van a hacer el día de hoy? ¿Dónde se van a lanzar con toda la familia? ¿A dónde piensas ir a dar el grito hoy con la familia, con los amigos, con la novia, con el novio? ¡Ay! Y aparte que hoy aplica romper toda dieta. Hoy sí aplica romper toda dieta y les voy a hablar de un grandioso lugar donde todos como tapachulteco podemos deleitarnos el paladar y hoy ni se diga. 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Muy buenos días, chef, buenos ¿cómo estás?
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16: Tradición.
17: Pues lo dice la misma palabra. Ajá. Para nosotros es una fecha muy especial y se arma un ambientazo padrísimo. Tenemos a la rondalla, tenemos a un cantante joven pero muy talentoso. Y se arma la pachanga padrísima, ¿no? En una cena buffet que ahorita afortunadamente, gracias a Dios, ya tenemos lleno el salón con clima. Ahorita ya nada más tendríamos espacio en jardín, por si gusta alguien todavía. Digo, en la noche ya no hace tanto calor, obviamente con servicio de ventiladores y todo, ¿no?
16: ¡Ay, qué rico!
17: Pero en el buffet pues tenemos los famosos chiles en nogada, ¿no? Los chiles en nogada, puntas de filete a la mexicana.
16: ¡Ay, qué rico!
17: Nuestro chamorro en barbacoa, que ya se volvió famoso. 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
16: ¡Rico!
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16: 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Y bueno, fíjate que ahorita que estábamos fuera del aire, a toda la banda, platicamos precisamente con el chef Gerardo. ¿Qué pasa? Si alguno va a andar el día de mañana crudito,
17: buscando
16: un buen caldito, un buen consomé que me levante, y lo que es Don Tirso está listo para recibirlos también mañana.
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17: 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Los chiles en nogada, pues ya es una receta. Honor a quien honor merece, esa no es mi receta, esa receta es del chef número uno del país,
16: wow,
17: que falleció hace 2 años y medio, 3 años, y pues hace muchísimos años en una cena me hizo favor de regalarme la receta, ¿no? Entonces, es la receta del chef Yuri de Gortari,
16: okay.
17: Son los chiles de nogada 100% originales. ¿Esto por qué lo aclaro? Porque pues ahorita en cada esquina venden chiles de nogada, ¿no?
16: Ajá.
17: Entonces hay que tener nada más cuidado, precaución de que sí sean los de veras,
16: ¿no? Eso, que realmente sean,
17: ¿no?,
16: los verdaderos chiles de nogada.
17: Porque muchos los confunden con un chile relleno.
16: Ajá.
17: No. Es un mundo de diferencia un chile relleno, que son riquísimos también.
16: Sí, claro, es una delicia.
17: Pero no tienen nada que ver un chana con Juana, ¿no?
16: Y eso que acaba de mencionar, chef, fíjate que sí es muy importante recalcarlo, porque a veces nosotros de repente pensamos que el chile en nogada es aquel que pues viene relleno de carnita, con pasas, zanahoria, pero resulta que no. Realmente
17: no.
16: Sí hay una gran diferencia entre lo que es el chile relleno y el chile en nogada.
17: Es una receta clásica, es de abolengo, es una receta emblemática, pues, de la cocina mexicana. Yo te diría que está clasificada como el platillo emblemático número uno de la comida clásica mexicana, más que el mole, ¿no?
16: Ya,
17: entonces
16: okay.
17: tiene mucha historia. Este chile pues se lo encargaron a las monjitas allá cerca de Puebla, ¿no? Cuando estaba entrando el ejército trigarante para para ofrecérselos, ¿no? Okay. A los comandantes del ejército. Y desde allá viene la receta. Entonces, el chef Yuri de Gortari, pues, para mí es nadie le va a quitar el primer lugar como el número uno del país,
16: del
17: ¿no?
16: país.
17: 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No es mía, es su receta. 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
16: 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Y chef, mes de septiembre, las fiestas siguen. 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
17: Que estamos realmente emocionados, estamos con el nervio, ¿no? También de ese día, el día 25 de septiembre, vienen a Tapachula por primera vez en la historia de la ciudad. Y eso me puse a investigar hace dos, tres meses. Por primera vez en la historia de Tapachula, vienen dos cantantes. Él es barítono y su esposa es mezzosoprano.
16: Wow. Ajá.
17: Él es de la Ciudad de México y ella de Sinaloa, pero ya tienen 3 o 4 años radicando en España, porque los contrató el Instituto de Bellas Artes Español para que allá hagan conciertos y den clases de canto, y bueno, están ya desde hace tiempo allá, pero ellos han dado 3 conciertos en Bellas Artes, en la Ciudad de México, en el Palacio de Bellas Artes, con lleno total. O sea, ya primero cantar en Bellas Artes, híjole, claro. Pues necesita ser realmente alguien
16: muy
17: con
16: grande,
17: mucho nivel,
16: claro.
17: Pero llenarlo, wow. Híjole, vamos a tener esa oportunidad, ¿no? Y de recibirlos en un restaurante, ¿no?
16: Sí, claro.
17: 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De verdad los invito, no se lo pueden perder, porque es un evento único, vaya.
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16: Ok, perfecto.
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16: Ajá.
17: ¿No? Entonces, como les comento a algunos amigos, digo, la verdad no se trata de ganar aquí. Ese precio prácticamente es para resarcir todos los gastos que se están haciendo para poderlos traer aquí a la ciudad, a Tapachula. Es la oportunidad de escuchar a dos voces, y entrando o llamándonos a esos teléfonos se les manda el repertorio de todo lo que van a cantar, porque van a cantar unas canciones preciosas. Obviamente, pues, pura música mexicana padrísima. Se les manda el repertorio, incluso, pues, para que se puedan meter a YouTube y buscarlos ustedes en YouTube y escucharlos, o sea, para que puedan escuchar, cómo cantan, qué nivel de cantantes vamos a recibir, ¿no?
16: ¿Cómo se llaman? ¿Quiénes son? ¿Cómo los encontramos en redes sociales a esta grandiosa pareja? Digo, dos voces únicas, dos grandes talentos en esta cena gala, claro. Viernes 25 de septiembre con Don Tirso.
17: Sí, él se llama Óscar Velázquez, él es barítono, y su esposa se llama Gabriela Zazueta, con Z, las dos, ¿no? Son una pareja, pues, muy exitosa, pero pues ahí en YouTube.
16: En YouTube vamos a poder encontrar videos y su música.
17: Sí, no sé cuántos videos tengan por ahí, creo que 4 o 5, no sé cuántos, pero entren ahí y van a ver qué tipo de voces vamos a tener en Don Tirso, ¿no?
16: Llega Don Tirso,
17: me decía un amigo, oye, no, pero este nivel de cantantes hubieras llenado el teatro de la ciudad, le digo. Sí, pero pues vienen a Don Tirso, ¿no? Vienen a cantar al restaurante. Grandioso. Entonces estamos realmente muy, muy emocionados y muy agradecidos con ellos, porque la verdad, pues es una colaboración ahí muy especial.
16: ¿Qué tienen con Don Tirso?
17: Van a dar clases incluso de canto, unos cursos de canto, los dos o tres días que van a estar acá también. O sea, va a estar padrísimo.
16: ¡Wow, grandioso! ¿No? 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
16: Perfecto, ahí está el chef Gerardo presente, restaurante Don Tirso, aquí a través de la Qué Buena. Dice por acá, hola, hormiguita, buenos días. Porfa, las mañanitas para mi reina Itzel Montserrat Solís, que hoy está cumpliendo años. ¡Ay, feliz cumpleaños, Itzel hermosa! Muchísimas felicidades. Comadre Alejandra, y quiera celebrar a la niña a Don Tirso. Vamos mañana por un pozolito, comadre. Comadre Alejandra, llevemos a la niña. Dice, es su cumpleaños. Y Andrea Arrasate, que cumple el 13 de septiembre. Ahí está, pues de una vez agendamos.
17: Claro.
16: Reservamos para el 13, bueno, que ya pasó el 13 de septiembre, pero podemos seguir celebrando.
17: Acuérdate, mi querida amiga, que en Don Tirso también celebramos los no cumpleaños.
16: ¿Cómo es eso de los no cumpleaños?
17: Sí, ya se te pasó el día por lo que sea, por el trabajo, la escuela, porque no estabas en Tapachula, llegas y te celebramos también. Te mandamos tu pastelito que dice feliz no cumpleaños.
16: Ahí está, con mayor razón, comadre. Llevemos a la reinita a celebrar, a Reina Itzel Montserrat, Ahora sí que la chiquitina de la casa, mi querida Itzel Montserrat, llevémosla con los amigos de Restaurante Don Tirso. Ahí está, celebrando el cumpleaños, que la pasen súper bonito. Muchas felicidades. Dice por acá, una pregunta, ¿va a haber show de los animales? Obi, mi querido Rubén, acá vamos a andar con el pandita en un momento más. Mi querido Chef Gerardo, muchísimas gracias. No,
17: de qué, mija, igualmente, y gracias a todo el auditorio.
16: Gracias, y ahí nos hace una reservación al pandita y a mí.
17: ¿Cómo
16: para
17: no?
16: Ir mañana por el pozolito.
17: Con mucho gusto, ya los esperamos.
16: Buena. Vámonos con más música a través de La Que Buena. 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

0: Mi Adelita, ¿ya saliste, mi Adelita?
1: Ay, estoy más que lista, pandita. Mira, mira mis trenzas. Ahora sí, mira, traje mi falda que me hizo mi comadre Mari. Pues ahí compró la tela en ahí en esa París. París, ¿sabes cómo te llama?
0: Hoy.
1: Así, mira, bien bonita. Mira, me traje mis trenzas. Me hicieron mis trenzas, pandita.
0: Ya vi. Hoy sí te puedo decir trenzuda.
1: Ah, sí, sí, sí, sí, claro. Hoy sí, sí, mira, hoy sí. Hoy vamos a decir ¡viva!
0: Hey.
1: ¡Viva Morelos, viva!
0: ¡Viva la corregidora!
1: ¡Viva! ¡Viva Yete! ¡Viva! ¡Viva el pandita! ¡Viva!
0: ¡Ay, sí!
1: ¡Ah, sí, pues! ¡Tú, bebé, tú!
0: ¡Que viva la hormigocha!
1: ¡Viva!
0: ¿Y qué hizo la hormigocha de bueno?
1: Ah, mira, por todo mi amado público, ¡qué buenero! Acá estamos, pandita.
0: Vientos, bienvenidos al show de los animales. Una disculpita, pero aquí estamos. Lo que pasa es de que estábamos nuestra fiesta mexicana.
1: Ay, sí, chamaco, miren, ay, yo me traje mi traje bien bonito que me hizo mi comadre Mari.
0: Oye, tenemos un público bien desesperadito, ¿verdad?
1: ¿Por qué? ¿Por qué?
0: ¿Que a qué hora? Que ya es tarde y que no sé qué.
1: Ay, chamacos, de
0: solo
1: vera.
0: Solo falta que nos diga, para eso les pagamos.
2: ¿Qué?
1: ¿Qué? ¿Cómo? Oye, tú, tenemos una invitación mañana para, mira, ¿para comer dónde? Un gran plato de pozole. Ay,
0: ¿a dónde?
1: Con restaurante Don Tirso.
0: ¡Guau!
1: Sí, poco. Ah, sí, ya quedó ahí la invitation. Fuéramos mañana por el pozolito.
0: Mi amigo Gerard.
1: Sí, el chef Gerardo dijo.
0: El chef Gerard.
1: Así
0: muy
1: que
0: bien,
1: hay que irnos por el pozolito mañana, pandita.
0: ¿Qué no hoy?
1: No es mañana el pozol. Hoy es cena buffet.
0: ¡Ay, rico! Vamos.
1: Vamos, bebé.
0: Oiga, que se arme el día de hoy, la noche mexicana. ¿De qué se va a decir usted de India María?
2: ¿Cómo?
1: ¡A lo mucho!
0: De India María.
1: Se va a vestir de Adelita.
0: ¿Sí? Y si Adelita se fuera con otro,
1: la seguiría por tierra y por mar.
0: ¿Ah?
2: ¿Qué?
1: Sí, por mar en un buque de guerra. ¡Ay, no!
0: Oigan, bienvenidos al show. Gracias por acompañarnos una vez más. Tenemos dos orejas, 2 horas de aquí hasta las 2 de la tarde o bien 2 de la madrugada.
1: ¡Hola, Micho!
0: Porque el programa se graba para su retransmisión, para la gente que se queda con nosotros por la noche. Mire, les acompañamos con todo el cotorreo madrugador.
1: Oye, pandita, pero suéltame el mariachi loco, ahora sí que, ja, je, hi, ho, ho, ho. Ah, sí, puede para agarrar ambiente desde ahorita, mira.
0: Ah, ya eres productora.
1: Así, mira, ja,
0: je, hi, ho, ho, ho. Yo pensé que te gustaba mi son de la negra.
1: Oh, a ver, pues ponlo.
0: Pues esa que
1: a
0: está ver. De fondo.
1: Ah, es el son de la negra.
0: Oh. Se ve que no sabes de música mexicana.
1: Yo dije, ¿esa dónde la he escuchado?
0: Cálmate tú, europea.
1: Puro Eurodisco Dance.
0: Oye, Landry Herrera, gracias, amigo Landry. Dice por acá, animalito, saludos, fuerte abrazotote. Besos tronados, dice Landry.
1: Besotes a Landry. Landry, hola, Landry.
0: Landry, nos ajeras unos tacos, unas empanadas.
1: Ay, sí, chamaco, ahorita sí. Por favor, sí, te la encargamos.
0: La pura sabrosa y el puro sabrosón de vitamina T, mira.
1: Tacos tostados. Ese es menjurje del pollo.
0: Otro poquito y se avientan todo el programa en puro comercial, dice.
1: Ay, ay, ay.
0: Oye.
1: Mira.
0: Anda agresivo, David.
1: El David, qué barbaridad.
0: Estamos chupando tranquilos, David, por
1: tan
0: favor.
1: Tan rápido ya están dando ustedes, están mentando el precio, qué bárbaro, no, de veras.
0: Qué feo que sean así.
1: Qué nuevos chamacos, uno entrando aquí, mira, de corazón.
0: Tranquilo, David, tranquilo, por favor. Que no cunda y no panda el cúnico.
1: El cúnico.
0: ¿Qué dice el amigo Dino? A ver.
3: Buenas tardes, pandita. Pandita, bendiciones en su trabajo. Acá andamos ya en el taxi escuchándolos. Y aquí suena la que buena. ¡Dinosaurio! ¡Viva México!
1: ¡A eso, dinosaurio! ¿Cómo?
0: Así. Ah, muy mexicanote él.
1: ¡Viva México!
0: Saludos a la banda de Toño, alias el Duende Cuba, alias la Garza, Jimmy, alias el Perrín, Joel, alias el Chompiras y Joel... Perdón, José, alias el Mariguas, ¿cómo?
1: ¿Qué?
0: Oye, esos apodos.
1: Oigan, chamacos, ¿de dónde sacan esos sus nombres, pues, chamacos?
0: Y el que pone el apodo, nada.
1: Nada. Anda, fíjate nada más.
0: Son peros y de los...
1: Bien listitos, ellos no, ellos se llaman por su nombre, pero a todos, ay, Dios mío. Que ahí. Si la Chachis, que si el Tumbala, que si el Killer, que si el Tigre. O sea, de todo tú.
0: Órale.
1: Tienen sobrenombres.
0: Aquí andamos en el TX, el 0890. Muchas gracias, Eleazar. Gracias, por estar
1: saludos
0: escuchando.
1: Saludos a Eleazar, Eleazar.
0: ¿Qué pasó con el Coqui? A ver.
2: ¡Viva México! ¡Qué bueneros de corazón!
1: ¿Qué ya anda, abuelo, tú?
2: Aquí andamos en sintonía, espérate, chamacos. Saludos para ti, pandita, bebé. ¿Mm? Y saludos para la hormigocha.
1: Ay, ay, ay, ay, ay.
0: Ya anda bien, tío, sí, borrachales.
1: Ya anda bien, tío, borrachales,
0: no,
1: tú.
0: ¡Qué feo!
1: No te digo. ¿Qué, pero qué tan temprano, pues, ya se puede? Yo oye, digo, que por cierto, van a tapar algunas calles al rato, ¿va? Ya
0: qué
1: están
0: bueno
1: tapadas. Fíjate,
0: qué bueno.
1: Oye, de veras, qué fiestón, tú.
0: Saludos para Reina Itzel Montserrat Solís, que hoy está de cumpleaños. Andrea Razate, que fue su cumple el 13 de septiembre. Y de ahí hasta ahora le están hablando.
1: Ah, esa mi comadre le dije que nos fuéramos a celebrar con Don Tirso, pues, un platillo para la niña.
0: ¿A poco?
1: Celebran, pues, al cumpleañero ahí Don Tirso.
0: Le da de todo.
1: Le da de todo. Yo le dije a mi comadre, llevemos a la niña, le dije allá a celebrar, pero no me contestó nada mi comadre.
0: Órale, ya está. Felicidades, ¿eh? A los que cumplen años, ¿qué quieren, mañanitas o un mariachi loco?
1: El mariachi loco.
0: Hola, dice Marita, buenas tardes, saludos para ustedes en cabina. Dile a la hormiga que la amo.
1: Ay, ¿quién?
0: Que es la locutora más hermosa de la radio de la Qué Buena.
1: Ay, gracias.
0: Ni le digan porque se pone como pavo real.
1: Ay, gracias.
0: Ni le digan, ni le digan.
1: Wow, muchas gracias.
0: Después va a andar, mira, en toda la radio como pavo real.
1: ¿Cómo te llamas? ¿Cuál es tu nombre?
0: No dice.
1: ¿No dice?
0: El descono dice.
1: ¡Ay, no!
0: Anda
1: gracias,
0: bien alegre.
1: Muchas gracias.
0: Juan Villalobos, ese ya anda bien alegre, dice el Coqui. Saludos
1: de Mazatlán.
0: ¿El Coqui
1: va?
0: Órale, saludos.
1: Es que si tú se le escuchó voz, deja voz de bolo. Dejo que ya están, pero están peor, así que ya.
0: Órale.
1: Ya, ya medio bolos, ya.
0: Benny dice que ya mero sale la barbacoa. Órale, Benny.
1: ¡Hola, el Benny!
0: Gracias, Benny.
1: Oye, qué oye, rico.
0: GPI, Benny, ¿no?
1: La GPI. Neta, sí, chamacos, GPI.
0: Uy, se ve rico esa barbacoa.
1: A ver.
0: Ay, míralo.
4: Saludo para mi amigo, el Turulo, Marco Antonio. Ahí, saludos. Díganle que, ¿ah?, que ande a la mano su DPI. ¿Mm? Por cualquier cosa.
0: ¿Pero qué es eso? ¿De qué? A ver.
4: Ojalá por ahí pudieran mandar la canción de El Rey, ¿mm?, de Vicente Fernández.
0: Uy, te la debo esa, fíjate. ¿No habrá una más aburrida?
1: Pero sigo siendo el rey.
0: Saludos de Mazatán, chicos, bendiciones, somos sus fans. Saludos al niño Nico, a Beto, a Jenny y a Teresita. Órale.
1: Saludos, saludos, saludos.
0: Aquí estamos, dice, por el par vial de la 13 Oriente. Hormiga, me llamo Toño.
1: Hola, Toño, ¿cómo estás?
0: Y que te dijo que eres la más hermosa.
1: Gracias, yeah, gracias, Toño.
0: ¿Cuánto le estás pagando al Toño?
1: Ay, Dios mío, nada, hombre, el Toño lo está diciendo de corazón.
0: No creo.
2: ¿Por?
1: Ah, ¿crees que no soy bonita?
0: Sí, pero de él no, así no. Luis Mejía, ¿qué tal, animalito? Saludos. Hormiga, qué pasó con esos apodos? Dice.
1: Ay, sí, fíjate, el Luis es el que le pone los, bueno, me manda mensajes con el apodo de todos sus compañeros, pero él no se pone apodo. Solo él se llama Luis Mejía.
0: Dice que el DPI es la identificación de Guate, órale.
1: Oh.
0: ¿Como la INE o cómo?
1: Saludos a toda la banda allá en el taller, a Luisito Mejía y a toda la banda, al Killer, a la Chachis, al Tumbala, al Tiger, Tiger.
0: ¿Mm? Oye, ¿esos apodos?
1: Sí, tú, de plano, ¿a tú?
0: Oye, al regresar...
1: ¡Ay, ay, ay, ay, ay, ay, ay!
0: De la pausa...
1: ¡Ay, Dios mío, ahora qué!
0: Les va a caer la voladora.
1: ¡Ay, no! ¡No, no!
0: Escucha esa palabra. ¿Qué te dice esa palabra? Tenemos que hablar.
1: Ya, ya, ya, ya, ya.
0: Tenemos que hablar.
1: Mira, ahorita mira un dolor en mi pecho. Me agarró ahorita. ¿Por qué dices eso, pues?
0: ¿Qué pasa, señora, cuando llega su marido?
1: ¡Ay, no!
0: Encabritado y le dice, vente para acá. Y te agarra del brazo y te dice, tenemos que hablar.
1: Ay, ay, ay, ay. Que algo pasó o me cacharon.
0: Así.
1: Eso pienso.
0: Pues tenemos que hablar ustedes y nosotros.
1: Ay, chamacos, ¿qué hicieron, pues?
0: Algo pasó.
1: ¡Ay, no!
0: Y no crean que me tienen muy contento.
1: ¡Ay, ya, ya, ya, ya, ya, ya!
0: Así que tenemos que hablar, ¿eh?
1: ¡Ay, Dios mío, Dios mío! ¿Por qué?
0: Me voy a comer, no un pollo, un guajolote con ustedes.
1: ¡Ay, y con harta salsa roja!
0: Pero sí, ¿eh? Tenemos que hablar, Olivia.
1: Lo puedo nuestro acompañar.
0: Casi se termina.
1: ¿Qué cosa? No, sí. No.
0: No, la no. Relación del público conmigo.
1: Ah, ok.
0: Casi,
1: okay.
0: Casi.
1: ¿Cómo? ¿Pero por qué?
0: Ay, ahorita vas a ver. Ay,
1: ahorita. No, ahorita me dices qué pasa.
0: Ahorita los voy a dejar como lazo de cochino.
1: Ay, ¿qué? No, ¿cómo es el lazo? No, bien feo es el lazo.
0: Vamos y regresemos al show.
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0: Hoy andamos bien mexicanos, señores.
1: Sí, ¿cómo no?
0: Noche del 15 de septiembre, el día de hoy, toca pura vitamina T. Oigan, estamos conectados en el TikTok para que se unan en ese momento. Atención, únanse a la transmisión en vivo. Ay, mira, ya te pusieron tu sombrero.
1: Oye, sí, mira.
0: Órale. Mira. Te ves guapa.
1: Pero mira, me pusieron barba y bigote, pandita.
0: ¿Neta?
1: ¿Qué? Sí, mira. O sea, soy la hormiguichun.
0: La mujer barbona.
1: La mujer. Oye, sí es cierto. Estamos en TikTok, banda. Rápidamente lánzate al TikTok de la Qué Buena Tapachula. Rápidamente, rápidamente, nos va a dar mucho gusto saludarlos a todos.
0: Oye, conéctense TikTok. ¿Quién está en el TikTok para que dé señales de vida?
1: TikTok.
0: Que está escuchando el radio y el TikTok a la vez. Dos cosas a la vez. Sí se puede, dos cosas a la vez, ¿no?
1: Sí se puede.
0: Estar
1: ¿cómo
0: conectado
1: no?
0: en redes y estar escuchando en radio. Ahí, por favor, a los que están conectados en TikTok también, dígame, por favor, aquí en el mensajero de WhatsApp, que están conectados. A los que no tienen TikTok, hagan una cuenta.
1: ¡Abran una cuenta, chamacos, hombre!
0: Ahora, se ocupa, se necesita.
1: Sí, el chiste es estar en el tiki-titoki.
0: Claro que sí. Y regálenos tap tap, por favor, tap tap.
1: Tap tap, tap, tap, tap, tap, tap, tap.
0: Queremos chingo de conectados.
1: Dice, saludos a Ángel García. Saludos, Angelito. Saludos al buen amigo Ángel.
0: Órale.
1: A Karencita. Hola, saludos desde Cacahuatán. Mira, órale. Está reportando la banda.
0: Amigos de Cacahuatán, mira. Sí. Dios mío, trágame y escupe en Cacahuatán.
1: En Cacahuachar. De verdad es que sí, el climita está rico también allá.
0: Dice por acá, hormiguita, te invito al grito. Vamos a gritar, ¿aceptas?
1: ¿Al grito cómo?
0: No lo sé, Rick, parece falso.
1: Falso.
0: No. No, además la hormiga tiene compromiso.
1: Ya tengo compromiso, me voy a ir con el pandita a comer a cenar carnita asada.
0: Está como teléfono público, ocupado.
1: Ocupado.
0: ¿Cómo no? A ver, aquí está, conectados, hermanos míos, los quiero. Gracias, Betito.
1: Ay, Beto, Beto. Muchos besos para Beto.
0: María Guadalupe, gracias por estar conectada también. Dice que va a comer estofado.
1: Oye, qué rico.
0: Oigan, compártanos qué es lo que va a ser la cena para este 15 de septiembre. Pura
1: ¿qué van
0: vitamina
1: a cenar
0: T.
1: el día de hoy? ¿Qué van a cenar? Ahí estás, pandita, salúdalos.
0: Claro, ahí está, mira. Escucho aquí en San Jorge. Gracias, muchas gracias, ¿Cómo se llama? Con amor, así es, con amor. Son sus nip de ahí, ¿verdad?
1: Ajá, sobrenombres, ándale.
0: Saludos, hormiga, no te conozco, pero estoy enamorado de ti.
2: ¿Qué?
1: ¿Quién es tú?
0: Mi pregunta, ¿cómo se puede enamorar de un desconocido?
1: Oye, a ver, así como los changuitos.
0: ¿Cómo se puede enamorarse alguien de uno desconocido?
1: Sí, pues, chamacos, y no me conocen, ¿cómo?
0: O sea, ¿qué pasó?
1: A ver, ¿qué se enamoró la voz?
0: Yo digo...
1: Será, pues, ¿pero cómo se llama?
0: No dice.
1: Fíjate, no tiene nombre.
0: Bueno, se llama Luisito.
1: Ah, saludos a Luisito.
0: Luisito, ¿cómo te puedes enamorar de alguien que no conoces?
1: Luisito, hola Luisito, gracias por enviarme esos saludos tan especiales.
0: Oye, ¿te acuerdas cuando te enamorabas del que platicabas en el Messenger con él?
1: Oye, sí, cuando tenías el Messenger.
0: Sí, cómo no.
1: ¿Cuántas no lloraron enfrente del Messenger? No me digan, ay, no, hormiga, yo nunca.
0: ¿Tú?
1: No, jamás. Una
0: digo,
1: mi amiga.
0: ¿Sabes quién?
1: No, una mi amiga que tenía su novio y en el Messenger pues le lloraba al Messenger. ¿Cómo le va a llorar al Messenger?
0: La prima de una amiga.
1: No, esta sí era mi amiga de la prepa. Sí.
0: Que dice que se enamoró de tu voz.
1: Ay, gracias, muchas gracias, Luis.
0: El buen Víctor allá en Tepizca. Animalito, buenas tardes, saludos, dice, saludos, gracias, muy gracias, gracias, gracias, gracias.
1: Gracias, gracias, gracias.
0: José Manuel, cubano, ya eres mexicano.
1: Saludos, Pepe Manuel.
0: Buenas tardes al buen panda, un beso a la hormiga alegre, gracias por excelente programa y viva México,
1: y
0: dicen.
1: Y viva México, cabrón.
0: Órale, saludos. Diego Ramírez, allá en Tuxtla Chico, escuchando el buen Diego.
1: Ay, el Diego, che Diego. Saludos. Órale. A Diego.
0: Perfecto.
1: Saludos, saludos.
0: Y ahora sí.
1: Ay, no me digas eso, ¿qué pasó?
0: Ahora sí.
1: Dios mío, ¿qué pasa?
0: Ahora sí. Tenemos que hablar.
1: Ay, no, espérate, mira. Lo que pasa es que él me dijo.
0: No.
1: Yo te voy a llevar a tu casa.
0: No.
1: Y yo le dije, sí, allá con mi novio panda.
0: No.
1: Pero de repente él me dijo, este camino es más corto.
0: No.
1: Y yo le dije, por allá vamos a llegar. Ah, bueno, yo creí que me iba a llevar a la casa ya rápido.
0: Es que no es de eso que vamos a hablar.
1: Ah, ¿no es de eso?
0: No.
1: Ah, perdón.
0: Mira, pues. Es de algo peor.
1: ¡No! Bueno. ¿Qué hicieron, pues, chamacos?
0: Atención, porque hoy le vamos a dar fin a un mal necesario.
1: No le haga.
0: ¿Qué dice, pasó? Dice que las enfermedades se cortan de raíz. Y el hongo también.
1: Espérate, como la tía me voy a acomodar. Espera, a ver, ¿qué pasó?
0: Acomódalas bien. Ya. Porque ahorita lo que te voy a decir, mira, te va a dejar atónita y muda.
1: ¡Ay, no! Como Shakira, así, ciega y sordomuda. ¡Ay, no!
0: Bueno, resulta que tuvimos la dinámica del puerco. Enséñale el puerco ahí a la gente de Tiki Tiki.
1: Ahí está. Esta es la dinámica del puerquito del TikTok. Oigan, la dinámica era lo siguiente: que vinieran a dejar moneditas de 50 centavos hasta que se llenara. Como pueden darse cuenta, se llenó.
0: Claro.
1: Se logró, pero ¿qué creen?
0: ¿Qué?
1: Hay un pero.
0: Sí.
1: Pandita, por favor, cámara directamente al pandita.
0: Descubrí, pandita, descubrí que me timaron.
1: ¿Te timaron tú?
0: Descubrí que me quisieron, porque no pudieron. Me quisieron ver la cara.
1: ¡No, pandita, no!
0: Pero no contaban con mi astucia.
1: Con tu astucia.
0: ¿Cómo? Resulta que en el conteo oficial de las monedas,
1: ajá,
0: que desde un principio se dijeron las reglas, eran monedas de 50 centavos la validez. ¿Entendido? Hasta sí, ahí vamos bien, ¿verdad?
1: Hasta ahí vamos bien.
0: Bueno, pues resulta que yo, de confiado, por eso dice que no tiene la culpa el indio, sino el que lo hace, compadre.
2: Ay.
0: Yo confié en todos los indios.
1: Ay, no, pues.
0: Sí.
2: ¿Cómo?
0: Confié en ellos y resulta que vinieron, para ser exactos, 10 personas.
1: 10.
0: Que le entraron al reto.
1: Ok.
0: Y yo, como la canción de Gloria Trevi, con los ojos cerrados les creí.
1: Fíjate.
0: Bueno. Resulta que al momento de hacer el conteo oficial de las monedas,
1: ajá,
0: y esto sí es neta, fuera de Desma, se hizo el conteo de las monedas y en el conteo, yo no sé si ellos pensaron que no se iban a contar o no se iban a ver o no sé qué pasó, pero al momento del conteo de las monedas, desde el día de ayer les dije que detecté que varias monedas no eran de 50 centavos.
1: ¡No! Pandita, o sea que le echaron monedas de 10 centavos y de ¿qué? ¿5 centavos?
0: Ey.
1: No le hagas. A ver, ¿dónde está? Bueno, ahorita muestras los que sobraron.
0: Bueno, pues resulta que aquí tengo el dato, todo con papelito en mano.
1: Ajá.
0: Resulta que de todo ese moneda jajajajal, escuchen bien, todo ese moneda jajajal, resulta que hubieron, chécate el dato, 60 monedas apócrifas. O sea, que no son de 50 centavos.
1: ¿60 monedas fueron en total, panda?
0: De 10 centavos.
1: Lo que tienes en la bolsita son 60 monedas.
0: Pero ahí no termina, porque hay 7 más.
1: ¡A la mecha!
0: De 5 centavos.
2: ¿Cómo?
0: O sea que en total hay 67 monedas falsas.
1: ¡Ay, Dios mío, atrapados, atrapados!
0: ¿Y qué quiere decir? Que aquí nos movieron todo el tapete.
1: Sí, claro, porque no eran monedas ni de 10 centavos ni de 5 centavos. Desde un principio se dijo que metieran monedas de 50 centavos.
0: Así es.
1: No la hagan, no, pues así descuadran todo.
0: Bueno, pues entonces resulta que son 67 monedas que no tienen nada que ver, pero ahí no termina la cosa.
1: Ajá.
0: Resulta que de esas monedas nos movió el tapete. ¿Por qué? Porque matemáticamente y lógicamente, ¿qué crees, hormiga?
1: ¿Qué pasó?
0: El peso también se movió.
1: ¿Cómo crees?
0: Pues es que bueno, al sacar... Sí. 67 claro, monedas.
1: Claro, se mueve.
0: El peso ya no es de 2 kilos 548.
1: Ajá.
0: Hay un nuevo peso del puerco.
1: Sí, porque ya todas ahorita son monedas de 50 centavos.
0: Entonces, tenemos que hablar.
1: Ay, ya, ya. Ay, ay, ay, ay, ay. Ay, ay, ay. No le hagas tú.
0: Entonces, ¿qué creen ustedes que deba yo hacer? O sea, sí, está complicado, porque yo confié, yo siempre confío en mi público, pero no lo puedo pasar en alto esto. Totalmente.
1: No le hagas.
0: Y atención, porque tengo el peso oficial del puerco.
1: Pues sí, al sacar esas monedas que no eran. Que,
0: mira, yo te voy a decir una cosa, ya la neta. Si hubiese sido un error, te hubiese yo pasado 2, 3, ya muy abusivo, 4.
1: Ajá.
0: Pero 67 monedas.
1: ¡Wow!
0: O sea, 67 errores.
2: ¡Wow!
0: Ya no puede ser ya posible. No.
1: Y es que son 67 monedas con un valor que no correspondían al puerquito.
0: Así es.
1: Las monedas que se pidieron para el puerquito eran de 50 centavos. Mm-hmm. Y el panda los cachó, claro, metiendo monedas de 10 centavos.
0: Bueno, no los caché.
1: Sí, porque no sabes quién fue, ¿verdad? Pues sí, bueno, claro, los atrapaste, mejor dicho.
0: Pues sí.
1: Sin saber quiénes son.
0: Claro.
1: Metieron monedas de 10 centavos. Ajá. Y
0: de
1: monedas de 5 centavos.
0: Así es.
1: Pero ahí no paró todo. Resulta que no fueron ni 2 ni 3.
0: No.
1: Dice Panda que son 67 monedas.
2: ¡Wow!
1: Que metieron entre monedas de 10 centavos y monedas de 5 centavos. Hágame usted el favor.
0: Pues para que veas. Nomás para que veas.
1: No le hagas tú.
0: Pero entonces,
1: ajá,
0: tenemos que hablar. Porque eso no se puede quedar así. Pero hay un pero también. Nos movió el peso del puerco.
1: El peso y el total de...
0: De monedas.
1: De monedas y el cuánto hay en pesos, todo. Claro.
0: Bueno, eso ya está definido. Ajá. Ya está definido. Entonces, señoras y señores, en el siguiente bloque, en la siguiente hora, vamos a tomar una decisión final. ¿Qué es lo que va a pasar con el puerco? Porque las reglas estuvieron puestas desde un principio.
1: Sí.
0: No hubo ninguna regla que no se explicara. Se dijo que las monedas eran de 50 centavos. El puerco estuvo a exposición de ustedes y confié en ustedes. Ahora, yo quiero hacer como la película de Cantinflas.
1: ¿Cómo?
0: Aquel que decía que... ¿Te acuerdas que hay una película de Cantinflas del Patrullero 777?
1: Ah, sí, sí, sí, sí.
0: Donde lo llaman y que hay un robo y que hay una fiesta.
1: Ajá.
0: Y que él llega a intervenir.
1: Y apaga la luz,
0: y
1: ¿no?
0: Y apaga la luz. Yo voy a hacer como que voy a apagar la luz. ¿Y quién de ustedes se sincera conmigo y me dice, Panda, yo fui?
1: Sí, que diga,
0: yo fui.
1: La neta, yo por llevar más monedas, las metí ahí.
0: Quiero.
1: Le eché moneda hasta de 10 centavos, de 5 centavos, con tal de que se llenara el puerquito.
0: Quiero, ¿sabes?, soñar despierto, déjenme.
1: Que sí te van a decir la verdad.
0: De que alguien, honestamente, de los que vinieron, que ya saben quiénes son.
1: Ajá.
0: Que diga, ¿sabes qué, Panda? Me aculpa. Y
1: changas.
0: Yo fui, pero lo hice sin dolo alguno. Quiero imaginarme. Voy a apagar la luz como hace el Cantinflas en la película. Y al encender la luz, ya voy a tener al responsable de esto.
1: O ya,
0: los
1: ya,
0: responsables, porque...
1: O los responsables.
0: Para hacer 67 monedas.
1: Es que, mira, ahora sí que ni dijéramos nada si fueran unas 2 o 3 moneditas. Pero, chamacos, metieron 67 monedas que no son el valor de 50 centavos.
0: Miren,
1: la verdad que sí.
0: Yo tengo mis sospechas.
1: ¿Tienes?
0: Sospecho con el pecho y calculo con el corazón.
1: Ay.
0: ¿Quién fue? ¿O quiénes fueron?
1: Yo, mira, ¿sabes quién? ¿Qué no habrá sido el pollo, tú?
0: No creo.
1: El pollo le echó moneda.
0: ¿Será?
1: Capaz y fue el pollo.
0: No, ayer lo tehuacaneó el pollo y dijo que no.
1: ¿Que no?
0: No.
1: A la meta.
0: De hecho, se hincó.
2: ¿Cómo?
1: Y me dijo, no, pandita, no.
0: Me dijo, te amo, pero no.
1: No.
2: ¿Qué?
0: Bueno, pues resulta que voy a imaginarme, voy a soñar despierto, señores, y voy a esperar... Que alguien sea honesto en esta vez, que yo sé que les va a costar.
1: Sí.
0: Pero que diga, ¿sabes qué, Panda? Yo lo hice con tal de sumar y ver más choncho el puerco. Y que no me imaginé que lo iban a contar y que se iban a dar cuenta, pero oh, sorpresa, se da uno cuenta. Porque acuérdate que las mentiras tienen piernas chiquitas.
1: Y siempre sale a relucir la verdad, como dice el chavo.
0: Así que voy a esperar pacientemente hasta que aparezca el responsable. De lo contrario, tenemos que hablar.
1: Sí, porque ¿qué va a pasar? ¿Qué va a acontecer? ¿Qué va a suceder? Si al final de cuenta no cumplieron con las reglas...
0: ¿Mm? Pues es que...
1: El puerquito se quedará en casa. El puerquito se hará horneado. El puerquito lechón se irá con todo y las monedas. ¿Qué pasará, Panito?
0: Lo vamos a descubrir más adelante. Ya regresamos al show
1: de los animales.

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2: Bien, todos vamos de regreso y antes voy a enviar micrófonos con el Puma que el día de hoy está interviniendo aquí en el show de los animales. Escuchamos, Puma, ¿dónde andas metido?
3: Fíjate que ahorita estoy con una familia, señor. Vengo usted como representante de esta familia. 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
0: Hombre, vivimos en un país privilegiado.
6: Pero
0: un país. Una economía fuerte.
6: Sí, pero
0: somos de los más importantes del planeta. Tenemos
6: eso está muy bien. Naturales. Pero también tenemos una deuda.
0: Hay libertad.
6: Con gran parte de la sociedad. Tenemos una deuda de educación, tenemos una deuda de movilidad social. O sea, es un país que la
0: no pasa somos difícil. Suiza ni Dinamarca, no, pero estamos muy alto en la tabla de calidad de vida del planeta.
6: Un porcentaje de los mexicanos tienen que trabajar durísimo día a día. Les mandamos un saludo y un abrazo a todos.
0: Hay muchas deudas pendientes.
6: Correcto.
0: Con la gente indígena en nuestro país.
6: Yo creo que no tiene nada de malo puntualizar lo que queremos ser cuando celebramos al país. O sea, está muy bien. Estamos muy felices, está muy chingón México. A mí me cae de poca madre México y el mexicano. Pero tenemos muchas cosas que arreglar. Y cuando yo grito viva México, sí pienso en ese país.
0: ¡Viva México!
6: Que ya deberíamos de ser. Que ya deberíamos de ser.
0: Ay, güey, ¿sabes de quién me estoy acordando?
6: Deberíamos de quitarnos de encima los putos gobiernos que tenemos.
0: Ya, ¿no? Ya, pero no seas grosero. Acuérdate de esto, piensa en algo bonito, güey. Cuando éramos adolescentes, en tu casa se armaban unas fiestas de 15 de septiembre.
6: Ah, claro.
0: Había unos pozoles sensacional, trago abundantísimo.
6: Mi mamá ponía banderas por todos, o sea, se decoraba la casa de 15 de septiembre. Se hacía había grandes banderas en la sala, se ponían muñequitos, o sea, era una celebración
0: papel picado,
6: de México. Sí.
0: Había
6: el papel
0: de
6: picado
0: todo.
6: Lo poníamos nosotros.
0: Sí, ese lo traíamos nosotros en la cartera. No sean como nosotros. Y entonces tenía la estaca una tía muy querida que vivía con ellos, cantante. Era como tu abuela, ¿no? Prácticamente.
6: Era, ahí te va, era una relación curiosa porque se casó con el hermano de mi abuelo paterno y a la vez estaba emparentada con mi mamá.
0: Sí, era pariente de los dos, de tu papá.
6: De los dos lados, no había una cuestión consanguínea, pero era un encuentro ahí de dos mundos, un sincretismo.
0: O sea, tu familia viene de
6: Monterrey. Mi casa es México, o sea, llegó España, estaba México, se armó este asunto y luego salí yo, ¿no? O sea, un acaso, pero con nacionalidad española, está muy bien. Pero bueno, el asunto es que la tía... Bebía.
0: Cuéntanos de la tía, tengo que tomar una llamada.
6: Bebía grandes cantidades de tequila en esa fecha, ¿no? Realmente le gustaba el trago y le gustaba el tabaco y le gustaba la fiesta y le gustaba el desmadre. Entonces, la tía en estas fiestas sacaba o ponía un disco que alguna vez había grabado porque ella era cantante, de hecho fue una intérprete bastante importante de varios artistas mexicanos y autores, y entonces ponía su disco en el cual venía esta bonita canción que habla precisamente de esta fecha, se llamaba La Borrachita, y creo que fue uno de sus grandes éxitos porque en aquel entonces, tío, sonaba en el radio porque mi tío fue uno de los fundadores del XCW.
0: En los 40, 50, la tía del Estaca era, hagan de cuenta, la Patti Cantú de México.
6: No creo que tanto, pero sí era conocida. No, o sea, no era una superestrella.
0: No llegó a tanto.
6: Pero porque además
0: se casó y dejó de trabajar.
6: Es que eso sucedía mucho en aquel entonces. O sea, se casaban y dejaban su carrera de lado. Y ella se casó muy joven y hizo un par de discos, nada más, entre ellos este. Y que van a escuchar.
0: Mi abuela era la primera bailarina de Bellas Artes, se casó con mi abuelo
6: y adiós.
0: Y adiós, acabó su carrera.
6: ¿Ven? O sea, yo no sé por qué, bueno, sí sé por
0: machismo
6: qué.
0: Machismo horrible.
6: Eso, pero qué bueno que ya no sucede más. Pero ahí les va la canción de la tía, se llamaba Margarita Romero. De San Cristóbal, pues.
0: Uf, era la neta. Y se ponía pedísima y actuaba y cantaba esta canción.
6: Actuaba
0: a la
6: canción.
0: La ponía.
6: Porque además de todo, esto fue su gran éxito en teatros y demás. Ella hacía de alcohólica y le salía muy bien. Entonces la gente pensaba que sí estaba peda. Pero
0: yo caí también.
6: Yo también caí. En esas fiestas sí se
0: me
6: ponía peda.
0: Sí, yo
6: pero bueno, ahí
0: sí.
6: Les va. Viene. Hija borracha. Eso. Súbele, súbele, mi buen.
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0: una señora diciendo que soy
1: como borracho.
2: Ay, ay, ay. Qué cosa tan horrible es el mareo. Ay, ay, ay, ay. Te juro que te miro y no te veo.
1: Tiene unos trompetazos, está buenísimo.
2: Y allá, te juro que no vuelvo a emborracharme.
1: ¿Cómo se llama este ritmo? Pero me gusta.
0: ¿Qué es lo que te iba a preguntar?
1: Con maracas, no sé qué es.
0: Tiene como algo cubano por ahí, ¿no?
1: Claro.
0: Y ahí andaba la señora con sus 80 años actuando esta canción, haciendo como que se caía y se levantaba y agitaba la copa.
1: Sí, le sentaba en las piernas a los muchachitos ahí presentes. O sea, era muy divertida. Yo le mando un beso donde
0: siempre caía en las piernas de Agustín. ¿Quién sabe por qué, güey?
1: ¿Quién sabe por qué? ¿Quién sabe? Pero era muy divertida y la fiesta yo la recuerdo con mucho gusto. ¿Sabes qué? Es una de las cosas que me pesa de que mi familia se haya desperdigado, que yo viva por acá en Estados Unidos. Esas fiestas familiares, yo creo que también para eso sirven estas fechas, para juntarnos en familia. Que se juntaban los primos y los tíos, era una fiestota grande, ¿no? Y los amigos.
0: Sí, la Navidad.
1: Entonces, era chido, eso ya no es una posibilidad para quien les habla, pues vivo en extranjera, entonces de repente pues las Navidades.
0: No, y luego pues ya hay ausencias, ¿no? Ya
1: además.
0: Pasas lista y ya hay varios que no se presentan.
1: Sí, hay varios que ya fueron cepillados por la realidad. Bueno, algún día nos cepillarán a todos, pero mientras viva México, cabrón.
0: Ya en el infierno vamos a hacer una fiesta de 15 de septiembre y de Navidad. Navidad en el infierno.
1: Has dicho muchas veces. Wow.
0: Celebrar la llegada del niño Jesús en el
1: eso
0: avión.
1: Nos va a servir para algo, güey. Navidad en el infierno tiene que suceder, güey. Tiene que suceder, güey.
0: ¿Ya pusiste al niño diablo en el pesebre?
1: A ver, nuevo, ponte por favor los villancicos malditos. ¿No?
0: Pero bueno, ya nos reunimos.
1: Pero mira cómo adoran al diablo en el río. Pero mira esos peces. Por ver a Dios jodido.
0: No seas blasfemo.
1: Son del infierno, güey. Son peces del infierno que beben y beben, güey, por ver a Dios jodido. ¿Qué?
0: Blasfemia, insultar a Dios.
1: Es un chiste. Dios está muy ocupado haciendo otras cosas.
0: Y sí, que existe, no creo que le importe que lo insultemos, ¿no?
1: No, y además Dios, Dios me guarde la hora.
0: Mira. Estaba leyendo la preocupación que hay acerca de que las inteligencias artificiales que están acelerando durísimo,
1: ajá,
0: llegue más pronto ese momento en el cual ellas se pueden diseñar a sí mismas para mejorarse.
1: Ajá.
0: O sea, ser una nueva versión de sí misma cada vez más poderosa ya sin intervención permiso. Humano. Uh-huh. Y entonces se hace un efecto como runaway, como lo traduciría. Uh-huh.
1: Pues, sí, o sea, de ¿qué será? De velocidad de escape.
0: Exponencial.
1: Va, me gusta exponencial.
0: Y rápidamente va a llegar a unos procesos cognitivos imposibles de explicar a un humano. Así como tú no le puedes explicar álgebra a tu perro,
1: uh-huh,
0: estas inteligencias tampoco nos van a poder decir absolutamente nada.
1: O sea, la complejidad de sus cálculos, diseños, lo que tú quieras, estará más allá de la
0: más allá de la
1: comprensión
0: de la
1: humana.
0: La comprensión. Y si Dios existe, pues imagínate. Pues estos güeyes, o sea, por favor, o sea, que por me favor. Insulte esta hormiga, igual. Este insecto, uh-huh, que no tiene ninguna comprensión, no entiende nada del universo, ve una visión parcial y pequeñita.
1: ¿No será que como alguna
0: vez? No creo que se ofenda a Dios de que hayas dicho eso.
1: Dijiste que alguien dejó en el closet a la raza humana y el planeta entero sí se les olvidó, como un experimento de biología de un niño. Fíjate que regresa y dice, puto, estos güeyes se me quedaron aquí, esto está podrido, güey, ve nomás.
0: Hay que tirarlo a la basura.
1: Guerras, güey.
0: Vamos a quemarlo.
1: Y echémosle un asteroide.
0: O la teoría de Nietzsche, ¿no? Que Dios creó el mundo, pero en el camino Dios se murió.
1: Correcto.
0: Y somos huérfanos solos. Y nos dejó aquí solos y sin explicación alguna.
1: También puede ser.
0: Es terrible.
1: Está bien, está mal.
0: Luego Nietzsche se murió también.
1: Pero mientras viva México, güey.
0: ¡Viva México!
1: Lo importante es que hay pozole y hay tequila y hay cerveza y hay amigos y hay
0: grito.
1: Hay que celebrar que estamos
0: aquí. Hay orgullo nacional.
1: Sí lo hay. Te voy a decir una cosa.

0: importante, güey. Hay que quemar
1: el pasaporte y las
0: visas. Muera el tío Sam, güey. Ok, está bien.
1: ¿Tú si tienes visa?
0: No necesito visa, güey.
1: Pues ya vives.
0: Soy ciudadano estadounidense, ciudadano mexicano. Bueno, primero que nada, ciudadano mexicano, ciudadano estadounidense y ciudadano español.
1: O sea, ese orden.
0: No necesito visa.
1: Se jode España.
0: Pues es el que menos uso. Es más, en mi último viaje hasta me lo llevé para usarlo, güey. Porque además, si no lo usas, si no lo usas te puede quitar la nacionalidad. Entonces lo usé y me empieza a hablar en francés la chava y dice, pues, no habla usted francés, pues que dónde vive.
1: Que no está viendo que es pasaporte español.
0: No, pero así como que asumió, ¿no? Que todos los europeos hablan un poquito francés, que es lo que
1: todos los españoles no hablan nada de nada, güey, ningún idioma.
0: Lo más divertido del mundo es oír un español tratar de hablar en inglés, güey. Hablan horrible.
1: No sé por qué les cuesta tanto trabajo.
0: Y luego es muy divertido oír a gente en Inglaterra hablar con acento español, güey. Hablar español castizo.
1: Gracias.
0: Pero con acento en inglés, pero medio español.
1: Gracias, Pepe. Sí,
0: es muy extraño.
1: Pero bueno, vamos a la información. Antes que nada, esta estadística es terrible. 2 de cada 10 mexicanos que celebra el 16 de septiembre, que será mañana, y en la noche del 15, no saben qué se festeja.
0: 2 de cada 10 no saben.
1: 2 de cada 10, según una encuesta de la consultora GFK, efectuada en las ciudades de Monterrey, Guadalajara y Distrito Federal. Y de acuerdo con este sondeo, fueron los regiomontanos el grupo que mostró un mayor conocimiento en cuanto al festejo. Primero los regios.
0: Ok.
1: 9 de 10.
0: No primero los pobres, primero los regios.
1: Por el bien de todos, primero los regios.
0: Primero los regios. Saludos.
1: Saludos a Muelón de Nuevo León.
0: Hace güey que.
1: Todos los regios han hecho una gran labor, la verdad. Trabajan durísimo.
0: Sin duda.
1: Muy productivos. Sí. 90% acertaron. Después, 79% de los tapatíos. Bueno, de la gente que vive en Guadalajara.
0: Ajá.
1: Y 78% de los chilangos nada más.
0: Wow. ¿Y los otros güeyes qué creen que se hace? O sea, los que no saben qué es.
1: Esas son las ciudades más importantes. No saben qué es. Porque ahí va, no sé, la revolución. Natalicio de Benito. El nacimiento de Benito.
0: El
1: nacimiento de la nación, en realidad lo deberíamos de celebrar el 27 de septiembre, que es cuando se firmó la independencia mexicana.
0: Pero bueno, es que aquí se celebra el grito, el famoso grito de Dolores, cuando se dijo ya estuvo bueno, cuando se empezó a movilizar, digamos, la gente para...
1: Si tuviéramos una máquina del tiempo y pudiéramos viajar a Dolores Hidalgo la noche en que Miguel, el cura Hidalgo, dio el grito, seguramente... Veníamos una historia totalmente distinta a la que nos han contado.
0: Sin duda. Pero es que acuérdense que la historia está maquillada, digamos.
1: Está contada a conveniencia del presente.
0: Romantizada. Porque además de todo, o sea, si ustedes leen alguna vez, creo que lo abordamos con Alejandro Rosas, el cura Hidalgo era un hijo de la. Era un tipo de bueno, era bravo. Todos, ¿no? De claroscuros. Era bueno, de hecho, mandó aniquilar a una población entera, o sea, le podríamos decir hasta asesino al padre de la patria.
1: Era 3 veces padre de la patria, padre de la iglesia y padre como de 12 hijos.
0: Además de todo, pero bueno, o sea, algunas de sus acciones son muy, muy cuestionables.
1: Y no sabemos cómo se veía. Esa imagen del cura Hidalgo peloncito con su cabellito blanco arriba de las orejas surgió de pronto ahí a mediados del siglo XIX, pero nadie sabe bien cómo se veía Hidalgo.
0: Igual era como el padre Pistolas o no sé, güey.
1: Si tuvieras una máquina del tiempo, ¿a qué momento de la historia mexicana te gustaría regresar?
0: No te hubiera encantado, perdón, ahorita vamos a eso, no te hubiera encantado que fuera igualito a Jojo Jorge Falcón. Imagínate los murales con la cara de Jojo Jorge.
1: Pero era un criollo, ¿no? No creo que haya tenido.
0: Jojo Jorge es criollo.
1: Sí, güey.
0: O sea, no es netamente indígena.
2: Oye,
0: padre. Como Haitovich.
2: A mi bendición.
0: Ahora además era judío.
1: Resulta que era judío el padre Miguel Hidalgo.
0: Saludos a Israel Haitovich.
1: Bueno, entonces, ¿a qué momento te gustaría regresar? ¿Al grito de Dolores o al fusilamiento de Maximiliano?
0: Me gustaría más regresar. Lo que realmente me daría curiosidad ver es la época de los pueblos prehispánicos en México. Eso sí me gustaría para que vean.
1: ¿La llegada de Cortés?
0: Ver la gran Tenochtitlan en su apogeo. No sé, ver a lo mejor a los mayas. Digo, claro que yo creo que te matan, ¿no? Y, o sea, si regresas con nuestros
1: Pues sí se espantan.
0: Características físicas, dirían qué pedo, güey. Pero me encantaría.
1: O sea, te gustaría más el México prehispánico que.
0: O sea, por cuestión de interés personal, ya ves que tengo un montón de libros de

0: sé mayas.
1: Quiero regresar.
0: ¿Cuándo?
1: A cuando se apareció en el cerro del Tepeyac la morenita a Juan Diego. Quiero ser testigo ocular del milagro de la yate. No,
0: pues eso se ve difícil, güey. Eso se ve muy difícil.
2: Yo sospecho que eso nunca sucedió. Por
0: ser
2: eso
0: testigo ocular de eso está difícil. Porque es un milagro.
2: La crucifixión de Jesús, ya si nos
0: es
2: ponemos.
0: Es un milagro. Pues sí, bueno, sí. Yo quiero ver el Gólgota, ¿no? ¿Tú quieres ver Gólgota en vivo? O sea, en su.
2: ¿Así? Pues todavía lo puedes hacer, no tienes que viajar.
0: Sí,
2: en
0: sí.
2: Tiempo.
0: Bueno, pero verlo en su momento, ¿no? En su apogeo.
2: Así es.
0: A mí me gustaría regresar a las épocas prehispánicas para ver así, para decir, o que ahora es con estos güeyes.
2: Sí, debe haber sido interesantísimo.
0: Pero tendrías que llegar disfrazado de uno de ellos, ¿no? O sea, llegar, es que la máquina también te convirtiera en alguien aceptable para poder estar ahí.
2: Para que no te maten.
0: En un gran sacerdote.
2: Pero no sabrías hablar nada, no entenderías nada. O sea,
0: no, pues el chiste es que puedas hablar.
2: Pues
0: como
2: seas invisible.
0: Como Tony Douglas y ¿cómo se llamaba el otro? Que llegaban hablando y todo el mundo hablaba en inglés. Los
2: llegaban
0: romanos hablaban
2: con Napoleón y hablaba inglés. Sí,
0: no había pedo.
2: Una maravilla. Oye, pero respondiendo a tu pregunta de qué pensaban los güeyes que la regaron, que no saben que hoy y mañana se celebra la independencia.
0: Ajá.
2: 7% aseguró que era el día de la bandera.
0: No, pues.
2: El 16 de septiembre. Y 4% dijo la Revolución Mexicana.
0: No.
2: Y esto no, es en las tres capitales, las tres grandes ciudades de México. No, Cristian.
0: No.
2: Pero Cristian ya acabó la prepa, güey.
0: Sí, lo sé. Y el travieso Arce está estudiando leyes. Está muy bien, se está educando México.
2: Me encanta que haya gente así. Y además que promuevan, que no hay límite de edad para cultivarse la cabeza.
0: Correcto.
2: Así, a mí me gustaría eso, retirarme y dedicarme más a estudiar.
0: A estudiar, güey. Conseguir los mejores maestros de todo. O sea, que Rosas te diera una clase semanal de historia.
2: De historia.
0: Que algún super. No,
2: nos la puede dar aquí en la correta.
0: Te diera unas clases acá de. No sé, güey.
2: Sí, sería muy bueno.
0: De ciencia, estaría
2: pero
0: chido.
2: Pero hay que trabajar, güey, hay que mantener. Yo tengo que pagar pañales y universidad al mismo tiempo.
0: Eso es increíble, güey. Eso sí está raro. O sea, pañales y universidad al mismo tiempo. Me cae que estás, cabrón.
2: Pero qué bonito es. Qué
0: yo tengo que pagar dos universidades. Como el conde contar. Ya llegó mi sueldo. La mitad es para esta. No, el 30% para el gobierno.
2: Para los impuestos.
0: Y me queda mi 5%. ¿Te imaginas si no tuvieras que gastar en nada de eso? Que todo tu dinero fuera para ti.
2: Para mí, Mimi.
0: Para ti solito.
2: No para mi familia ni nada. O sea,
0: todo tu muchísimo dinero que ganas, güey.
2: Pues imagínate. Pues es que no cambiaría mucho. Yo no creo tanto en los bienes materiales.
0: No, pero no que cambiarías, pero imagínate todo el dinero extra que tendrías, porque realmente los que somos padres de familia y madres de familia sabemos.
2: Solo lo vemos pasar el dinero.
0: Lo vemos pasar. O sea, quienes. Yo tengo la fortuna, y creo que tú también, no, estoy seguro que tú también, de tener una familia de doble ingreso.
2: Así
0: porque
2: es.
0: Cada quien gana su lana. Y eso está chido. Pero bien sabemos los padres y las madres de familia que ese dinero no es nuestro, güey. Es el dinero de la casa, de los niños, de las escuelas, de la X o Y situación. O sea, esa es la cosa.
2: Imagínate de arreglar que porquerías que se joden en la casa siempre o en el coche. Siempre está que estar arreglando algo.
0: Eso no se salva a nadie. Pero imagínate que fueras hombre gay. Y entonces todo ese dinero fuera para ti. Porque mis amigos gays, güey, mis amigos gays
2: todos
0: de mi edad
2: tienen, lana.
0: Tienen
2: todos.
0: Un dineral porque tenemos 50 y tantos años y se le han pasado pues ahorrando.
2: Ahorrándose invirtiendo. Gastos superfluos como colegiaturas.
0: Como sí, hijos.
2: Exacto, como hijos, pañales, pediatra.
0: Y demás, coches para los niños.
2: Y entonces la viven de viaje en Puerto Vallarta y en Ibiza y acá
0: con muchachitos cada vez más
2: jóvenes.
0: Ya se ven ridículos con ellos, güey.
2: Sus nietecitos.
0: Es tu nietecito. ¿Qué pedo? Y ya tengo unos cuates que de repente los ves con sus novios y dices, güey, ¿de veras? O sea, neta.
2: Hay un libro maravilloso de un escritor que se llama Thomas Mann. Digo, perdón que me debraye tantito, pero me encanta.
0: ¿Thomas Mann?
2: Thomas
0: ¿Es un deseo
2: Mann.
0: Gay? ¿Thomas Mann?
2: No.
0: Ok.
2: Que se llama La muerte en Venecia. Ajá. Y habla de la historia.
0: He oído del libro, pero no lo he leído.
2: Es escalofriante, güey. Es la historia de un güey que llega de vacaciones a Venecia en el verano y ve a toda la juventud y un chavillo guapísimo que le llama la atención y demás. Ajá. Pero de repente ve que entre el grupo de los jóvenes y bellos hay un viejo con el pelo pintado, maquillaje en los labios para tratar de parecerse a los demás, pero le da repele porque dice, pues claramente se ve que este güey pues no encaja, pero está haciendo un intento desesperado y además indigno de perseguir la juventud.
0: Pues qué criticón, güey.
2: Y conforme va avanzando el verano, este viejo empieza, se enamora de un adolescente. No pasa nada con el adolescente, pero él
0: se enamora.
2: Sí, dice que lo pone nervioso y no puede ni hablar con él y platica con el adolescente. Pobre adolescente, pues imagínate, ¿no?
0: Viejo, puta.
2: Sí. Y poco a poco, conforme avance ese verano, él se va transformando por quererse ver joven en el viejo que tanto repele le dio al principio.
0: ¡Ah! ¡Horror!
2: Y así termina la muerte en Venecia, pues de Thomas Mann. Y desde que yo lo leí dije, no, yo nunca me voy a pintar el pelo. Yo quiero envejecer dignamente. Yo no quiero meterme que la restiradita.
0: Yo lo que he notado es que entre los hombres gays hay más presión de eso, ¿no? De mantenerte joven. Porque tengo amigos, unos muy buenos amigos.
2: En y se les van a quitar las ganas.
0: Que son mis vecinos, de hecho, que sí, pues el güey, uno de ellos usa peluquín y tiene 80 años, güey. Y el novio, que tiene 60 y tantos, anda acá todo, ¿sabes? Vestidito de poca madre, güey. Anda muy a la moda.
2: No, que te vistas bien, no hay problema.
0: No, pero ya se empieza a ver viejo, entonces luego trae puestas unas cosas que dices, güey, eso ya no te queda, ¿no?
2: Esos Vans.
0: No, güey, no te los pongas, ¿no? Ya no. Pero creo que es una cuestión.
2: Cada quien, ¿no? Cada quien.
0: Creo que es una cuestión muy común entre los hombres gays, esa presión de seguirse viendo jóvenes.
2: Pues sí.
0: Pero bueno.
2: Y tú ya,
0: saludos,
2: ya,
0: viejos.
2: Ya estamos bien viejos y jodidos. Ya, ¿qué más?
0: Viejitos, les mandamos un saludo.
2: Relájense.
0: Relájense, no hay pedo. Ájense a gusto.
2: Todos vamos a acabar podridos en la caja. Horribles y asquerosos.
0: Bueno, o en
2: con
0: una
2: los
0: urna,
2: dientes,
0: ¿no?
2: Pelón. O en una urna.
0: Con unos restos de alguien más. Eso siempre me ha parecido incómodo de las urnas, que traes ahí entre tus cenizas hay otros güeyes. 3, 4 que estuvieron en el horno antes.
2: Ah, sí, se pueden colar.
0: Porque seguro quedan cachitos, entonces acabas descansando con unos pedazos de otros güeyes.
2: ¿Pero qué pasó con lo que habíamos quedado? Que cuando nos muramos tú y yo, van a revolver las cenizas en una sola urna en forma de corneta.
0: En forma de corneta. ¿Sabes qué? Deberían de mezclarlo con algo, con argamasa, güey, y hacer una corneta gigante. ¿Por qué no, güey?
2: No, güey, ya déjame descansar de ti en la eternidad, aunque sea.
0: Un pitótem, una figura pitotémica.
2: Pues sí puedes hacer, mezclar con cemento y hacer algo con las cenizas de tu abuelito, ¿no? O
0: creo que sea. Con las mías, es más.
2: Pero es que tú no puedes hacer con las tuyas. Tu última voluntad es.
0: Mi última voluntad, si alguien puede.
2: Un consolador con mis cenizas.
0: Un consolador, exacto. Y regálenselo a la modelo más guapa que conozcan.
2: Que va a estar feliz de estarse encajando un muerto. Un viejo feo y muerto.
0: Exacto. Eso es lo que necesito que suceda. Ahí está.
2: Bueno, si quiera creer un recubrimiento de
0: para
2: de
0: que hule, haya no sé. Entierro múltiple. Ya sé dónde quiero que me entierren.
2: Como el chiste de la señora que enviudó y que tenía un marido con un miembro descomunal y amaba tanto el miembro del marido que lo mandó a hacer lo que dice el estaca, lo mandó a embalsamar, como disecar, y lo pegó a la pared con una ventosa, ¿no? Y entonces, cuando extrañaba mucho, ¡ay, viejo! Y se daba ella, ¿no? Y entonces se da cuenta un día el vecino.
0: Ajá.
2: Y dice, ¡ah, ya sé! Ya.
0: Voy a hacer un agujerito en la pared.
2: Hace un hoyito y pone el suyo, ¿no?
0: Ajá.
2: Y está ahí nomás esperando que llegue la señora, que por eso estaba buenísimo, ¿no?
0: Ajá.
2: Y justo ese día llega la señora con un machete. ¡Viejo, nos mudamos!
0: ¡No! No.
2: Ah, es un chiste viejo, pero.
0: Es viejo, pero es bueno.
2: Me vino a la mente en este momento. Después de la horrible imagen de lo que piensas.
0: Lo había oído en reuniones con tíos y así.
2: O con tus papás, exacto. Sí,
0: es como el de la bailarina, ¿no? Que, o sea, termina el ballet de Lago de los Cisnes, ¿no? Y termina en un split acá. Y baja el telón, ¿no? Y se vuelve a abrir el telón y ahí sigue la bailarina y el público. Ovación.
2: Sigue en split.
0: Se cierra otra vez el telón y se abre otra vez y ahí sigue. Esto sucede como 5 veces y el público ya le ardían las manos, güey. Y se vuelve a abrir el telón y ahí seguía. Y entonces ya llegan las demás bailarinas. Ta, ta, ta, ta, ta, ta, ta, ta, ta, y la sacan y se la llevan. Ta, ta, ta, ta, ta, ta, ta, ta, ta, ta, ta.
1: Bueno, vamos a la información, que de eso se trata este programa. Un operativo vial en las calles de la Ciudad de México terminó convertido en una escena viral muy simpática. Pues, ¿por qué no lo vimos nuevo? Para
0: viene,
1: que...
0: viene.
1: Fíjense nada más. Tengan Viva mucho México. Cuidado con los semáforos. Viva México.
3: ¿Qué quieres, caballero? ¿Por qué se pasa el verde?
4: ¿Por qué nos grita así, oficial? Estamos grabando.
3: ¿Por qué se pasa el verde, caballero? ¿Por qué se pasa el verde? ¿Por qué se pasa el verde?
4: No voy a decir nada, tío.
3: ¿Por qué se pasa el verde?
4: ¿Qué?
1: ¿Cómo el verde?
5: S13.
4: Hay que aprender a manejar, caballero.
0: ¿Por qué se pasa el verde? ¿De qué habla ese güey?
1: Del semáforo.
0: Pero el semáforo en rojo es el que te detiene, no el en verde, güey.
1: Ya sé.
0: O sea, ¿qué pedo?
1: Ese es el pedo.
0: ¿Por qué se pasa el verde? ¿Qué? ¡Güey, se pasa el verde! No, güey. Es...
1: Aquí mi pregunta es, ¿el conductor se pasó el verde? ¿O se pasó el rojo y el policía es daltónico o disléxico?
0: O pendejo.
1: No, güey, cualquiera comete un error.
0: Yo creo
1: está
0: que más
1: muy
0: bien
1: molesto el oficial.
0: Se me hace que está muy exaltado y está diciendo verde cuando quiere decir rojo. O sea, se le cruzó ahí un cable, una neurona no conectó del todo.
1: O está hablando de tamales.
0: No sé. ¿Tú qué prefieres, verde o rojo? Cuando hablamos de
1: mis tamales, el
0: oaxaqueño.
1: Verde.
0: El verde.
1: El verde.
0: ¿Pero el oaxaqueño o el normal?
1: El oaxaqueño me gusta de mole.
0: A mí el oaxaqueño me gusta el rojo.
1: El rojo también es bueno, pero en cualquiera de las dos versiones, creo que voy a cenar tamales.
0: ¿Tamales oaxaqueños o tamal?
1: Es que hoy es 15 de septiembre.
0: ¿Tamales?
1: Voy a cenar cuanto tamal esté a mi alcance.
0: ¡Viva México!
1: ¡Viva! Hay que dar el grito.
0: Sin duda.
1: Otra vez.
0: El grito de independencia de las rodillas. Ya, no.
1: Bueno, hoy. Como mañana se perfila una noche, un amanecer duro.
0: Ah, sí.
1: Pues ahí les va el top 10 del día de hoy. Se va a llamar Mentiras de Crudos.
0: Mentiras de Crudos. Mande las suyas y seguramente tiene usted muchas. Arroba la corneta FM, que es la red gratuita.
1: No sé por qué me siento así. Si fueron solo dos cervezas, mi amor. Dos. No entiendo por qué me siento así.
0: No hay nada peor que levantarte bien crudo y ella no tanto. Y entonces tienes que hacerte como que estás perfecto, güey. Tienes los ojos.
1: Esa es la historia de tu vida, güey.
0: No,
1: la doctora no bebe.
0: No bebe como yo. Es que no bebe como animal. Bebe como ser humano. Sí bebe. Se echa una o dos en la fiesta. Yo una o dos me las echo en los primeros 10 minutos de la fiesta.
1: Sí, sí.
0: Entonces,
1: los ojos rojísimos, calientes.
0: Y sintiéndote pésimo, güey. Y, oye, el perrito ya salió a pasear. Sí, no, ahorita me lo llevo. Ya estás en el sol diciendo, puta madre, qué horror, güey.
1: Qué perro.
0: Y el perro te voltea a ver, ¿qué tal ayer? Pero ¿qué tal la noche?
1: Pero ¿qué tal la noche? Así vamos a estar todos mañana. Y ese es el top 10, mentiras de crudo. Si quieren participar es a través de arroba la corneta FM.
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8: 1:33.
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12: Buenas tardes. Esta es la información. El presidente de la Asociación de Bares de Tapachula, Antonio Armas Hernández, confirmó que no habrá ley seca en el municipio, gracias al apoyo a la economía por parte del gobernador Eduardo Ramírez. Señaló que esta decisión beneficia directamente a los comercios, trabajadores y familias que dependen del sector restaurantero y de bares, siempre y cuando guarden las medidas necesarias para mantener el orden y la seguridad. En otra información, el Ayuntamiento de Tapachula informa que con motivo de los eventos programados para el 15 de septiembre, se realizarán cierres de las calles en distintos puntos del centro de Tapachula. Octava Norte y Primera Poniente, Sexta Norte y Primera Poniente, Cuarta Norte y Quinta Poniente, Cuarta Norte y Tercera Poniente, Cuarta Norte y Novena Poniente, Sexta Norte y Novena Poniente, Octava Norte y Novena Poniente, Décima Norte y Séptima Poniente, Décima Norte y Quinta Poniente, Décima Norte y Tercera Poniente. Se recomienda a automovilistas utilizar vías alternas para evitar contratiempos durante las actividades patrias. En otra información, el Ejército Mexicano mostrará al público nuevas tecnologías durante el desfile cívico-militar del 16 de septiembre, entre ellas el robot Xolotl y los sistemas de armas remotas Balam 1 y Balam 2. El despliegue reunirá elementos del Ejército, Fuerza Aérea y Guardia Nacional, además de vehículos, aeronaves, drones, animales y embarcaciones como parte de la ceremonia por el aniversario de la Independencia de México. Para más información en Notinúcleo, segunda emisión, le informa Héctor Hernández. Que tenga una excelente tarde.
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15: Hola, soy Sam y esto es Los 40 News. Nos urge ver la nueva adaptación de Carrie y nuestras expectativas aumentan, pues tenemos un nuevo tráiler de Carrie, la nueva serie de Mike Flanagan y sí, la cuarta adaptación de la novela homónima de Stephen King. Eso no significa que no tengamos nuestras dudas con esta reinterpretación de una historia ya conocida, pero la realidad es que todavía tenemos cosas que ver sobre Carrie White, solo que ahora, eso sí, hay un elemento que podría cambiar las reglas: las redes sociales. Ya conocemos la historia. Carrie White es una adolescente marginada que sufre el acoso de sus compañeros mientras vive bajo el estricto control religioso de su madre, Margaret. También sabemos que tiene poderes telequinéticos y que el baile de graduación terminará convirtiéndose en una auténtica pesadilla para ella, pero sobre todo para los demás. ¿Qué puede contar Mike Flanagan de Carrie que todavía no hayamos visto? Los 8 episodios de Carrie llegarán a Prime Video el próximo 7 de octubre. ¿Ya viste que hay una peli que hizo llorar a medio festival de Venecia? Se llama NASA y consiguió una ovación de pie de 25 minutos, la más larga que se recuerda en el Festival de Venecia y también una de las más largas en la historia de los grandes festivales de cine. Todo un récord. NASA es el nuevo documental de Yuval Abraham y Rachel Zohar. Esta vez, ambos cineastas ponen el foco en Gaza para explorar los sistemas militares y de inteligencia utilizados por Israel durante el conflicto. El título de la película hace referencia a un término utilizado por la inteligencia militar israelí para calcular el número de civiles que podrían morir durante un ataque aéreo. NASA es además la única película documental que compite por el León de Oro en la edición de 2026 del Festival de Venecia. Con su récord de ovación y su mirada sobre la guerra en Gaza, el documental se ha convertido en una de las películas que más conversación ha generado en el Festival de Venecia 2026. Ahora ya lo sabes.
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2: ¿Te digo algo, güey?
3: ¿Qué es?
2: Como mujer sí te da,
3: güey. Ya no me acuerdo.
4: Lo peor es que tratamos de hacer memoria a todos y nosotros tampoco sabíamos. Entonces, pues, ya quién sabe.
3: No, pues
4: wey.
3: Nosotros, ¿cómo íbamos a saber? ¿Quién sabe qué dijimos algún día que no le gustó y nos
4: bloqueó? Porque fue duro. Pero ¿sabes qué? A mí me da mucho gusto.
3: No habrá sido tan grave que ya se lo olvidó.
4: A mí me da muchísimo gusto que se haya subsanado eso porque se les admira a Martinoli.
3: Sí, son grandes.
4: Y la neta, el día que vinieron a la corneta, que nos hicieron el gran favor de venir a jugar con nosotros a la corneta extendida, gozamos y, o sea, como el Museo del Niño, jugamos, tocamos y aprendimos. Porque yo acabé tocando a los dos.
3: Cristian agarrándoles la pelona a los dos. Decía, horror, este güey no conoce el asco. ¿Cómo es posible?
4: Estuvo muy bien, pues les mandamos un saludo. Pero bueno, a quien tenemos aquí ahora es a la mismísima Niurka.
3: Ella sí se acuerda. ¿Qué pasó entre Ninel y ella?
4: Y bueno, creo que debemos de satisfacer esta curiosidad. ¿Qué fue lo que pasó, Niurka?
3: Somos unos metiches, venga.
4: Exacto.
5: Yo sí lo sé. En el momento que ella no entendió la competencia entre Perfume de Gardenia y Aventurera. Ahí fue donde se rompió, porque yo estaba obviamente promocionando Perfume, ella estaba de Aventurera, y la prensa vino a enseñarme el video donde no baila. Entonces yo en ese momento lo que contesté fue, el problema no es que ella no baile, porque no todas bailan. Y yo a quien critiqué fue a sus coreógrafos en ese momento. Y ella no se dio cuenta o no entendió el mensaje, se sintió agredida y me mandó un mensaje minimizándome y ofendiendo. Fue cuando dijo, me preocuparía si me viera Beyoncé o Madonna, pero esta. Y ya ahí fue donde yo me fui como hilo de media y le dije, bailas.
4: Ok.
3: Qué idiotez.
4: Estarse mandando. Es que además de todo, te voy a decir una cosa. Esto que sucede mucho entre las.
3: Luis, no pasó nada, es una tontería, son palabras y ya.
4: Pero entre los famosos que además de todo sí departen y conviven en ese, vamos a decirle, ecosistema, como dice Lucía María.
3: Tan de moda, ¿no?
4: El ecosistema donde se mandan mensajes a través de la prensa de espectáculos, pues evidentemente el mensaje se pervierte, ¿no? Se van cambiando las cosas. Nos ha pasado que tú dices una cosa, pero luego los reporteros de espectáculos y los encabezados dicen otra, y luego la gente entiende lo que quiere, y entonces se convierte en un teléfono descompuesto asqueroso, en donde este tipo.
3: Donde se amplifica lo nocivo.
4: De misivas indirectas, pues mejor háblame, güey, te explico cómo estuvo el pedo, ¿no? Para que no te anden contando, pero bueno.
3: Es una tontería lo que pasó entre estas dos grandes divas del entretenimiento.
4: Una nimiedad.
3: Mexicano, una nimiedad absoluta. Ahora, que si dijo que no, que si bailo, que si la coreógrafa, que
4: como
3: si
4: como los peleadores de UFC o los boxeadores, pues aquí también están calentando, ¿no? Y para promocionar una obra, pues que la competencia y me dijo y le dije. También, si uno participa de y alimenta ese tipo de fuego asqueroso que hace la asquerosísima, repugnante y deleznable prensa de espectáculos,
3: a no quienes toda.
4: Dan una sonora mentada de madre,
3: bueno, pues, hay que hacer nuestras excepciones de costumbre.
4: Sí,
3: Juan Carlos
4: amigos,
3: García,
4: ¿no?
3: Del Reforma, sí, Berman, Gustavo Adolfo, sí, eso es
4: correcto. Y bueno,
3: porque son nuestros cuates.
4: Y así, ¿no?
3: Pepillo.
4: El tío.
3: Pedrito Sola.
4: De repente, que me cae pues, de maravilla.
3: Me cae súper bien. Dijo un desatino un día, ya, por Dios, ¿no?
4: Pero bueno. Me sigue cayendo bien y me sigue haciendo gracia. No sé si yo le caigo bien a él o le hago gracia, no creo, pero a mí su onda me hace mucha gracia.
3: Sí, yo también disfruto su sentido del humor, que a veces es fallido, ¿no? Y haciendo chistes, pues sí. De repente salen las cosas mal. Como...
4: Ah, pero la bronca que se le armó, pues ni siquiera fue un chiste, fue nomás un comentario que dices, güey, ¿por qué?
3: Muy agresivo, muy innecesario, totalmente. Pues sí, pero bueno, dejémoslo en paz. ¿Te acuerdas? ¿Y se acuerdan cuando en la inauguración del Mundial aquí en México hubo rumores de que Shakira no era Shakira?
4: Se decía, ¿no? Que Shakira, como en su momento Paul McCartney, ya había desaparecido y había un doble en su lugar.
3: Una doble. Y si comparas las imágenes entre la inauguración y la clausura.
4: ¿Se te antoja una doble? Seguro sí, ¿no?
3: En donde estaba Shakira. Pues la Shakira de la final sí se parece a Shakira. La de la inauguración en México, no tanto.
4: Pues nada más traía unos lentesotes y ya, güey.
3: Bueno, pues se dice que no era Shakira, sino Shakibeca, que es
4: la imitadora,
3: la más grande imitadora de Shakira. Y le preguntaron a Shakibeca, no sobre si estuvo o no en la inauguración del Mundial aquí en México, le preguntaron si está obsesionada con la mismísima Shakira. Y esto contestó Shakibeca.
6: ¿Y qué es obsesión la que tienes?
7: No, para nada, porque aquí seguimos trabajando de manera profesional. Ustedes lo saben que son mis compañeros, colegas, periodistas, por cierto. Entonces, estamos trabajando de manera profesional como doble imitadora y tributo. De hecho, vengo de hacer un show profesional de maravillosas 2 horas para una pequeña Shakifan. Y la niña sabe perfectamente que es Shakibeca.
8: Oye, es mentira que dicen que Shakira se enoja ya con...
7: Perdón.
8: Muchos dicen es que Shakira ya está enojada cuando sabe que...
7: Shakira enojada. Para nada, para nada. De hecho, su gente de su equipo solamente me dice, tranquila, que todo pase. Tranquila, que todo pase.
8: Fíjate que hace ratito veía en TikTok que gente decía justo que a lo mejor no está correcta tus emociones, ¿no? Ya se están metiendo con tu salud mental.
7: No.
8: ¿Qué les respondes a esas personas que creen que ya es una, pues ahora sí como algo más allá de lo normal?
7: Yo le digo a ellos que, bueno, si tienen un amigo psicólogo, por favor, me consigan una cita con esa persona para que me dé el parte médico y yo poder mostrárselo a todos. Y entonces ahí ya hablemos con papel en mano. Ah, mentira.
3: Bueno, okay.
4: No sabemos si está enojada. No veo yo por qué se enojaría alguien porque además de todo, pues la forma más sincera de halago es la imitación. Entonces, pues, que tengas una
3: la parodia imitadora. Es una forma, bueno, ni siquiera es parodia, es imitación, es una forma de homenaje.
4: Es una parodia. Digo, yo, ¿por qué estaría enojada Shakira? Estoy perdiendo dinero porque tiene más presentaciones Shakibeca que yo. No creo.
3: No.
4: Lo dudo.
3: Porque está promoviendo mi imagen por todos lados donde se presenta.
4: Tampoco creo que le moleste, ¿no? Y además, hombre, que alguien se gane la vida, pues, yo creo que hasta gusto le debe dar a Shakira.
3: A mí me gustaría tener imitador. O imitador.
4: ¿Sí?
3: ¿Te gustaría? Bueno, tenemos algunos por ahí en la radio, ¿no?
4: Sí.
3: Distintos.
4: Pero son malísimos, güey. La verdad son re malos, güey.
3: Y no los reconoces.
4: No, además. Pero bueno.
3: Hablando precisamente de Shakira, hay una propuesta por ahí en su país de que aparezca en los billetes de 200 pesos colombianos. Shakira. Wow.
4: ¿Shakira en los billetes? Pues es que Shakira le ha dado un gran realce a la imagen de Colombia. Shakira es una figura internacionalmente reconocida. Digo, nosotros teníamos a Frida Kahlo en los billetes de 500, ¿no? Y a Diego Rivera. No sé.
3: No sé por qué los quitaron. A mí sí me gustaba que estuvieran.
4: Pues por creencias de gente pendeja, como decía la señora, e ideas de viejos necios, ¿no? Y estupideces.
3: Ya estaba Benito Juárez en los billetes de 20, ¿por qué? ¿Por qué poner de pronto a Benito también en los de 500?
4: Tú ya sabes por qué.
3: Porque había que promover.
4: Exacto.
3: Hasta donde yo recuerdo, en los billetes colombianos, sí hay uno en el cual aparece Gabriel García Márquez, por ejemplo, el gran escritor.
4: Uh-huh. Bueno, ahora no sé, es que una figura pop como lo es Shakira, no sé si la podríamos considerar culturalmente igual de relevante que Gabriel García Márquez, no lo sé.
3: Pues no, güey, el impacto mundial de Shakira.
4: Es que
3: García Márquez haya sido Nobel de literatura.
4: Sí,
3: haya hecho una obra pero increíble, pues Shakira quizá le haya llegado más gente, ¿no?
4: No, pues por eso lo estoy diciendo con todo el tiento posible, porque pues en una de esas sí, ¿no? O sea, no estoy desestimándole en ningún momento.
3: Y luego eso de poner gente viva en los billetes? Pues es como novedoso, ¿no? Donald Trump quiere aparecer en un billete, creo que de $200 o de $500 allá en Estados Unidos.
4: Yo creo que lo deberían de poner en el papel de baño, la verdad.
3: Ahí sí, no en el papel moneda, en el papel de baño.
4: Yo compraría muchísimos rollos de papel de baño si trajeran la cara de Donald Trump.
3: ¿Cuánto tiempo crees que falte para que pongan a López Obrador en los billetes?
4: ¿En el papel de baño?
3: No, el papel moneda.
4: Pues mira, de a cómo van las cosas, y los señalamientos y las sospechas y de a cómo van las señales de que lo que apesta es porque está podrido, se me hace que no va a suceder, güey. Se me hace que no va a pasar. Yo creo que no va a pasar.
3: Ah, o sea, eres optimista, ¿crees que en los próximos 12
4: no,
3: años?
4: No, pero no creo que va a estar en los billetes, güey. Y no vería yo por qué.
3: Bueno, pues es la cuarta transformación de la vida pública mexicana.
4: ¿Qué es la cuarta transformación más allá de un engaño, un embuste, una patraña y una mamada?
3: Dame, por favor, un minuto.
4: Por favor, seamos serios.
3: Te lo he explicado en miles de ocasiones.
4: Seamos serios.
3: ¿Sabes quién podría pronto aparecer en los billetes aquí en México?
4: ¿Quién?
3: Este güey.
9: Nariz de chile relleno.
4: Ese tampoco. La larva.
3: Okay. Se ve difícil, se antoja complicado.
4: Se ve difícil.
3: No sé qué vaya a pasar. Pero bueno, tendremos top ten el día de hoy.
4: Cada vez que nos refiramos a él, nada más va a sonar.
9: Nariz de chile relleno.
4: Ya. Y ya con eso. Ya con eso. Y ya no hace falta más, güey. No hace falta más. Ahí está.
3: El top ten de hoy, 15 de septiembre, en la corneta, se llamará Mentiras de Crudos.
4: Mande las suyas, arroba la corneta FM, que es la vía gratuita de este programa. Mentiras de Crudos. ¿Y qué tal la cruda, amor? Pues listísima para que la goces. Ay, me duele la cabeza. Le das unos besitos. Ok.
3: Ay, mentiras de crudos. ¿Sabes qué? Es que yo creo que algo me cayó mal anoche. A ver si el arroz blanco.
4: El último taquito. El último taquito.
3: Bueno, si tienen mentiras de crudos que aportar, aquí se las recibimos en arroba la correta FMNX. Volvemos.
4: Síganos en Instagram.
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13: 2:13 p.m.
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5: Eso.
6: Pero es riquísimo.
5: Se me hizo agua la boca, como el sexo, ¿no?
6: Mientras más cerdo, más rico. Y te digo que ese es la cabeza, además de todo, pues, tiene mucho sabor y tiene mucha
5: grasa. Así me decías anoche.
6: Sabor la a cacahuacintle, además. Es muy rico el pozole. El pozole es fácil de hacer, no es difícil. Lo difícil, o sea, es hacer...
5: Hervir el maíz, ¿no? Pues se haga gordo.
6: Pero así, además ahorita ya lo venden limpio, la lata. Carne. Y porque antes tenías que pelar el maíz, o sea, cuando hacían pozole, yo me acuerdo que tenía unas tías, ya no me acuerdo dónde vivían, pero ellas hacían el pozole de cero, entonces tomaba 3 días hacer esa madre.
5: Porque hace mucho que no me pelas la mazorca.
6: Tenías que pelar.
5: Suena grosero, pero no es
6: pelar
5: nada.
6: ¿Pelar la mazorca? Pues sí, pues
5: no,
6: bueno.
5: No es nada.
6: Bueno, bueno, es que tú sabes que los romanos se limpiaban con una mazorca.
5: Sí, no solo los romanos, los indígenas mexicanos también.
6: Con digo, los romanos maíz. No. Los romanos no.
5: Los aztecas.
6: Sí, los romanos.
5: Sí, porque no, yo no sé si
6: maíz.
5: En la Roma antigua
6: no tenían
5: maíz.
6: Estoy diciendo una súper pendejada. No, eso se limpiaba con una esponja. Además eran esponjas públicas. Que metían en vinagre y todo el mundo usaba la misma esponja para limpiarse el fundillo.
5: No, sí. Entonces, si obrabas en el monte, no llevabas tu esponja con
6: vinagre.
5: O sea,
6: que tenían el culo encurtido.
5: En la antigüedad todo el mundo andaba embarrado de miércoles. Hasta que se inventó el papel de baño, el mundo era un horror, un asco.
6: O sea, todo
5: la mujer más bella,
6: y
5: la campesina, y olía en los Alpes.
6: No, se imagina,
5: olía asqueroso.
6: Bueno, pues
5: lados.
6: A lo mejor, pues, como todo el mundo le olía igual, pues no había problema, ¿no?
5: No había fijón.
6: Bueno, a ver. Ulito que no huele a ulito, no es ulito. O sea, eso es, güey. Eso es lo que acabo de decir y eso es.
5: Eso es. Es
6: sí, ahí está, es la realidad. Es.
5: Bueno, entonces al pozole le picas la carne
6: o
5: la deshebras.
6: Primero preparas la carne y demás, luego pones el maicito y demás. O sea, hay unos tiempos, porque primero tienes que hacer el caldo.
5: La cabeza de cerdo que estaba flotando ahí hirviendo en la olla, que después que las orejas las...
6: No, sí, o sea, se desmenuza.
5: Se,
6: bueno, no, eso no va al pozole. Si un diente te rompe un diente a ti, güey. No, había entonces que pelar
5: se
6: la cabeza.
5: Todo.
6: No, luego salía la cabeza hervida y con las manos había que desmembrarla, quitarle la cara al cerdo. Era horrible, el proceso era espantoso, güey. Y ahí veías al cerdo que sonreía cada vez más porque le iban quitando el cachete. La
5: no manches, es espeluznante.
6: Delicioso, güey, riquísimo. Y pues entrabas y podías probar un poquito, ¿no? Un poquito de sal y limón y
5: un cachito de cachete.
6: Bueno, en España sigue siendo un platillo bastante popular la careta, que le dicen. Y te venden nada más la cara del cerdo, ya sin huesos ni nada.
5: Sí, aquí en México la papada es
6: rica,
5: sensacional.
6: Sí. Y las orejitas acá que las agarras y nieca, no es cierto. Y las pruebas si son buenas, güey.
5: Y luego, o sea, ya lo juntas, bueno, todo en una sopa.
6: Y luego ya empiezas a hacer el caldo con sus diferentes, ¿cómo se llama? Hierbas que lleva para el sabor y olor delicioso. Y ya, es eso, es una sopa en realidad. Es un caldo con los granos de elote y la carne. No tiene mayor ciencia.
5: No lleva garbanzo, ¿verdad?
6: Lo
5: o hay quien
6: hacer,
5: le puede poner
6: lo con puedes garbanzo. Hacer con garbanzo si quieres.
5: Si quieres ver garbanzos en tu.
6: El garbanzo pozole, más bien viene del cocido español. A lo mejor si las sopas con garbanzo son menos mexicanas. Esto, el maíz es lo tradicional para el pozole.
5: No, el garbanzo.
6: Y a mí me gusta el pozole blanco. Hay pozole verde, hay pozole rojo, hay de muchos estilos. A mí me gusta el pozole blanco.

0: Pues ahora estábamos en los deportes, en el deporte de comer pozole.
1: ¿Eso es cuando la corrida de toros está aburrida? No, pozole.
0: Pozole.
1: O me vi muy Derbez.
0: Viste súper Derbez. Y pues yo ya la verdad es que no disfrutaría una corrida de toros.
1: ¿Cómo no? ¿Y la de anoche, güey? No.
0: Baratísimo. Mejor vamos a escuchar. Esto te va a gustar porque vas a oír la voz de alguien a quien extrañas desde hace tiempo que quieres ver, que es nuestro querido Félix Fernández.
1: Ah, qué bueno que es Félix Fernández, me asustaste.
0: Este gran comunicador, este gran portero, ex portero de la selección y del Atlante, y está presente en esta plática en la que nos cuentan la vez en la que el bigotón, la Volpe, técnico de la selección también, técnico del Atlante, portero del Atlante, también en sus mocedades, Ricardo Antonio La Volpe, regaña a Miguel el Piojo Herrera. Adelante.
2: A mí me tocó ver un entrenamiento del Atlante cuando era la puerta abierta, ¿te acuerdas de
1: platicar? Sí.
2: A mí me tocó ver cómo.
1: Y estaba La Volpe.
2: Ajá. ¿Cómo regañó al Piojo Herrera?
3: ¿Y qué le dijo?
2: Pero de una forma, güey, que yo estaba viendo el entrenamiento como chavito.
1: Y el Piojo era de sus consentidos.
2: 11 años.
3: Sí, cómo no.
2: Y le metió un caliza. Es que eres un idiota. Y pero les decía de todo, cabrón.
3: Oye, pero está mal.
2: Pero de todo.
3: Eso no lo hacen los técnicos en el mundo. Ni antes ni ahora,
2: güey. No, antes sí, güey. No sé si te acuerdas, si te tocó en algún momento que fuiste. Alguien daba mal un pase, güey, o hacía mal un movimiento en los interescuadras, entre comillas, porque no eran continuos, se paraba y se paraba y se paraba y repetición.
3: Claro, claro.
2: Repetición y castigo, güey, realmente. Entonces, decía, a ver, paren, 10 escaleras.
1: Oh,
2: y se paraba el entrenamiento
1: como de niño hasta
2: que el güey que había dado un mal pase cumplía 10 escaleras, que 106 escalones, güey.
1: Pero en las escaleras de la azulgrana, güey,
2: de primaria,
1: a la vista de todos.
3: No mames.
2: 10 escaleras.
1: Ok.
0: Pues eso funciona, pues sí, ¿no? Sí. La siguiente te concentras para no fallar el pase.
1: Digo, no sé cómo sea en los entrenamientos de fútbol y siendo un director técnico, pero creo que era cuestión como de vieja escuela, ¿no? Era más como yo me acuerdo en nuestros trabajos que había gente que era muy, muy, muy maleducada, muy grosera.
0: Muy déspota, grosera, sí. Insultaba. A ver, ¿quién es el pende?
1: Sí.
0: Que está manejando el prompter.
1: Eso creo que no.
0: Te aseguro que el nuevo sonrió cuando.
1: Pero yo... más allá. Es que, güey, ni que fuera neurocirugía, cabrón, mover el puto prompter.
0: Sí, la vieja guardia, la vieja escuela, así era antes.
1: La vieja que está en el prompter, güey, pero bueno, no importa.
0: Pero sí nos tocaron unas épocas muy oscuras donde te gritaban y te...
1: Durísimo.
0: Públicamente te ofendían y humillaban.
1: Pero ¿sabes qué? O sea, una cosa es un momento así de reacción y otra cosa es que sea como por sistema. Y siento yo que hace algunos años era por sistema. O sea, así hablaba el productor o así
0: sí,
1: hablaba...
0: Sí, yo platiqué con un famosísimo productor de antaño, no voy a decir su nombre para no quemarlo, pero me decía, es que así les tienes que hablar porque si no entienden. No. Y se te trepan a las barbas y aquí el más cabrón es el que manda. Anda, güey.
1: Te digo, una cosa es que sucede ahí de pronto un momento de en Chile y otra cosa es que ya sea por sistema, como es que acabamos de escuchar de este entrenador, ¿no? Que los traía pan y jerga, güey. No sé si es mejor ese. Yo siento que no es la mejor manera de hacer que de sacarle lo mejor a la gente, ¿no? Pero pues, cada quien tiene su.
0: Pues hay quien entiende así, güey, hay quien no. Yo creo que parte de la labor del entrenador es como la de un director de una empresa o de una película.
1: ¿A su equipo?
0: No, a cada individuo. Y encontrar la llave que abre el mejor resultado o el mejor desempeño de cada uno de sus colaboradores. No puedes tratar a todo el mundo igual.
1: No.
0: Pero tampoco puedes tratar a todo el mundo a insultos y gritos, José Ramón.
1: Fernández. Perdón, pero
0: José Ramón Fernández, digo.
1: En cuanto al prompter, yo te he visto a ti y te he oído hacer exactamente lo mismo, güey, pero bueno.
0: No sé de qué hablas, yo no uso prompter.
1: No te hagas,
0: lado,
1: güey, por favor.
0: Yo todo lo que digo en televisión lo improviso en ese momento.
1: ¿Quién carajos cortó este? A ver, güey, ¿quién editó esta madre?
0: A ver, ¿quién fue el mandril que editó este clip?
1: Exacto. ¿Quién fue el mono capuchino que tomó esta decisión?
0: ¿Con qué machete cortó esto así?
1: Pues sí, güey. O sea, es que luego también, te voy a decir una cosa, luego hay gente muy que dice, güey, de veras, no estás viendo. O sea, no ves.
0: Sí, es que luego también es desesperante. Uno es un ser humano.
1: Así de, güey, a ver, que vas con el camarógrafo. Mira, güey, mira, le sobra un año de aire arriba, güey. Se ve mal.
0: No estás viendo que le estás cortando los pies a la modelo, por favor.
1: Carajo.
0: ¿Quién de los dos es más hojaldra?
4: ¿De los dos quiénes?
0: El está que yo.
4: Dos.
0: ¿Quién se pone más punk?

0: dilo libremente.
1: Di la verdad, di la verdad.
2: Sí, ¿en sí, qué sí. programa? ¿En radio o en tele?
0: En todos.
2: ¿En qué año? ¿En este o en el anterior?
0: Ok, lo dejamos de ese tamaño, pues.
1: Es que conforme va avanzando el tiempo, tal vez.
0: Hay para todos.
1: Y no se comprometió. No, siempre le hace, se hace güey, se sale por la tangente y no dice. Bien. En realidad es el estaca, ¿no? Por supuesto. Mira,
0: el más ojete es este y el más pendejo es el otro.
1: Bueno, estamos en la sección de deportes. No nos distraigamos, por favor. Vamos a escuchar a una influencer o creadora de contenido allá en España. No sé en qué vuelta ciclista fue esto, porque no soy fanático del ciclismo. Ajá. Solo sé que Isaac del Toro está ganando en todas las carreras en las que se presenta. Es de verdad.
0: En el Tour de France creo que tuvo un gran papel. Yo, de hecho, andaba por allá cuando terminó el Tour de France.
1: Llegó al podio en el Tour de France.
0: Sí, muy bien. La Tour de France.
1: Y en este caso era una carrera en España, en donde había varios ciclistas.
2: La Vuelta, creo que es la Vuelta a España.
1: Gracias, mi querido. ¿No? Tú sí eres bicicleta, ¿no?
2: sí me gusta el deporte.
1: ¿Y sigues las carreras?
2: No, o sea, no hay manera.
0: O sea, no eres fanático del deporte, del ciclismo, nada más te gusta andar en bicicleta.
2: Sí, me gusta andar en bici. Es que aparte, ¿sabes qué? Son como, obviamente, horarios de España y de Europa, pues, entonces, muy temprano y no, yo paso.
0: Yo lo que siento es que luego esas bicicletas de carreras, son muy incómodas. Yo alguna vez me prestó un amigo que está padrísima la bicicleta, pero caes en el bachecito más pequeño y sientes que te vas a desarmar, güey. Yo necesito una con llantas más gordas y demás apagos, una bici utilitaria. Además de todo, no sé bien qué hacer con una bicicleta de carreras, güey. No le hago a eso. El que es bicicleta es Facundo, ¿no? Se le encantan las bicis.
1: Sí, eso te iba a decir. Tenemos por ahí el audio de Facundo y su nuevo asiento. A ver si lo podemos escuchar después de esto. Pero ahorita vamos con la creadora de contenido que incomoda de alguna manera a los ciclistas que tienen pues grandes chamorros, ¿no? Unas piernas atléticas y están galanes. Y entonces esta mujer empieza a grabar su contenido y quizá cruza ciertas líneas, pero de alguna manera, yo sé que esto está mal lo que voy a decir, pero de alguna manera siento que cuando una mujer lo hace con un hombre no es lo mismo que cuando un hombre lo hace con una mujer.
0: Pues creo que no. Yo creo que, vamos a analizar lo que acabas de decir. Y es cierto, los hombres en realidad, en general, no están en peligro cuando una mujer, digamos, es muy franca con sus avances románticos. En cambio, las mujeres sí. Muchas veces los hombres no entienden dónde está la línea, no entienden dónde está el no me interesa, no quiero hablar contigo y demás, y se tornan violentos. Creo que ahí reside la diferencia. La mujer a veces sí está en peligro, el hombre creo que rara vez está en peligro de una agresión.
1: A ver qué les parece este audio, si cruzó líneas o no es para tanto. Venga de ahí.
3: Tochita, why you hyperventilate every time you see me? Tochita, congratulations. Why do you hyperventilate every time you see me? You hyperventilate?
4: What is that?
3: Like you breathe?
1: So breathe. Eso, tu respiración.
3: Congratulations.
4: Thank you.
0: Felicidades.
3: Qué guapo es de cerca.
0: Qué guapo es, dice.
1: Qué guapo es de cerca.
0: ¿Por qué hyperventilas?
1: Pero qué tal de mal habla inglés.
0: Sí, es que es española. Es española, habla horrible. No sé por qué les pasa.
1: Por eso el otro güey ni siquiera le entiende lo que está diciendo.
0: Hyperventilate.
1: No, pues así nunca te va a entender.
0: Pues no. Pero bueno, a ver, yo creo que aquí no hay ningún problema. Pues además, si llega una mujer guapa y te dice una cosa así, pues no te enojas, ¿no?
1: O fea.
0: La que sea, pues sí.
1: Es más, si llega un güey y me lo dice, tampoco me ofendo. A estas alturas de mi vida, cualquier halago se recibe.
0: Así es. Pero yo te digo que yo creo que la diferencia está ahí, ¿eh? En las posibilidades hacia lo malo entre los hombres y las mujeres.
1: A ver, piensa en una atleta muy guapa que se te venga a la cabeza.
0: ¿Cómo se llamaba Isimbayeva? La que saltaba.
1: La saltadora de
0: Garrocha. Salto de pértigo, que no me acuerdo, creo que era rusa.
1: Era rusa.
0: Algo así. Que estaba.
1: Pero ya se retiró hace como 10 años.
0: No importa, pero o sea, las atletas de. Bueno, de hecho, creo que acaban para Juegos Olímpicos y ese tipo de competencias, acaban de prohibir las tomas, ya sabes, manchadérrimas, que está a punto de arrancar la carrera y están en la línea de salida. Y hace un paneo apretadito. La cámara viendo todas las nalgas, pues estaba manchada la toma. Creo que están tratando de no hacer eso. Pero bueno, la realidad es que un cuerpo atlético es un cuerpo muy atractivo. Entonces, cuando ves a los atletas y las atletas de altísimo rendimiento, pues dices, cabrón, güey.
1: Somos seres humanos, nos gusta ver los cuerpos. También es difícil pues eso. Sí. Cuando yo vivía en Inglaterra, era el de los corredores más grandes del mundo, un güey que se llama Linford Christie, que fue medalla de oro en Juegos Olímpicos y demás. Y Linford Christie tenía un animal entre las piernas, güey, que le colgaba como hasta la rodilla. Ajá. Y entonces en sus trajecitos ajustados de ¿cómo se llama esa tela?
0: Bueno, de licra,
1: gracias. Y corriendo en cámara lenta, la toma se de frente, viéndolo a él, se veía un campaneo de un lado a otro, y en la televisión inglesa lo pasaban una y otra vez, y se carcajeaban todos y enseñaban, vean nada más, ¡qué grande eres, Linford Christie! Y demás.
0: Pues sí.
1: Y el niño yo creo que estaba feliz, ¿no? De que anduvieran enseñando.
0: O sea, malo que corriera y parece que tiene ahí un
1: clítoris, que no tiene nada. Que trae un cacahuate.
0: Un cacahuatito.
1: Y que estuvieran diciendo, ¡no se mueve nada! ¡No se le ve nada!
0: ¡Qué aerodinámico!
1: No, y el ¿cómo chiste
0: era un saltador de altura?
1: Imagínate
0: también, ¿no?
1: Si no tuviera eso, la velocidad que alcanzaría, porque eso ha de pesar.
0: Bueno, a lo mejor corre así porque tiene tres piernas. Oye,
1: sí, en los últimos Juegos Olímpicos hubo un saltador de garrocha que logró un salto increíble, pero pasar por la barra, su gigantesco miembro la tiró.
0: Golpea, o sea, y se ve claramente que lo único que golpea la barra es su pene. Y es además de todo, pues, un pene como mi antebrazo. O sea, es una de señora doña, ¿no?
1: Sí, no, una cosa gorda.
0: Sí. Sí, gigante y pesada, güey. O sea, que se ve que si eso lo aceleras, es un latigazo de eso, te rompe la nariz, güey. Está terrible. Un cachetón acá te tuerce el cuello, güey. Y con eso tiró la barra, güey. Sí.
1: Eso debe ser, qué cosa tan agridulce, ¿no? Porque pierdes por lo que te has entrenado y luchado durante años, pero al mismo tiempo el planeta entero está, bueno, wow.
0: ¿Sabes lo que dijo cuando cayó? Y vio cómo cayó la barra. ¡Me lleva la ver!
1: Pobre. Pobre y no, ¿no? Al mismo tiempo. O sea,
0: ahora, lo que debe de ser
1: es demasiado grande.
0: Lo que debe de ser, es que creo que yo he oído de amistades de mujeres que sí hay un límite superior.
1: Sí,
0: ¿no?
1: Sí,
0: hay
1: sí.
0: Unas que dices, güey, no.
1: Sí, me lo han
0: pero
1: dicho.
0: Ha de ser muy divertido sacar esa, o sea, sacar algo así, güey. Desenfundar acá un rifle de asalto, güey. Debe de ser muy entretenido, nomás por ver la cara, güey, así de, ay,
1: cabrón. Ay, güey, no.
0: Ay, güey.
1: ¿Qué voy a hacer con eso? A ver.
0: Sí, yo sé lo que vas a hacer con eso.
1: Bueno, hablando de ciclismo, precisamente, Facundo presentó lo que para él es la bicicleta ideal, el que se dedica, pues, intensamente a esto de la bici. O sea, algo le intelige, ¿no? Venga de ahí.
0: Sí, sí.
4: Bueno, lo que aprendí es que realmente esta es la bicicleta para mí porque tiene el asiento ergonómico.
0: O sea, no trae
4: asiento. Es el que yo necesitaba.
1: Trae un pum.
4: Como me goofy.
1: Y se va, con esa bici se va el empedrado. Oh, sí.
0: Qué barbaridad. Qué barbaridad. Pero la bicicleta es un hábito muy sano, es un gran deporte. Yo, sabes que la uso como
1: divertido.
0: Calentamiento, que me queda suficientemente cerca el gimnasio de box para irme en bici. Entonces ya llegas habiendo calentado un poco. Entonces ya nada más llego, me estiro y empiezo a entrenar. Bueno, ahí es cuando llego más caliente. Ya flojito, así.
1: ¿Y en invierno también te vas en bici? ¿O no es imposible?
0: No, llega un momento por acá que no, ya no se puede. No, pues cuando está nevando aquí, güey, no avanzas en la bici, no más no puedes.
1: Sí, está rudo. Bueno, pues creo que eso es todo lo que tenemos el día de hoy aquí en los deportes. El deporte nacional, pues será.
0: ¿Esto fue deportes, güey? Estar hablando de los miembros gigantescos de Linford Christie, güey.
1: Pues sí, eran los Juegos Olímpicos y del güey de la pértiga.
0: ¡Qué bárbaro, Linford! Ganó por una cabecita. Es increíble.
1: Pero sí está medio grosero llegar con una atleta muy guapa que acaba de competir y decirle, ¿por qué hiperventilas cada vez que te me acerco?
0: Eso te digo que ya pasamos por ahí, eso no, de un hombre a una mujer no es bien recibido de la misma manera.
1: No, siento yo que no está bien.
0: No, porque te digo que los hombres no estamos en peligro en realidad. Y las mujeres con algunos hombres estúpidos que no conocen los límites ni la decencia, que pueden violentarse, por ejemplo, ante un rechazo. Entonces, por eso es que esas cosas no funcionan para los dos lados igual.
1: Sí, no hay que cruzar esas líneas, hay que respetar.
0: Y acuérdense, cabrones, no es no. Y se joden. Si te dicen que no, es no. Y hasta ahí.
1: Estoy totalmente acabó. De acuerdo. Y bueno, vámonos rápidamente un corte y regresaremos con más, quién sabe con qué, pero estoy seguro de que habrá Top Ten y se va a llamar...
0: ¿Top Ten?
1: Top Ten. Mentiras de crudos.
0: El Top Ten de hoy es mentiras. El Top Ten de hoy.
1: El Top Ten, güey.
0: Está bien, Eduardo.
1: Va a haber
0: Top Ten de hoy. El Top Ten de hoy se llama Mentiras de crudos. Mande lo suyo, arroba la corneta FM, que es la vía gratuita de este su programa, de su radio.
1: Vale, sus propuestas para el Top Ten. Volvemos.
0: Ahorita volvemos, no se vayan.
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8: 232.
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0: Sandoval.
1: A mí me parece realmente notable y maravilloso, o sea, maravilloso en el sentido de que es una maravilla tecnológica, que eso que acabamos de escuchar no sea una persona. Si esto te lo hubieran dicho hace 25 años...
2: Y posiblemente si lanzas esta canción hace 5 años al mercado.
1: Sí, no, y bueno.
2: Llegan las listas de popularidad hasta arriba.
1: Pero tiene oyentes. Ahora.
2: Casi 6 millones hasta el día de hoy. Sí, esta canción nada más.
1: Y cada vez, como hemos hecho con muchas otras tecnologías, los músicos humanos, pues, utilizarán las ventajas que da la inteligencia artificial, pues, para componer, para hacer música y demás. Ahora, a mí el otro día cayó en mis manos un artículo muy interesante que habla de el gusto que tenemos los humanos por ver a otros humanos, por ejemplo, haciendo cosas notables en el deporte, ¿no? Corriendo rapidísimo, o saltando.
2: O en un escenario, tocando un instrumento.
1: O en un escenario. O escuchar a cierta pianista, buenísima, clásica, que interpreta con un estilo muy.
2: O violinista como Shani Mason.
1: Entonces, a los humanos nos gusta mucho ver a otros humanos haciendo algo difícil o excepcional.
2: Sí, eso nunca se va a acabar.
1: Por ejemplo, ahorita acabamos de ver las carreras estas de robots humanoides que estuvieron divertidísimas, que corren por una pista de 100 metros planos y unos se rompen y se caen.
2: Se estampan, pero
1: unos corren rapidísimo, unos logran hacer un salto y cada vez van a ser mejores, ¿eh? O sea, dentro de 10 años. Sin duda. Entonces habrá un lugar especial para ver las carreras de robots, pero siento yo que no sentí yo la misma emoción que cuando veo a un ser humano, a Usain Bolt, por ejemplo, corriendo y decir, este es el humano más rápido, porque es un humano, es como yo, siento empatía.
2: Eso nunca se va a acabar, siempre no. Va a existir la emoción de ver a los seres humanos.
1: Cuando escucho esto de Nila, digo, pues sí, a lo mejor algún día habrá música súper compleja compuesta por la inteligencia, pero yo creo que vamos a consumir dos tipos o dos vertientes. Correcto. De nuestra cosa favorita, arte hecho con inteligencia artificial que nos plazca, que nos parezca bonito, que nos parezca interesante o emotivo, y después yo creo que habrá un lugar siempre para el arte que creemos nosotros mismos, ya sea música, escultura, pintura o deportes o la actividad que sea, porque a los humanos nos gusta, nos complace el ver a otro humano hacer algo muy cabrón, muy difícil, muy distinto o excepcional, ¿no?
2: El otro día estaba hablando con una amiga que es actriz y decía, no, a mí me parece muy positivo todo lo que está sucediendo con inteligencia artificial, porque siento que viene un renacimiento del teatro. La gente va a decir, es que aquí sé que estoy viendo como un dibujo, una caricatura, sé que no hay una persona atrás en esta película que tiene unos efectos increíbles y se ve súper realista, pero no es una persona. Y entonces la gente va a querer ir al teatro, cosa que ha sucedido cada vez menos, a ver personas, seres humanos, mostrando sentimientos.
1: ¿Tú crees que, por ejemplo, el cine no pueda disfrutar de la misma suerte? O sea, que al cine, o sea, me imagino que habrá, se seguirán haciendo películas con
2: actores.
1: Creo
2: que va a pasar lo que dijiste, va a haber de las dos.
1: De las dos.
2: Va a haber puristas que van a decir, yo solo quiero ver humanos, no me interesa ver efectos.
1: Pero no solo puristas, porque eso sería como de nicho. Yo digo que todos los humanos querremos ver algunas películas que sean la última de, yo qué sé, güey, de Spider-Man, que ni siquiera es un güey, ya ni es el actor.
2: ¿Quién sabe? Las generaciones jóvenes les va a dar igual, como van a haber nacido con eso, van a querer ver una buena historia independientemente si salen personas o no. Sí.
1: Pero tú no crees que haya siempre un gusto por ver a otras personas.
2: Sí, pero poco a poco se va a ir haciendo de nicho.
1: No sé, güey, porque por ejemplo, cuando ves música en vivo, no sé, cuando veías un X intérprete de algún instrumento.
2: O sea, a ver a Patti Cantú en el escenario, güey. Eso es insustituible por un robot. Por más que
1: aunque ella está utilizando, mira, aunque te voy a decir una cosa, hay una serie de tecnologías. Patti no es humana, es una diosa y lo sabe. y le mando un beso allá al Olimpo, musical, pop. No seas cabrón. Patti, perdona a este güey, de verdad.
2: ¿Qué, güey?
1: Quiere decir una cosa bonita y este sale con otra más bonita todavía. Bueno, a ver, aquí el asunto es. Que tú estás viendo a Patti Cantú, pero Patti Cantú está dependiendo de una serie de tecnologías también. Hay secuencias en su música, hay de pronto un robotito que hace las veces de un metrónomo.
2: Depende de un cable y que haya corriente.
1: Entonces, o sea, pero siempre el que haya un humano comandando, utilizando, no sé, es más, Beethoven jamás oyó su música de piano, sus conciertos de piano que son sublimes, en un piano moderno, se hubiera cagado. Los pianos no sonaban como suenan ahorita, las salas de concierto no sonaban ni remotamente como suenan ahora. no sé, Bach, sí, lo componían un clavecín todo jodido y seguramente.
2: Ahora, pero ¿qué va a pasar cuando estas inteligencias como la que acabamos de escuchar de Neil Stone o Nyla Stone, como se llamen, y haya también robots humanoides indistinguibles de los seres humanos? Como ya hay hoy en día conciertos en Corea donde se presentan robots.
1: Y tú sabrás que no es una persona. ¿Será igual de emotivo? Esa es mi pregunta. Es una pregunta. No estoy diciendo ni sí ni no.
2: Si no lo vas a poder distinguir, quién sabe, güey.
1: Yo no sé.
2: Van a tener unas bellezas espectaculares.
1: Está muy bien. Está muy bien. Hay, por ejemplo, no sé, comportamientos ya que se meten con nuestro actuar diario. Por ejemplo, en hombres jóvenes que ya no quieren salir y ya no quieren buscar a las niñas para invitarlas a salir porque les da miedo el rechazo. Entonces mejor están platicando con un bot o con una inteligencia artificial que les hace sentir todo bien, todo bonito. Entonces no están recortando su experiencia humana y haciéndose
2: y ampliando la experiencia cibernética, sí, o digital,
1: pero haciéndose súper pusilánimes. No voy a salir porque igual y me rechazan, no voy a decirle que me gusta porque igual y me dice feo.
2: Ay, porque el bot te va a decir lo que quieres oír siempre, pues te va a hablar bonito,
1: pero finalmente eso es como cogerte el tostador, güey. ¿De qué estamos hablando, güey?
2: Estamos entrando en un mundo bien loco, güey.
1: Sin duda. O sea, yo no digo
2: que vamos a ver cosas que ni nos imaginamos.
1: Sin duda. Y ahora imagínate.
2: Antes,
1: por ejemplo,
2: de lo que creemos.
1: Estas inteligencias artificiales, ojalá y se apuren y encuentren la manera de revertir ciertas enfermedades, de curar el cáncer, de hacer una serie de cosas que a mí me importan mucho.
2: De echar para atrás el envejecimiento.
1: Yo ya estoy más para allá que para acá, ¿no? Entonces, ojalá y pronto encuentren una manera de rejuvenecer mi cuerpo para que pueda yo vivir 200 años en vez de 80. No, bueno, estaría chido.
2: Sí, y 80 no los podemos dar por garantizados, ¿eh?
1: Pero te digo, el asunto de la experiencia comunal humana y de ver a otro humano haciendo algo excepcional, creo yo que siempre va a estar en el menú.
2: Ahorita me imaginé robots diciendo misa.
1: No.
2: Seguro
1: los va a ver, güey. Seguro los va a ver, que es lo peor. Que es lo
2: el top 10 del día de hoy se va a llamar Mentiras de crudo.
1: Mentiras de crudo, mande las suyas.
2: Por lo menos esos no van a tener acusaciones de pederastia.
1: Y
2: por lo menos,
1: sabe,
2: ¿no? Todo tiene su. ¿Los robots? ¿Por qué?
1: ¿Con acólitos bots?
2: Ah, bueno, ahí sí lo que.
1: Esa es otra cuestión interesante, güey. Si es una cosa, si es un robot, imagínate el horror, güey.
2: Sí.
1: Pero bueno.
2: Mentiras de crudos es el top 10 del día de hoy. Y empezamos con esta que es la número.
1: Mentiras de crudos.
2: Amor, ¿qué te hiciste hoy? Te ves súper sexy con esa pijama de Harfush.
1: Ya, Arturo, por favor, otra vez estás crudo. ¡O pedo! ¡No sé! ¡No es de Harfush, es del tigre!
2: ¿Te gustaría dormir con una cobija de Harfush encima?
1: No. ¿Una de él? ¿Una suya? Ajá. ¿Personal? ¿Que huela
2: a Harfush? Con la cara de Harfush ahí.
1: Ya ves, solamente si le puedo hacer un hoyito.
2: Ok, la que sigue es la número
0: 9.
1: Mentiras
2: de crudos. ¿Qué? Te lo juro que no tomé. Me estaba desinfectando por adentro.
1: O esta también es buena. No, ya no vuelvo a tomar, te lo juro. Solo en bodas o bautizos o funerales o cumpleaños o en Navidad.
2: Brises, bar mitzvahs.
1: En las fiestas patrias y ya. Bueno, y los viernes.
2: Ay, ya no vuelvo a tomar, yo sí lo he dicho en muchas ocasiones.
1: Pues es que hay veces que te sientes tan mal que te duele el pelo. Incluso a mí me duele el pelo a veces y ni tengo.
2: Tengo un doctor que es es grande ya de edad y pues es una eminencia, pero entiende la vida como es, ¿no? Entonces una vez estaba con él y él me había dicho, tienes que dejar de tomar durante tanto tiempo, y estábamos cenando, dije una copita, y me dice, mira, en este caso esto es un bálsamo de aplicación interna que te va a caer muy bien.
1: Ahí está. Pues sí. O sea, el alcohol no es sano, pero es rico.
2: Un poquito sí, yo pienso. Es sano para el alma, quizá pues no para el cuerpo.
1: La evidencia médica apunta a que no, que es mejor no tomar alcohol.
2: No es cierto, güey. Ya lo hemos discutido un millón de veces. La dieta mediterránea incluye un poquito de vino y es la gente más sana que vive más.
1: Pero tiene más que ver.
2: Entonces
1: con
2: podrán los gringos decir lo que quieran.
1: No son los gringos. O sea, es la comunidad.
2: Son los gringos. Son los gringos. Si no, vas con un médico en Europa, no te dice eso. Te dice, toma moderadamente un poquito y eso
1: en
2: te hace
1: realidad,
2: bien.
1: En realidad, eso es como tu doctor, que es buen pedo y que entiende la vida, pero la, o sea, el alcohol no es bueno para el cuerpo, punto.
2: ¿Y okay. ¿Quién eres tú para decirme eso, güey? ¿Con qué cara?
1: Yo
2: soy,
1: fíjate que algo sé de alcohol y algo he investigado de alcohol. Entonces yo sé que no me hace bien.
2: Ya, ya concluye tu investigación, güey.
0: Pero me gusta, pero me gusta, me gusta.
1: Bueno, vamos a la que sigue, que es la número
3: 8.
2: Mentiras de crudos. Pues qué tiene. Ay, perdóname, amor. Necesitaba desestresarme por el trabajo.
1: Pero si ya ni trabajo tienes, maldito borracho.
2: Por eso, pues por el trabajo y la necesidad que tengo del trabajo.
1: Es la ansiedad que me causa estar desempleado y pedo.
2: Exacto. No, no, qué horrible, qué horrible. No se lo desea a nadie. He estado ahí. Y se sale, se avanza. Vamos a la que sigue, la número
3: 7.
2: Estaba ahí el desempleo y el alcoholismo juntos.
1: Sí, sí, sí. Y la drogadicción.
2: Además.
1: Sí, no, terrible.
2: Y el divorcio, todo en el mismo tiempo.
1: No, pero lo del divorcio fue, creo que lo que te salvó.
2: Fue buenísimo, fue buenísimo.
1: Deshacerte de esa pinche bruja fue la mejor idea que has tenido en tu vida, güey. Ok.
2: La número 7 dice así: mentiras de crudos.
1: No tomé mucho. Fue el aire que me pegó cuando salimos. De veras, por eso me duele la cabeza y tengo los ojos rojos y tengo la boca seca. Y es el aire. Es el aire.
2: Vamos a la que sigue, la número
3: 7.
1: Mentiras de crudos.
2: Amor, diga lo que diga esa señorita curvilínea, exuberante y hermosa. Yo no estuve en ese club para caballeros distinguidos viéndola bailar y poniéndole billetes en la tanga, emborrachándome y mucho menos yéndome sin pagar.
1: Así que no me calumnien. Dile a la policía que se vaya. Ok. Está bien.
2: Ay, a veces sí nos queda de otra más que tratar de ocultar la verdad, aunque la verdad es evidente.
1: Mira, si fuera una cosa así que pasara muy de vez en cuando, yo creo que hasta me curarían y me cuidarían. Pero en mi caso ya es así nomás.
2: Sí, abusas del recurso.
1: O sea, ya que
2: a mí sí digo, me, ¿no?, cuidan y me atienden porque es una vez cada 2 años o así.
1: A mí ya no. Me cuidan.
2: La que sigue es la número
3: 6.
1: Pero ya ni me regañan, o sea, ya se dieron por vencidos.
2: Nomás te retiran el habla.
1: Sí, nomás, bueno, está bien.
2: Mentiras de crudo. Oye, güey. Está acá. ¿Se ve que estoy crudo?
1: No. No, por un momento. De hecho, pensé que estaba hablando con Lin-May, pero te ves bien, güey. O sea, no
2: te... Pobre Lin-May, ¿qué tiene que ver?
1: Es que Lin-May.
2: Aparte, es una mujer muy sana, Lin-May.
1: Pues para la edad que tiene. Para la edad que tiene.
2: Está súper en forma.
1: Lo que sucede.
2: O sea, ya quisiéramos vernos como Lin-May cuando tengamos su edad.
1: Vamos a la número
3: 4.
1: Mentiras de crudos. ¿Por qué traes maquillaje en la camisa?
2: ¿Cuál maquillaje? Me abrazó un vendedor de mazapanes porque le compré toda la caja. ¿Y dónde están los mazapanes? Ya me los comí.
1: Por eso tengo la boca seca. Porque me comí todos los mazapanes.
2: La caja de mazapanes, güey.
1: Puede comer mazapán crudo, güey. Que no haya nada más que mazapán. Y ni agua. O sea, cómete esos mazapanes. No, no. Mazapán y agua para tu cruda. Cúrate la cruda con esto. Hay mazapán y agua. Sin hielo. Es agua sola sin hielo.
2: No, o sea, está al terrible. Tiempo. Vamos a la número
3: 3.
1: Mentiras de crudos.
2: Solo voy a tomar una vez más para curarme la cruda. Ya se acabó. Nunca más. Más ahorita una cervecita helada, por favor.
1: Unos taquitos y una cervecita que se convierten en 3, luego la tarde del sábado. ¿Qué onda? ¿Un tequilita o qué? Y el domingo otra vez, güey.
2: Una piedra para el estómago.
1: Una piedra. Ay, el pájaro piedra. Ay. ¿Conoces el pájaro piedra, no? Que claro. Vuela algo por decir, ay, güey, ¿qué es eso?
2: Mentiras de crudos. No, según yo me dormí abrazado del señor cara de papa. ¿En qué momento se convirtió en el señor cara de haba?
1: Señor cara de haba. Juguetes.
2: El
1: señor cara de haba.
2: Ponle su casco y sus pelos.
1: Ponle sus bigotitos, güey, acá en los huevos.
2: ¡Ay! Pusiste los testículos al revés. Vamos a la número.
1: Es el señor cara de haba, güey. No.
2: Y acabo de ver Toy Story ayer, güey.
1: El señor cara de haba. Que salga.
2: Un palo con bolas y pelos.
1: Ah, puedes hacer eso con la inteligencia
2: artificial. Con su ojito.
1: Es una animación del señor cara de haba, güey.
2: Pues sí, sí se podría.
1: Voy a animar al señor cara de haba.
2: Ah, esto es terrible. Y yo he visto cosas semejantes. Mentiras de crudos. Perdón, me equivoqué de chat. Estas fotos no eran para ustedes, estimados padres de familia. Por favor, hagan caso omiso a la foto con dedicatoria especial a la mamá de Ilse.
1: No. Híjole, eso de mandar a chats, y me ha pasado, pocas veces, pero me ha pasado que mandas un mensaje, este no era para esta persona, y mandas una salvajada, no precisamente sexual, o un insulto.
2: Cosas no, bien, el chat escolar, en el chat de las mamás, de una salvajada brutal que ya no.
1: Que además de todo no se bajó en horas, ¿no?
2: No, porque el güey no sabía cómo. ¡Vamos a la número!
1: ¿No sabía cómo?
2: No. ¿O no se dio cuenta? De crudos, o no se dio cuenta, no lo sé. Y dice así: Amor, ¿cómo crees que no me voy a acordar? Ni tomé tanto. O sea, puede que me equivoque, pero según yo siempre he tenido un riñón de nada más, ¿no?
1: Esa es la peor sensación. ¿Te acuerdas de lo que dijimos anoche de
2: los lentes?
1: No me acuerdo. O preguntas algo que sí dijiste ayer. Oye, total, ¿en qué quedamos con lo del viaje?
2: Güey,
1: ¿no te acuerdas anoche? Estuvimos hablando de eso.
2: Sí,
1: me acuerdo. Y entonces empiezan los cuestionamientos. A ver, ¿en qué quedamos? A ver. Horrible.
2: Sí, no, muy mal. Bueno, pues feliz cumpleaños, México. Que tengan un feliz 15 de septiembre, que den el grito sabroso.
1: Viva México.
2: Todo con
1: medida. Coman en exceso.
2: Nada con exceso.
1: Beban en exceso.
2: Ya están grandes, hagan lo que crean conveniente.
1: Hagan lo que quieran, exacto.
2: Y bueno, pues y celebremos México, esta gran nación que nos vio nacer.
1: Gran país, gran sociedad, gran pueblo. Grande es México. Y que chingue a su madre el gobierno.
2: Viva México.
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6: ¿Sabías que el cantante Luis Miguel ha establecido varios récords por sus conciertos, especialmente en el Auditorio Nacional de la Ciudad de México, donde ha ofrecido más de 250 presentaciones a lo largo de su carrera? Ningún otro artista ha logrado tal cantidad de conciertos en este emblemático lugar de la capital mexicana.
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8: 3:42 es Morag Wallen, Last Night. 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
0: Sydney Sweeney volvió a colocarse en el centro de la conversación, aunque esta vez no por alguna película o serie. La actriz estadounidense protagonizó una campaña publicitaria que provocó críticas de deportistas profesionales, medallistas olímpicas y usuarios de redes sociales. El anuncio pertenece a Novik. La campaña titulada Just Sport muestra a la actriz con poca ropa, mientras utilizaba balones, raquetas y otros objetos para cubrir partes de su cuerpo. Sin embargo, deportistas consideraron que el anuncio redujo nuevamente la presencia femenina en el deporte a una imagen sexualizada. La nadadora australiana Ariadne Titmus, ganadora de 4 medallas de oro olímpicas, calificó la campaña como una absoluta burla y cuestionó que se continúe utilizando el cuerpo de las mujeres para promocionar productos relacionados con el deporte. Por su parte, la exatleta olímpica Hannah Williams calificó la campaña como una vergüenza para las mujeres en el deporte, quienes, según afirmó, luchan de forma constante por ser respetadas en un ámbito dominado por los hombres. ¿Y tú, qué opinas? Soy Cristian Alegría y este fue el Trending Topic.
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3: 3 de la tarde con 53 minutos. Glass Animals.

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4 de la tarde, ya con un minuto. Bienvenidos a Trivia 40, un lugar donde vamos a poner a prueba tus conocimientos, chicos y chicas. Espero ya tengan su outfit para el día de hoy, en la nochecita, ya cuando estén con la familia, con los amigos. Sí, si van a salir, no sé, con el novio, la novia, van a disfrutar de las fiestas patrias. Háganlo con mucha precaución, pero pues también diviértanse, ¿verdad? Diviértanse. Con medida, nada con exceso, todo con medida. Saludos y bendiciones, chicos. Qué bueno que ya nos están acompañando desde estos momentos. Ya puedes mandar tu mensajito, perdón, al 962-625-2499. Envía tu mensajito al WhatsApp, repórtate y participa en la trivia de hoy, que va a estar facilísimo, chicos, facilísimo. Tenemos llamada telefónica, ¿quién será? Aló, buenas tardes, Trivia 40, ¿quién habla? Bueno, mira pues, ya me ilusionaron. Chamacos, no sean así. Nos vamos a un corte musical. Te dejamos con Jenny. En un momento regresamos. No le cambies, sigue en sintonía de los 40 Tapachula. 4 de la tarde, ya con 3 minutos.

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2: ¿Qué tal? Esta es la información más importante. El gobierno municipal de Tuxtla Chico invita a celebrar juntos el orgullo de ser mexicanos. Acompáñanos a celebrar el grito de independencia. La cita es este 15 de septiembre en la explanada del Parque Central Miguel Hidalgo a partir de las 7 de la noche con eventos culturales y a las 9 de la noche para disfrutar del concierto musical de los Búnker al finalizar el grito de independencia. El Ayuntamiento de Tapachula invita a las familias a presenciar el grito de independencia a partir de las 7 de la noche en el Parque Central. Este 15 de septiembre, entrada libre con la presentación estelar de The Cool Town, The Mexican Show, Son de La Habana, Raúl del Pino, y el acto cívico este año es Así se siente México en Tapachula. El gobernador Eduardo Ramírez informó que las autoridades de Chiapas se mantienen en sesión permanente para salvaguardar la seguridad de quienes participen en las celebraciones del grito. El operativo contempla vigilancia en municipios como Tuxtla Gutiérrez, Tapachula y Frontera Comalapa, con el objetivo de que las familias disfruten de estas actividades en paz y armonía. También hizo un llamado a quienes consumen bebidas alcohólicas a hacerlo con responsabilidad para evitar poner en riesgo su vida y la de otras personas. En el panorama nacional, la Secretaría de Seguridad Ciudadana desplegará 3.500 elementos y 91 unidades para vigilar las actividades en el Zócalo y Centro Histórico de la Ciudad de México. Las actividades comenzarán a las 8 de la noche, mientras que el grupo Intocable ofrecerá un concierto gratuito a las 9:45 y el grito de independencia será a las 11 de la noche y estará encabezado por segundo año consecutivo por la presidenta Claudia Sheinbaum. Muchas gracias por su atención, informó Pamela Hernández.
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0: Estamos de regreso, chamacones, 4 de la tarde, ya con 10 minutos. Estamos de regreso en tu programa favorito de las tardes, Trivia 40. Gracias por comunicarse con nosotros. Sigue mandando tu mensaje al 962-625-2499. Saludamos a nuestra amiga Mari. Mariana, saludos a esta Ciudad de México. Dice, hola Sam, bonito martes. Me gustaría pedir la canción de Danza Kuduro. Oh, qué rolón. Claro, pero por supuesto que sí, hermosa. Ahorita la ponemos. Ahora sí, tenemos llamada. ¿Será que se va a animar esta persona a hablarnos o nos va a colgar? Aló, buenas tardes, Trivia 40, ¿quién habla?
1: Buenas tardes, Master Sam.
0: ¿Qué pasó?
1: ¿Cómo estás?
0: Yo muy bien, ¿y tú?
1: Bien, bien, aquí apenas levantando. Más grado te escuché en el tu otro programa, ¿verdad? Pero, ay, me ganó el sueño como me desvelé anoche.
0: Ya somos dos que nos desvelamos, pero yo sí me tenía que levantar sí o sí, porque si no, híjole, me ponían falta.
1: Ya sé, no te despiertan el día, ¿para qué quieres?
0: En efecto, eso pasa, entonces nos teníamos que levantar sí o sí, pero qué envidia que te levantes hasta ahorita, qué envidia, yo quisiese, pero no pudiese. No te digo. Okay. Y el Letón, pues, ya ve, sí, Dios tiene a sus favoritos.
1: Mire, pues.
0: Qué bárbaro, ¿eh?
1: Para el grito master ya.
0: Sí, ya, preparándonos, la garganta y todo. Muy bien, ya para la nochecita con la familia.
1: O va a estar chambeando a ratito.
0: No. Ya después, terminando mi turno, vámonos, fuga la oruga. Ahí se ven, hay unos vidrios. Ahí se cuidan. Sí.
1: Está bien, Master Sam, ¿no? Pues que disfrute el día del grito. Yo, pues aquí trabajando, ya está. Aquí no celebro nada de eso.
0: Pues tú lo puedes celebrar. Tú puedes escuchar el grito también a través de radio.
1: Sí, en la radio dijeron que lo iban a transmitir en cadena nacional, ¿no? Creo que a las 9:10.
0: Sí, así es correcto. Tiene a las 10:50 va a empezar. 11:30 ya. Sí, sí, de la noche.
1: Oye, ¿el núcleo que lo van a transmitir, Martín, o no? Ah.
0: Pues a la de esta hora te estoy diciendo, pues, 10:50.
1: Ah, ok, ya está peinado para atrás.
0: Es para que pues, subas a tu radio.
1: Oye, mucho, bonita tarde, ¿eh?
0: Gracias, Héctor. Siempre. Un fuerte abrazo, Héctor. Adiós. Besitos. Besitos y abracitos. Oigan, nosotros andamos modo mexicanos. Ya saben que pues el 15, del 15 al 16, todo el mundo se viste de mexicanos. Somos mexicanos que nos vestimos de mexicanos, que vamos a fiestas mexicanas con gente mexicana, ¿verdad? Y estamos celebrando la noche mexicana, claro, como siempre, como todos los días. Es que los demás días como que no somos mexicanos, ¿verdad, chamacos? Como que no somos, pero hoy... Y mañana sí lo seremos, 100%. ¡Viva México! ¡Viva México! Vamos a gritar. Saludos y bendiciones, chicos. Síganse comunicando con nosotros. Te repito, el número en cabina, 962-625-2499. Aquí te voy a decir la primera pregunta de la trivia. Así que presten atención. Que vamos a volver a repetir por si alguien no alcanzó a escuchar. ¿Qué significa Conaculta? ¿Qué significa Conaculta? Esa es la primera pregunta de la trivia. Si te sabes la respuesta, mándala al 962-625-2499. 4 de la tarde con 14 minutos. Nos vamos con complacencia musical. No le cambies, que en un momento regresamos.

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3: Hola, soy Sam y esto es Los 40 News. Nos surge ver la nueva adaptación de Carrie y nuestras expectativas aumentan, pues tenemos un nuevo tráiler de Carrie, la nueva serie de Mike Flanagan y sí, la cuarta adaptación de la novela homónima de Stephen King. Eso no significa que no tengamos nuestras dudas con esta reinterpretación de una historia ya conocida, pero la realidad es que todavía tenemos cosas que ver sobre Carrie White, solo que ahora, eso sí, hay un elemento que podría cambiar las reglas: las redes sociales. Ya conocemos la historia. Carrie White es una adolescente marginada que sufre el acoso de sus compañeros mientras vive bajo el estricto control religioso de su madre, Margaret. También sabemos que tiene poderes telequinéticos y que el baile de graduación terminará convirtiéndose en una auténtica pesadilla para ella, pero sobre todo para los demás. ¿Qué puede contar Mike Flanagan de Carrie que todavía no hayamos visto? Los 8 episodios de Carrie llegarán a Prime Video el próximo 7 de octubre. ¿Ya viste que hay una peli que hizo llorar a medio festival de Venecia? Se llama NASA y consiguió una ovación de pie de 25 minutos, la más larga que se recuerda en el Festival de Venecia y también una de las más largas en la historia de los grandes festivales de cine. Todo un récord. NASA es el nuevo documental de Yuval Abraham y Rachel Zore. Esta vez, ambos cineastas ponen el foco en Gaza para explorar los sistemas militares y de inteligencia utilizados por Israel durante el conflicto. El título de la película hace referencia a un término utilizado por la inteligencia militar israelí para calcular el número de civiles que podrían morir durante un ataque aéreo. NASA es además la única película documental que compite por el León de Oro en la edición de 2026 del Festival de Venecia. Con su récord de ovación y su mirada sobre la guerra en Gaza, el documental se ha convertido en una de las películas que más conversación ha generado en el Festival de Venecia 2026. Ahora ya lo sabes.
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Estamos de regreso, 4 de la tarde, ya con 21 minutos, seguimos en Trivia 40. Saludos al buen Kevin, que ya se reportó junto con su mami, que ya nos presumieron que están comiendo un molito, un pozolito, no, delicioso. Muy buen provecho para todas las familias que ya están disfrutando de sus sagrados alimentos. Chicos, manden foto de lo que están comiendo en estos momentos para que nosotros nos sigamos antojando.

0: antojando, ¿verdad? Sigamos antojándonos y a ver si en la noche, en nuestra familia, hijo, alguien se anima a hacerlo, ¿no? O al menos que manden a comprar ya de perdis. Chicos, antójenos. Están en el momento preciso para antojarnos con todos los platillos mexicanos que van a degustar el día de hoy o la noche de hoy, ¿ok? Nos vamos con la primera pregunta de la trivia que ya lanzamos en el bloque anterior. ¿Qué significa Conaculta? Mi buen Kevin dice que es el Consejo Nacional para la Cultura y las Artes. ¿Será cierto? ¿Alguien tiene una respuesta diferente? Sigan mandando su mensaje 962-625-2499. Saludamos a nuestro buen amigo César Damián. ¿Qué onda, Damián? ¿Cómo andas? Dice Mecha Corta, buenas tardes, ya en frecuencia de tu programa, ya casi empieza a lloviznar. Oigan, metan la ropa, amarren bien la lámina, no vaya a ser que se les vuele, ¿eh? Tenemos un audio, vamos a escuchar qué dice el buen Cesarín.
1: Tengo duda, fíjate, Conaculta, no sé si es Comisión Nacional de la Cultura y las Artes.
0: Ajá.
1: O Consejo Nacional de la Cultura y las Artes. No recuerdo.
0: ¿No recuerda?
1: No muy... Puedo decirte con certeza.
0: Ok. No te preocupes, Damián. No te preocupes, que más adelante daremos a conocer las respuestas correctas. Tú tranquis. Ok, ahí está la respuesta del buen Sassars. Saludos a Denise. A mi amigo Denise, un fuerte abrazo. Y saludos al pequeño Gus, dice. Hola, Sammy, buenas tardes. Aquí reportándonos, ya que Gus no fue a entrenamiento, ya que tiene un poquito de gripa acá en Cacahuatán. Ya empezó a llover. Saludos a nuestros amigos y amigas de Cacahuatán, por cierto. Allá ya empezó a llover, así que resguárdense, cuídense mucho, si están enfermitos, protéjanse, tomen su medicamento, y bueno, esperemos que próximamente se recuperen al 100. Saludos y bendiciones a la familia, saludos Denise, saludos al pequeño Gus, no tan pequeño, que ya está bien grande, y dice por acá, oiga Mastercita, ¿me podrá complacer con una rola? ¡No! A ver, ¿cuál quieres, Héctor? ¿Cuál quieres? La del mariachi loco, ya como para empezar a ambientarnos. No, hombre, desde temprano ya se andaban ambientando ustedes. Ok, tenemos otra complacencia más, pero aguántenme tantito porque todavía tenemos unas cancioncitas pendientes. Ok, nos vamos con la segunda pregunta. Dice así, ¿cómo sabes que una página web es mexicana? ¿Cómo sabes que una página web es mexicana? ¿Cómo lo identificas? Manda tu respuesta 962-625-2499. Nos vamos a una breve pausa musical y regresamos. Sigue escuchando Los 40 Tapachula.

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4:31. Seguimos en Trivia 40. Chamacones, les voy a repetir la pregunta que lanzamos en el bloque anterior para que sigan mandando su respuesta. ¿Cómo sabes que una página web es mexicana? Envía tu mensaje con la respuesta que creas correcta al 962-625-2499. Dice por acá el buen Damián. Por las letras finales, MX, no lo sé, tú dime, ¿me estás preguntando o me estás diciendo? Dice por acá, debes revisar la extensión de dominio en su dirección electrónica y buscar datos de contacto o identidad fiscal locales. Ejemplo, cuando terminan en mx.com. Entonces, ¿será cierto? Las letras finales, la terminación MX influye mucho. ¿Será eso la respuesta correcta? Sigue enviando tu mensaje 962-625-2499. Aquí están pidiendo otra complacencia. Espero nos dé tiempo, chamacos, porque todavía tengo canciones pendientes que me pidieron hace unos momentos. Dice, saludos desde Buenos Aires. Saludos hasta Buenos Aires a nuestro amigo Marco. Saludos, Marco. Un fuerte abrazo para ti. Gracias por comunicarte con nosotros. Haremos todo lo posible para que salga tu cancioncita. ¿Sale, vale? Gracias. Ok, muy bien. Seguimos recibiendo sus mensajes. Nos vamos con la última pregunta. Y esto dice así. Una más fácil, chicos. Una más fácil. Según yo, está más fácil que la anterior. ¿En qué estado de la República Mexicana se festeja la Guelaguetza? ¿En qué estado de la República Mexicana se festeja la Guelaguetza? Sigue mandando, sigue participando en nuestro programa en vivo. Ahora sí, nos vamos con algo de Luis Miguel. Esto es México en la piel.

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0: Estamos de regreso, 4 de la tarde, 41 minutos. Seguimos en Trivia 40. En este martes 15 de septiembre de 2026. Un poco nublado en la ciudad de Tapachula y ya está lloviendo en otras partes de pues del estado. Así que tengan mucho cuidado. Tengan precaución al momento de salir de casita. Si usted ya se estaba preparando, iba a que le hicieran el peinado para la noche mexicana, hijos, mano, pues lleve sombrilla para que no le pase ninguna desgracia a su cabello. No vaya a ser que ya vaya bien peinadito, bien peinadita, y en eso se suelte el agua y arruine todo el peinado, toda la producción que le echó ganitas, pues. Así que es muy importante que lleve su sombrilla, su gabardina, sus botas, para que no se vaya a mojar, ¿verdad? Y no se vaya a enfermar también. Así que cuidadito el momento de salir de casita, el momento de salir del trabajo. Dice por acá, tenemos respuesta a la tercera y última pregunta de la trivia de hoy. ¿En qué estado de la República Mexicana se festeja la Guelaguetza? Tenemos audio, vamos a escuchar. ¿Qué dice?
1: La Guelaguetza se festeja en el estado de Oaxaca, York. Ah, no, ¿verdad? Oaxaca. Que no se le olvide mi rola más tiempo, fío. Sal y vale.
0: ¡Órale!
2: Sam, la tatiana de los niños de Temu.
0: Ay, te pasas. Ok, entonces en Oaxaca. En Oaxaca, dice por acá, Oaxaca, Oaxaca. ¿Verdad que estaba bien fácil? Ok, bueno, en el siguiente bloque vamos a dar a conocer las respuestas correctas. Esa yo sabía que se la iban a saber de cajón. ¿En qué estado de la República Mexicana se festeja la Guelaguetza? La segunda pregunta fue, ¿cómo sabes que una página web es mexicana? Y la primera que fue, ¿qué significa Conaculta? ¿Qué significa Conaculta? ¿Ok? Para que si usted tiene la respuesta correcta, se la sabe y quiere participar, adelante, mande su mensaje al WhatsApp 962-625-2499. Seguimos con la complacencia musical que ya me habían pedido por acá. Nos vamos con nada más y nada menos que el mariachi loco. No le cambies, que en un momento regresamos ya para dar a conocer las respuestas. Sigue en sintonía del 99.5 FM de tu radio de los conciertos.

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4 de la tarde, ya con 51 minutos, ya llegamos al final de Trivia 40, chamacones. Al fin llegamos con las respuestas que tú necesitas saber. Bueno, la primera pregunta que lanzamos fue: ¿qué significa Conaculta? ¿Qué significa Conaculta? Y ustedes lo dijeron: significa Consejo Nacional para la Cultura y las Artes, ¿ok? Conaculta es Consejo Nacional para la Cultura y las Artes, por si estaban con la duda, por si estaban diciendo, es que no sé si es consejo, o no sé si es, no sé, otra cosa, ¿verdad? Que andaba diciendo el buen César, el buen Damián, ja, que andaba con la duda, ¿ok? Muy bien, ahí está, es Consejo Nacional para la Cultura y las Artes. Muy bien, saludos a mi querida Jazz. ¿Qué? ¿Qué pasó, Jazz? Jazzan, ¿cómo estás? Bienvenida. Ya en el último bloque, bebecita. Qué bueno que te alcanzaste a reportar. Segunda pregunta: ¿cómo sabes que una página web es mexicana? ¿Cómo sabes que una página web es mexicana? Para saber si una página web es de origen o de carácter mexicano, debes revisar la extensión de su dirección y los datos legales que publica en su contenido, o sea, la terminación MX.mx. Muy bien, chicos, sí es correcto. Si la liga, la página web termina en .mx, es que es de origen mexicano, ¿no? Es una página web mexicana. Así que esa es, pues, la respuesta correcta. Terminación MX. Fácil, rápido. Digo, si ustedes no sabían, ahora ya lo saben. Y la última fue: ¿en qué estado de la República Mexicana se festeja la Guelaguetza? ¿En qué estado de la República Mexicana se festeja la Guelaguetza? Fácil también. Oaxaca. La Guelaguetza se festeja en el estado de Oaxaca, específicamente en su capital, Oaxaca de Juárez, durante el mes de julio. Me andaban preguntando por acá si ya fui. No, pero es uno de mis propósitos, una de mis metas. Hay que ir con los amigos, con la familia, disfrutar de la Guelaguetza alguna, pues al menos una vez en la vida, ¿no? Hay que disfrutar ese magnífico evento. Qué bonito. Dice por acá: si puso la canción, claro, bebecito, hay que estar con todo. Dice por acá Mecha Corta: yo vengo a aprender, no a que me regañes. No te estoy regañando. ¿Qué pasó, Damián? ¿Qué pasó, Damián? Yo no te estoy regañando, bebé. Dice por acá: trajeron a mi hijo. ¡Oh! Saludos a Tyson. Un fuerte abrazo. Sí era Tyson, ¿verdad? O ya lo confundí con otro. ¡Chamacos! Ahí está. Saludos al perrito Tyson. Un fuerte abrazo para ese bebecito. ¡Ay, qué bonito! Mira, hasta nos mandaron la foto. Dice: vaya con su pretendiente. ¿Chucucuy? O un su peor es nada. Ay, no, no, chamacos. Ya me tengo que ir, pero no con mi cuchuchu y mi cuchurrumí. No, no, con él no. Me voy porque tenemos otro programa. Así que, bye, bye, arrivederci, au revoir, sayonara, cuídense mucho. Disfruten de las noches, de las fiestas mexicanas. Den el grito. ¡Viva México! ¡Viva México! Cuídense mucho. Nos escuchamos mañana a la misma hora en el mismo canal, solo aquí a través de Los 40 Tapachula. Todos los éxitos. Bye, bye. Hasta luego.

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3: ¿Sabías que el cantante Luis Miguel ha establecido varios récords por sus conciertos, especialmente en el Auditorio Nacional de la Ciudad de México, donde ha ofrecido más de 250 presentaciones a lo largo de su carrera? Ningún otro artista ha logrado tal cantidad de conciertos en este emblemático lugar de la capital mexicana.
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6: ¿Qué tal? Esta es la información más importante. El gobierno municipal de Tuxtla Chico invita a celebrar juntos el orgullo de ser mexicanos. Acompáñanos a celebrar el grito de independencia. La cita es este 15 de septiembre en la explanada del Parque Central Miguel Hidalgo a partir de las 7 de la noche con eventos culturales y a las 9 de la noche para disfrutar del concierto musical de los Búnker al finalizar el grito de independencia. El ayuntamiento de Tapachula invita a las familias a presenciar el grito de independencia a partir de las 7 de la noche en el Parque Central. Este 15 de septiembre, entrada libre con la presentación estelar de The Cool Town, The Mexican Show, Son de La Habana, Raúl del Pino, y el acto cívico este año es Así se siente México en Tapachula. El gobernador Eduardo Ramírez informó que las autoridades de Chiapas se mantienen en sesión permanente para salvaguardar la seguridad de quienes participen en las celebraciones del grito. El operativo contempla vigilancia en municipios como Tuxtla Gutiérrez, Tapachula y Frontera Comalapa, con el objetivo de que las familias disfruten de estas actividades en paz y armonía. También hizo un llamado a quienes consumen bebidas alcohólicas a hacerlo con responsabilidad para evitar poner en riesgo su vida y la de otras personas. En el panorama nacional, la Secretaría de Seguridad Ciudadana desplegará 3,500 elementos y 91 unidades para vigilar las actividades en el Zócalo y Centro Histórico de la Ciudad de México. Las actividades comenzarán a las 8 de la noche, mientras que el Grupo Intocable ofrecerá un concierto gratuito a las 9:45 y el Grito de Independencia será a las 11 de la noche y estará encabezado por segundo año consecutivo por la presidenta Claudia Sheinbaum. Muchas gracias por su atención. Informó Pamela Hernández.
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0: Para una lluviecita, sí. ¡Qué buena rola! 5:12 p.m. Bienvenidos todos a este programa que le llamamos Clásicos 40 con Cristian Alegría. ¡Hoy! ¡Viva México! 15 de septiembre del 2026. ¿Llueve en algunos puntos? Por supuesto que sí llueve. Hablemos entonces y entremos de lleno con Bed of Roses. Esta canción que ya la tenía comprometida desde de mi buen César. Espero que me ande escuchando. Vamos a activar en esos momentos ya el WhatsApp para que empiecen a mandar mensajes. Recuerde que son alrededor de 5 canciones las que podemos meter en esta hora. 5 canciones. ¡Ay, llamada telefónica! ¡Hello, hello! Los Clásicos 40. Buenas tardes. Son 5 cancioncitas, repito, las que podemos poner en el programa. Y los primeros que van llegando son los que van a ingresar. Ah, dice mi buen César. De hecho, a ver. Hello, hello, Clásicos 40, buenas tardes.
1: Buenas tardes, Cristian.
0: ¿Qué hace, doña Jessy? Qué milagrosos que anda por estos rumbos.
1: ¿Verdad? Por la lluvia.
0: ¡Viva México!
1: Eso.
0: Pero duro, oye, pues, hágalo recio.
1: Oye, Cristian.
0: Mande.
1: Yo sé que no es un clásico, ¿verdad? Pero pues aprovechando las fechas, quisiera ver si podías poner el son de la negra.
0: El son de la negra, órale, ¿cómo no? Por supuesto, vamos a hacer un espacio, ¿no? Aunque sea al finalito, ¿no? Para terminar con eso.
1: Eso, ¿sí está bien?
0: Sí, se lo merece, tiene razón, doña Jessy. ¿Está lloviendo por allá, no?
1: Bastante, está nublado.
0: ¿Pero lloviendo, sí?
1: Sí, sí está lloviendo.
0: Híjole, ¿va a ir al grito o no?
1: No, aquí en la casa, ya comiendo el molito con la agüita de pozol.
0: Sí, es cierto, lo dijo, lo advirtió desde ayer que iba a haber molito con pollo, sí es cierto, y el arrocito. Excelente, doña Jessy, pues le pongo la canción al ratito, ¿no?
1: Sale, Cristian, gracias, con muy cuidadito. Amable.
0: Sale, vale. Ahí está doña Jessy, que quiere la canción de El Son de la Negra. Y bueno, entonces ahí, El Son de la Negra, ahí para que no se me vaya a olvidar, porque tengo un cerebro de teflón, dijeran ahí los chamacos. Mi buen Cristian, buenas tardes. Ahora sí con el tema y canción esperada, Bed of Roses. Esperamos que ahora sí se pueda en esta tarde lluviosa. Gracias, amigo Cristian. Gracias, César. Ahí está la programación. Hablemos precisamente de esta canción. Hay canciones que nacen de una historia de amor y otras que nacen en una noche difícil. Ahí precisamente en una de esas noches surgió uno de los temas más emocionales de Bon Jovi. Hablamos de Bed of Roses, que significa cama de rosas, ¿no? Que viene incluida en el álbum Kid the Faith. Este se publicó, a ver, ¿cuándo? A ver, haciendo cuentas. Tic, tic, tic, tic. Vamos a regresar. Tic, tic. 1992. 1992 tenía yo como que 45 años más o menos. 1992, recuerdo muy bien esa fecha. John Bon Jovi escribió esta canción mientras estaba de gira y, según ha contado el propio cantante, la inspiración llegó durante una noche en un hotel allá en Alemania, cuando se encontraba lejos de su familia, de la persona que amaba. La soledad, y ustedes saben, el cansancio de la chamba, la vida de carretera, la vida del rockero, ¿no? Pues terminaron también convirtiéndose en una canción. Y bueno, ahí va lo interesante, Cama de Rosas no habla precisamente de una relación perfecta, ¿no? John Bon Jovi la construyó como una especie, ¿cómo decirles?, como de confesión, ¿no? Ahí reconoce sus errores, habla del arrepentimiento, expresa pues el deseo de estar junto a esa persona, aunque se encuentre a miles de kilómetros de distancia. Y bueno, ahí está, ese fue el resultado, una bonita balada que conectó a millones de personas, y bueno, que no intenta presentar el amor como algo perfecto, ¿no?, sino algo muy humano. Hay distancias en algunos amores, por supuesto. Hay errores en los amores, por supuesto. Nostalgia, Simón. Y deseos de regresar, también. Cama de rosas, Bed of Roses. Sentado aquí, desperdiciado y herido, en este viejo piano, tratando de capturar el momento. Esta mañana, no sé, porque una botella de vodka todavía está alojada en mi cabeza. Y alguna rubia me dio pesadillas. Creo que ella todavía está en mi cama, mientras sueño con películas que no harán de mi cuento este muerto. Con un puño de hierro me levanto y un beso francés en la mañana, mientras una banda de música sigue, es propio latido en mi cabeza. Bebé, eres todo lo que necesito. Quiero acostarte in a bed of roses, en una cama de rosas. Por esta noche duermo en una cama de clavos. Quiero estar cerca de ti como el Espíritu Santo y acostarte en una cama de rosas. Dice por acá, para los clásicos pueden poner Boys Don't Cry.

0: Cristian, ¡ay, qué bueno!
1: Cristian,
0: ¿au?
1: ¿Listo para echarte el grito mexicano o no?
0: Yo, por supuesto. ¿A qué hora y dónde?
1: A ver, échate una.
0: ¡Viva México! Ahora tú, a ver.
1: ¡Viva México!
0: Ese cuate nomás me hace quedar mal a mí, hombre.
1: ¿Me escuchaste? ¿No me escuchaste? ¿Ya lo grité?
0: Ahora pues, mi buen pingüino Kevin.
1: Sale, aquí estamos escuchándote y me puedes complacer con la canción.
0: ¿Cuál?
1: Quiero la de los Beatles.
0: ¿Cuál de Beatles?
1: La de No me decepciones.
0: Asume.
1: La de Don't let me down. Tununum, donde están en una azotea cantando.
0: Sí. Don't let me down. Órale, pues la tenemos ya. ¡Sale, mi buen pingüino!
1: Sale, Cristian, se llama Don't let me down.
0: Sí, sí, ya la tenemos.
1: De los Beatles.
0: Hola, pues, un abrazo.
1: Gracias, Cristian. Cuídate, linda tarde.
2: Ahí está el pingüino. Mientras tanto, vamos como están mandando los mensajes, ¿no? Boys Don't Cry, ¿dónde estás? Boys Don't Cry The Cure. ¿Hablemos de ella de una vez? No. Es una rola. Robert Smith descubrió que no necesariamente pidiendo perdón funciona, ¿no? Ahí sería una de las canciones más reconocibles de The Cure, esta que estamos sonando. Nos vamos a regresar. 1979. Robert Smith escribió Boys Don't Cry, los chicos no lloran, después de una ruptura sentimental. Lo interesante es que la canción no intenta contar una historia de amor, tampoco que sea perfecta, no. Smith habla de un hombre que intenta recuperar una relación, pero que por orgullo termina ocultando lo que realmente siente. No sé si a alguien le ha pasado de ustedes esto, que el maldito orgullo se mete ahí, se intromete y ocultan lo que realmente sienten. Bueno, pues ahí aparece el famoso título de Los chicos no lloran. La frase, ¿no?, representando la idea de que un hombre debe tragarse sus emociones, como muchas veces nos han criado, de hacernos los fuertes. No mostrar tristeza, mientras que la música es alegre, rápida y ajusta juguetona, ¿no? La letra cuenta exactamente lo contrario. Arrepentimiento, frustración y ganas de llorar. ¿Qué dice la letra? Diría que lo siento si creyera que eso cambiaría tu opinión. Pero sé que esta vez me pasé en lo que dije. Fui demasiado cruel. Intento reírme de eso. Cover it all up with lies. Taparlo todo con mentiras. Intento reírme de eso, de hecho. Escondiendo las lágrimas en mis ojos. 'Cause boys don't cry. Porque los chicos no lloran. Boys don't cry. Los chicos no lloran. Nos vamos a escuchar esta gran rolona en estos momentos. Señores, ya regresamos. Recuerda que estos son los clásicos 40.

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Parece que eligieron canciones para llover, ¿eh? Muy buenas rolas que están solicitando. Uy. Da gusto hacer este programa, sí, la mera neta. Ay, ay, ay. Vamos con una historia que tiene especialmente interés detrás. Porque el nombre que aparece en los créditos no es de Here's the Play, ¿verdad? Sino de uno de los grandes arquitectos del rock dramático de los 80. Hablamos de Jim Steinman. Hay canciones que parecen hechas a la medida, muchachos, de un cantante. Las escriben y se las dan y queda, encaja perfecto, ¿no? Air Supply no escribió Making Love Out of Nothing at All, ¿no? Significa haciendo el amor de la nada. Le escribió un hombre que también estaba detrás de algunos de los grandes dramas musicales de los años 80, Jim Steinman. Nos vamos. 1983. Steinman escribió y produjo esta canción para Air Supply y la convirtió en algo mucho más grande que una simple balada romántica, ¿no? La letra habla de una persona que parece tener el control de todo. Sabe cómo hacer reír, sabe cómo hacer llorar. O sea, hazte cuenta que estamos describiendo al elefante o a Irán, ¿no? Cómo provocar emociones. Pero cuando se trata de esa relación, de esa relación especial que sí le late, pues no entiende cómo puede estar tan enamorado. Y ahí viene una de las grandes curiosidades, ¿no? Steinman ya había trabajado con Meatloaf y también estaba preparando material para él. Y de hecho, esta canción de Haciendo el Amor de la Nada y Eclipse Total de Corazón fueron ofrecidas a Meatloaf. Pero su compañía discográfica no quiso pagar a Steinman por esas canciones, así que terminaron en manos de otros artistas. Y vaya coincidencia, porque mientras que Bonnie Tyler llevaba a Eclipse Total de Corazón al número uno, Eclipse Total de Amor, Air Supply llegaba al número dos en los Estados Unidos con esta rola. Imagínate, es decir, durante varias semanas Jim Steinman tenía dos canciones ocupando los dos primeros lugares de la lista. Bastante, bastante bueno con esto, ¿no? Así que vamos a escuchar esta canción. Yo sé exactamente cómo susurrar. Y sé exactamente cómo llorar. Yo sé exactamente dónde encontrar las respuestas. I know just how to lie. Y exactamente cómo mentir. Yo sé exactamente cómo fingir. Y sé exactamente cómo crear un esquema. Yo sé exactamente cómo enfrentar la verdad y también sé cómo soñar. Sé cuándo acercarte más y yo sé cuándo alejarte. ¿Qué canción, Sasa? Nos vamos a aventar ahorita, señores. Disfrútenla, que estos son los clásicos 40.

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0: No me decepciones. No me decepciones. Don't let me down. Nadie jamás me ha amado como ella. Oh, como ella lo hizo. Si alguien me amó como ella lo hizo, ella lo hizo. No me decepciones. Estoy enamorado por primera vez. ¿Será que va a durar? ¿Es un amor que dura para siempre? ¿Es un amor que no tiene pasado? Imagínate estar viviendo uno de los momentos más importantes de tu vida, tú que me estás escuchando, y al mismo tiempo tener miedo de que todo pueda salir mal. De esa mezcla de amor, ansiedad y vulnerabilidad, así nace una de las canciones más intensas de The Beatles, Don't Let Me Down, No Me Decepciones. Escrita por John Lennon cuando... 1969. Y la inspiración fue muy personal. A ver, ¿con quién? ¿Alguien lo sabe? ¿A quién se... John Lennon? ¿Quién fue su inspiración por esta canción? Es una mujer, obviamente. Pareja de él, ¿sí? A ver, ¿quién fue? Mándenos un mensaje de WhatsApp si saben de quién estoy hablando. Lennon estaba profundamente enamorado de ella, ¿eh? También atravesaba una etapa complicada. The Beatles estaban prácticamente, pues, al final de la historia como grupo. Ya Lennon había tomado decisiones que iban a cambiar completamente su vida. Y en medio de todo eso, esa persona, a ver de quién estoy hablando, se había convertido en una persona fundamental para él. La frase de no me decepciones funciona así como una súplica, ¿no? De neta, no me decepciones. Lennon le está diciendo en esencia, estoy poniendo todo mi corazón en esto, por favor, no vengas con tragedias, no vengas con tus marranadas. Don't let me down, no me falles. Y hay algo todavía más interesante, ¿no? Lennon llegó a describir la canción como una especie de llamado desesperado a esa mujer que no he mencionado, que ustedes manden mensajes a ver de quién estoy hablando. Y no era simplemente una canción romántica, ¿no? Tenía miedo, necesidad emocional y una sensación de estar entregándose todo completamente hacia esa persona que, de hecho, The Beatles la grabaron durante sesiones de Let It Be y ya fue interpretada en directo durante el famoso concierto de la banda en la azotea del edificio de Apple en Londres, allá el 30 de enero de 1969. Cancionaza que nos vamos a aventar en estos momentos y aparece uno de los momentos más recordados mientras Lennon y canta, Paul McCartney lo acompaña con una segunda voz que hace que el estribillo tenga un poquito más de fuerza. ¿Dónde salió? Apareció en el lado B de Get Back, pero con el paso del tiempo terminó convirtiéndose en una de las grabaciones más queridas de aquella última etapa de The Beatles. Así que vamos a escucharlo en estos momentos. A ver, ¿de qué mujer estoy hablando? ¿Qué dice mi buen César? A ver, aguántenme. A ver, ¿qué dice mi buen César? Hay mensaje de audio. ¿Tengo por acá?
1: A la mecha le estoy bajando volado, que los pasajeros están como que aturdiendo con el pingüino aquí cantando.
0: ¡Ey, pingüino, pues, hombre! ¿Qué andas haciendo, men? Ahora sí nos vamos a... ¿Nadie sabe cuál fue su amor de John Lennon? ¡Chale, esos vatos, hombre! Don't let me down. Ustedes sí, me down.

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0: Sydney Sweeney volvió a colocarse en el centro de la conversación, aunque esta vez no por alguna película o serie. La actriz estadounidense protagonizó una campaña publicitaria que provocó críticas de deportistas profesionales, medallistas olímpicas y usuarios de redes sociales. El anuncio pertenece a Novik. La campaña titulada Just Sport muestra a la actriz con poca ropa, mientras utilizaba balones, raquetas y otros objetos para cubrir partes de su cuerpo. Sin embargo, deportistas consideraron que el anuncio redujo nuevamente la presencia femenina en el deporte a una imagen sexualizada. La nadadora australiana Ariadne Titmus, ganadora de 4 medallas de oro olímpicas, calificó la campaña como una absoluta burla y cuestionó que se continúe utilizando el cuerpo de las mujeres para promocionar productos relacionados con el deporte. Por su parte, la exatleta olímpica Hannah Williams calificó la campaña como una vergüenza para las mujeres en el deporte, quienes, según afirmó, luchan de forma constante por ser respetadas en un ámbito dominado por los hombres. ¿Y tú, qué opinas? Soy Cristian Alegría y este fue el Trending Topic.
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4: Y nos vamos rápidamente con esta buena rola que está solicitando ahí mi estimado Coqui, para que vean que no ando excluyendo a nadie. Bueno, ya habíamos puesto alguna vez, ¿no? Los Guns N' Roses, ¿no? Bueno, esta canción, antes que parezca una guitarrita de rock, ¿no? Lo que tenemos es un pianito, este rico detalle, ¿no? Que nos lleva directamente a la manera en que Axl Rose imaginaba la canción, porque realmente no quería hacer una balada simple así para los Guns N' Roses, ¿no? Su referencia musical estaba mucho más cerca de las grandes canciones que ya se empezaban a hacer en aquellos entonces, las orquestales o el rock progresivo, ¿no? Por eso insistió en llevar la composición mucho más lejos de la estructura tradicional de una canción de rock. Y sí, hubo alguien que inicialmente no estaba convencido de aquello. Era Slash. Por cierto, de la chava que yo hablo, que John Lennon está enamorado, es Yoko Ono. Amigo, les falta barrio, pues. La guitarra ha contado durante un tiempo considerable en algunas ideas de Axl Rose, ¿no? Que eran demasiado elaboradas y que no estaba seguro de cómo encajarían con la identidad de la banda. Sin embargo, cuando llegó el momento de trabajar con los arreglos, terminó aportando algunos momentos más memorables de la canción con esta rola de November Rain, ¿no? Ahí está. Hay una razón también por la que la canción sigue creciendo tanto, ¿no? Pues es que nos llega a todo mundo, así que vamos a escuchar en estos momentos a los Guns N' Roses con November Rain a través de Clásicos 40.

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1: Y nos vamos a despedir con esta rola, el son de la negra. Datos curiosos en Clásicos 40. Hablemos un poquito de ella rapidón. Cuando escuchamos esta canción, el son de la negra, pensamos inmediatamente en México. Pero la historia se remonta mucho más atrás. Porque, imagínense nada más, investigaciones del Instituto Nacional de Antropología e Historia, el INAH. ¿Qué raíz del precasta? Sitúan su origen en el occidente del país, posiblemente entre 1814 y 1821, durante la independencia. Hay un detalle muy curioso, ¿no?, en la letra, que menciona a Tepic, que entonces era un importante centro comercial, ¿no? Era muy importante. No existe compositor alguno comprobado, y la canción fue pasando de generación en generación. Llegó en 1940 el compositor jalisciense Blas Galindo, la incorporó a su obra de Sones de Mariachi, ahí fue estrenada en el Museo de Arte Moderno de Nueva York. Ahí nomás se los dejo. Una tradición popular mexicana y uno de los escenarios culturales más importantes del mundo. Escuchemos el son de la negra.

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